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1: Son las 9 de la noche, 29 minutos.
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7: Proyectil de mortero obligó a activar un operativo de emergencia en las afueras de la Tercera Comisaría de Carabineros, generando preocupación entre apoderados. Más de 337 millones de pesos son los recursos que contempla el proyecto de mejoras de canchas del complejo ANFA. Festival Costumbrista y el Festival del Guatón Loyola se realizarán conjuntamente los días 26, 27, 28 y 29 de noviembre en el Parque Urbano. Más de 26 equipos participaron en el torneo de robótica que reunió talento, innovación y trabajo colaborativo en torno a los desafiantes pruebas Sumo Bot y Rescate Bot. Colisión de dos vehículos deja una persona fallecida en la salida sur del túnel Chacabuco.
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8: ¿Qué tal? Muy buenas noches, bienvenidos. Estamos iniciando nuestra edición central de BTV Noticias, correspondiente esta noche de martes 13 de octubre. Comenzamos de inmediato con el desarrollo de las informaciones. Y lo hacemos contándoles que el hallazgo de un proyectil de mortero obligó a activar un operativo de emergencia en las afueras de la Tercera Comisaría de Carabineros de los Andes, generando preocupación entre apoderados que debieron retirar a sus hijos de establecimientos educacionales cercanos a esta área. El artefacto había sido encontrado por un vecino en el Cerro La Virgen, quien, sin considerar los riesgos, lo trasladó en su mochila hasta la unidad policial, movilizando a personal especializado del GOPE y obligando, por cierto, a restringir el tránsito en el sector. Todos los detalles los conocemos a continuación en el informe de Claudio Quijanes.
9: Un amplio despliegue de seguridad se registró la tarde de este martes en las afueras de la tercera comisaría de carabineros de los Andes, luego de que un vecino encontrara un proyectil de mortero en el Cerro de la Virgen. El artefacto hallado a escasos metros de la cumbre fue guardado por el propio transeúnte en su mochila para luego trasladarlo por sus medios hasta la unidad policial, generando inmediata alerta entre los funcionarios y obligando a activar los protocolos de evacuación preventiva en el sector.
10: Y lo trajo acá a la guardia y hoy a nosotros lo dejamos en el exterior de la unidad con la finalidad de evitar alguna situación que pudiese poner en peligro, sobre todo a las personas que se encontraban a esa hora al interior de la unidad y a los mismos funcionarios.
9: Tras confirmarse que se trataba de un proyectil bélico, personal especializado del Grupo de Operaciones Policiales Especiales GOPE de Carabineros se trasladó al lugar desde Valparaíso para liderar las labores de neutralización y análisis del artefacto. En paralelo, las autoridades policiales coordinaron el cierre perimetral y el desvío vehicular en las inmediaciones, restringiendo el acceso peatonal y vehicular para resguardar la integridad de peatones y automovilistas. Además, de manera preventiva se procedió a la evacuación de la Escuela España, el Jardín Infantil Mi Mundo de Colores y el Edificio Corporativo de Codelco Andina, ubicados a escasos metros de donde se generó el operativo.
11: Nos avisaron a través de un correo a todos los apoderados y luego en el WhatsApp se empezó a difundir lo que estaba sucediendo. Yo, gracias a Dios, estaba por acá cerca en el consultorio y lo vine a retirar enseguida, así que... Sí, por supuesto, ya que ahí nos comunicó Carabinero que había un mortero.
12: Y... Me avisó la tía por WhatsApp de que viniéramos a recoger al niño que porque había una posible bomba. ¿Preocupación? Sí, obviamente, porque usted comprenderá que los niños es una prioridad para uno. Entonces, ahora más tranquila, sí.
13: Siempre va a haber quebrantos de los apoderados y de todo, porque es una cosa que nunca ha pasado y justo hoy día pasó y hay que tratar de calmarse y llevar a los niños tranquilamente a su casa.
9: Faltando solo minutos para las 3 de la tarde, personal del GOPE dio por terminado el operativo, trasladando el proyectil hasta sus instalaciones en Valparaíso, donde deberá ser destruido mediante una explosión controlada.
14: Descarta completamente que tiene explosivos este artefacto y por lo tanto se hace la denuncia respectiva donde el fiscal determina la debida investigación y la destrucción del artefacto.
9: Desde Carabineros reiteraron el llamado categórico a la ciudadanía a no manipular ningún objeto sospechoso, artefacto bélico o material explosivo que se ha encontrado en la vía pública o en sectores precordilleranos. En este caso, si bien no hay certeza de cómo el proyectil llegó a la cima del Cerro de la Virgen, una de las posibilidades es que haya estado enterrado y con las constantes precipitaciones haya quedado al descubierto. En este contexto, se indicó que ante cualquier hallazgo similar, la instrucción es mantenerse a distancia prudente y dar aviso inmediato a los números de emergencia para que personal capacitado realice el procedimiento de rigor sin exponer a la población.
8: Cambiamos ahora de plano informativo. Más de 337 millones de pesos son los recursos que contempla el proyecto de mejoras de la cancha del complejo ANFA, una inversión que implica la colocación de pasto sintético, un sistema de iluminación y otras obras que permitirán mejorar las condiciones para la práctica del fútbol amateur. Alejandra Gálvez tiene todos los detalles y el siguiente es su informe.
15: La instalación de pasto sintético, un nuevo sistema de drenaje y torres de iluminación forman parte de la mejora que se proyecta para la cancha número 3 del complejo deportivo de ANFA San Felipe. La iniciativa busca mejorar las condiciones para la práctica del fútbol amateur y permitir el desarrollo de partidos y actividades deportivas en un espacio renovado. El proyecto contempla una inversión de 337 millones de pesos financiada por el gobierno regional a través del Fondo Regional de Iniciativa Local.
16: Estamos muy contentos como primera reunión con la alcaldía, nos sentimos satisfechos, nos vamos súper felices con esta noticia que nos acaban de dar con el complejo de ANFA, ¿cierto? Con la nueva adquisición que vamos a tener a futuro. También contento con la subvención que se nos viene con los 25 millones de pesos que nos sirve bastante para la administración de la asociación.
15: En paralelo, durante una reunión entre la nueva directiva de la asociación, encabezada por Contreras y la alcaldesa Castillo, se confirmó una subvención municipal extraordinaria de 25 millones para este año. El aporte representa un aumento de 25% respecto del año anterior y permitirá financiar gastos de personal y necesidades operativas de la organización. La asociación también podrá continuar utilizando el estadio municipal para las actividades de sus selecciones y equipos que representen a San Felipe en competencias regionales y nacionales.
17: Queremos respaldar la importancia de una inversión que se va a efectuar en el complejo ANFA. de una cancha que va a ser de dependencia de ellos, que van a poder finalmente contar con un espacio para poder hacer deporte, con la seguridad para los jóvenes, para las personas que disfrutan del deporte del fútbol, y esperamos de que esto sea dentro de muy poco. Hoy día ya están los fondos disponibles, estamos hablando de una inversión de más de 300 millones y que esperamos de que prontamente podamos ya entregar el terreno como primera piedra.
15: La licitación fue publicada el pasado 6 de octubre en el mercado público y el plazo para presentar ofertas vence el próximo 10 de noviembre. Una vez cumplidas las etapas del proceso, se podrá avanzar hacia la contratación y posterior ejecución de las obras. Las obras consideran la reparación del terreno, el mejoramiento de la superficie de juego con pasto sintético de alto tráfico y la instalación de un sistema de iluminación que incluirá un generador eléctrico y las instalaciones necesarias para su funcionamiento.
8: El diputado Nelson Venegas del Distrito 6 cuestionó que la rebaja de hasta un 25% en las tarifas de Autopista Central beneficie únicamente a usuarios de Santiago, dejando fuera al Valle de Aconcagua y a la región de Valparaíso. El legislador, quien ha impulsado acciones contra los altos cobros de peajes y TAG, advirtió que en la zona también existen tarifas elevadas, como por ejemplo mencionó el peaje troncal Quillota, cuyo valor en horario punta alcanza los 8.050 pesos. Escuchemos a continuación las declaraciones del diputado Nelson Venegas.
18: Es un acuerdo que tiende a favorecer principalmente a las concesionarias. Las concesionarias no pierden. Lo único que hace es que se le alarga el contrato. Por lo tanto, se le adjudica una extensión respecto a este contrato. Y esto significa que al final la gente igual va a tener que seguir pagando el tag. Lo que pasa es que más plazo simplemente. Y lo peor de todo es que esto no soluciona el problema del resto de las carreteras, porque solo está radicado en una autopista que es la de Santiago. Pero no, por ejemplo, la que existe aquí en la CH60, donde tenemos el peaje más caro de todo Chile.
8: A juicio del parlamentario, esta medida debería considerar la realidad de quienes transitan diariamente por las rutas de la región y enfrentan ellos estos altos costos de desplazamiento. En otras noticias, tras la suspensión por las condiciones climáticas, los Andes ya tienen nuevas fechas para dos de sus principales celebraciones. Se trataría del Festival Costumbrista y el Festival del Huatón Loyola, que se van a realizar conjuntamente los días 26, 27, 28 y 29 de noviembre en el Parque Urbano. Ambos eventos compartirán el mismo espacio y darán vida a cuatro jornadas de tradiciones, música y encuentro familiar, marcando el inicio, ciertamente, de las actividades de fin de año en la comuna. Mire.
9: Un hecho inédito vivirá la comuna de los Andes tras confirmarse la fusión entre dos de las celebraciones más tradicionales del Valle de Aconcagua, luego de que el sistema frontal del 18 de septiembre obligara a postergar la 25ª versión del Festival del Huatón Loyola y que de las recientes precipitaciones motivaran también el resguardo de la 14ª edición del Festival Costumbrista. El municipio y los organizadores locales acordaron unir ambas actividades en un solo evento. Del 26 al 29 de noviembre, el Parque Urbano recibirá esta alianza festiva para iniciar las actividades de fin de año.
19: Salió una posibilidad muy buena, que el alcalde nos solicitó una entrevista, nos comunicamos, hablamos y llegamos a un acuerdo de que hiciéramos el festival de el Festival Costumbrista junto con el Festival del Huatón Loyola, y eso sería en noviembre, Dios mediante, a fines de noviembre, fechas 26, 27, 28 y 29 estaríamos nosotros. Y ellos entiendo que tienen 27, 28 como festival del Huatón Loyola. Así que para esta asociación es una tremenda posibilidad.
9: La reprogramación conjunta permitirá potenciar el alcance de ambas festividades gracias a una campaña de difusión unificada que impulsará el municipio a nivel nacional. Esta estrategia busca convocar a gran volumen de visitantes, beneficiando directamente a decenas de emprendedores, artesanos de la zona y agrupaciones gastronómicas que debieron reorganizar sus ventas por las lluvias. Para las entidades organizadoras, la unión representa una oportunidad estratégica para reactivar el trabajo de las familias aconcagüinas que participan cada año.
19: Nosotros cada año hemos tratado de mejorar en términos de tener los mejores expositores, hacemos una selección de gente, Por supuesto, hay veces que no logramos el objetivo principal, que es que todos intervengan sus productos, pero en su mayoría son artesanos de la comuna principalmente y de la zona. Viene gente de Pomaire también. Hemos tratado de abrirnos un poco a otros sectores. Y en la parte de gastronomía también tenemos un grupo de expositores que son de los food truck y además una cocinería.
9: La cita de 4 días mantendrá una variada muestra de artesanía local, patios de comidas típicas y una parrilla de espectáculos con más de 10 agrupaciones folclóricas y musicales por jornada en el escenario número 2, mientras que para el Festival del Guatón Loyola los artistas todavía no están confirmados. Con esta alianza entre tradición y cultura popular, la comunidad se alista para vivir una celebración doble que dará la bienvenida a las actividades de fin de año en Aconcagua.
8: Vamos a otras noticias. Más de 26 equipos provenientes de 3 regiones del país participaron en la competencia que reunió talento, innovación y trabajo colaborativo en torno a 2 desafiantes pruebas: Sumo Bot y ciertamente el Rescate Bot. Hablamos de la exitosa 11ª versión del torneo de robótica educativa en Calle Larga.
15: Calle Larga volvió a convertirse en un punto de encuentro para la ciencia, la tecnología y la innovación con una nueva versión del torneo robótica educativa, una iniciativa que año tras año convoca estudiantes y equipos de distintas zonas del país para poner a prueba sus conocimientos, creatividad y habilidades en el desarrollo de soluciones tecnológicas.
20: Felicitamos a los equipos ganadores de los 2 desafíos, en la mañana los del Sumobot, que demostraron tener una ingeniería y un trabajo en equipo espectacular, aparte de los programas muy bien construidos, muy bien hechos. Y en la tarde, uno de los desafíos que estaban muy difíciles, que era el Rescate Bot. También tuvimos equipos ganadores que venían de Santiago, de Viña, así que estamos felices. Recibimos más de 26 equipos en competencia, así que se valoró el trabajo en equipo, el trabajo colaborativo.
15: En esta edición, más de 20 equipos provenientes de 3 regiones de Chile participaron en las pruebas Sumo Bot y Rescate Bot, desafíos que exigieron precisión en la programación, conocimientos de ingeniería, capacidad de resolución de problemas y especialmente trabajo en equipo.
21: La competencia es súper, súper original. El año pasado ya habíamos venido y también sacamos primer lugar. Y eso, que es súper, súper entretenida este tipo de competencia.
15: La competencia también contó con la participación de delegaciones de otras ciudades, entre ellas Viña del Mar y Santiago.
21: Fue bien entretenida, más que nada por la gente y la organización. Por parte de los jueces hubo mucho compromiso y también la gente y los grupos, que fue muy solidario. Entonces siempre fue con muy buen ánimo, y la verdad que eso le dio como parte importante a la experiencia. Feliz por haber ganado el primer lugar.
15: Por último, se relevó el trabajo de los estudiantes que han representado a Calle Larga en competencias internacionales, poniendo en valor el desarrollo de la robótica educativa como una herramienta para potenciar el talento de niños, niñas y jóvenes de la comuna.
8: Estamos ya de retorno en BTV Noticias, momento de presentar la entrevista que realizó Jaime Orellana, de nuestro medio asociado Radio Superandina, al director del Centro Cultural Pedro Aguirre Cerda, Edgardo Bravo.
22: ¿Cómo está? Buenas tardes.
23: Hola, Jaime, ¿cómo está? Encantado de saludarte, a ti, por supuesto, y a todos los auditores y auditoras de Superandina.
22: Muchísimas gracias, Edgardo, porque hablemos de cosas interesantes que están pasando o por pasar. Actividades culturales siempre muy atractivas que tiene el Centro Cultural. Tengo entendido que lo que queda de este mes de octubre viene cargadísimo. Hay una exposición de bailes chinos que es algo muy atractivo y muy histórico también en el tiempo.
23: Efectivamente, hay una inauguración de exposición este jueves a las 19 horas. Dejamos cordialmente invitados a la comunidad que quiera acompañarnos y participar. Va a haber un conversatorio respecto al baile chino, con expositores, con investigadores. Va a haber también la presencia de integrantes de alguna cofradía de baile chino del sector de San Miguel y Los Chacalles de San Esteban, que han estado trabajando con el Museo de Arte y Oficio de San Esteban, que es quien nos hace la facilita esta exposición, pues trabajamos colaborativamente para poder tener esta muestra e inauguramos este día jueves 15 a las 19 horas. Va a estar prácticamente un mes en nuestra sala de exhibición, y como señalabas tú, pues el baile chino es un patrimonio vivo de Chile y también patrimonio de la humanidad, al ser una de las tendencias culturales con mayor antigüedad, presencia también exclusivamente en el sector del norte y centro de Chile.
22: Exactamente, desde muy pequeño hemos observado, ¿cierto?, que había muchas cofradías de baile chino acá en el Valle Aconcagua, que siempre hacían sus presentaciones para, o sobre todo, actividades de tipo religioso. Ahora, creo que en San Esteban, tal como lo estaba diciendo tú, ahí queda una cofradía de baile chino.
23: Sí, como señalas, habían antiguamente, en la década del 50, 60, muchas cofradías en distintas comunas y sectores del Valle Aconcagua. Y claro, dentro de la misma desarrollo de las actividades que conlleva el baile chino, han habido varias que ya han desaparecido, hay otras que pertenecen un poco y después retoman un poquito, que es lo que pasa también con la cofradía de Valle Alegre de Calle Larga. Y actualmente la más potente, como señalábamos, son dentro de lo que es la provincia de los Andes, están en la comuna de San Esteban, en el sector Los Chacalles y en San Miguel, que son dos cofradías muy potentes también.
22: Ahora, ellos es muy colorido esto, los trajes de ellos es muy colorido, y además toda la actividad de los bailes chinos, hay que tener muy buen físico para cultivar precisamente esto que es tan histórico.
23: Sí, hay que tener un excelente físico, porque van saltando y tocando al mismo tiempo la flauta o el bombo, y son pasos que se van agachando y van saltando, subiendo, y a veces los traslados son bastante largos también.
22: Así es.
23: Una especie de trance, un poquito, por así decirlo, lo dicen los investigadores, los participantes de estas cofradías.
22: Claro,
23: y también se remonta, disculpa, a una tradición familiar. Muchas veces son los abuelos que participaron, se lo heredan a los papás, a los nietos, y por ahí se va formando las cofradías y la mantención de esta tradición.
22: Muy parecido en cuanto a tradición a los cuasimodistas, también se va transmitiendo de generación en generación, de familia en familia. En el caso de los bailes chinos, los trajes son muy llamativos.
23: Sí, son muy llamativos, y cada cofradía tiene su identidad a través del traje, el tipo de flauta, el tipo de sombrero, etcétera, y por supuesto también con el alférez, que es quien va haciendo los cantos de acuerdo a la distinta procesión o fiesta religiosa en que participan.
22: Exactamente. Conversando esta hora con Edgardo Bravo, director del Centro Cultural y Museo Pedro Aguirre Cerda de Calle Larga, de los bailes chinos, de los saltitos y la flauta y los pitos y todo ese tipo de cosas, nos pasamos a la Aconcagua Fest. ¿En qué consiste esta actividad?
23: La Aconcagua Fest, precisamente, una de las actividades del Valle Aconcagua y de la región, en torno a la difusión y participación de organizaciones vinculadas al cuidado del medio ambiente, organizaciones tanto públicas como privadas, especialmente también muchas organizaciones independientes que han hecho su objetivo la defensa y la protección y la difusión respecto al cuidado del medio ambiente, ya sea el medio ambiente de ríos, montañas, también los animalitos, las aves, el reciclaje. Así que es un festival que lleva la tercera versión, que se realiza en el Centro Cultural Pedro Aguirre Cerda. Trabajamos colaborativamente con Cerefan, que es la institución que organiza en gran medida y que fue la iniciadora de este gran festival, y por supuesto se han sumando muchas organizaciones. Alrededor de 50 organizaciones participarán este año, así que es un espectáculo mayor, grande, que por supuesto consolida a Calle Larga como un espacio de difusión de la vinculación y protección con el medio ambiente. Así que estamos muy contentos que ya llegue esta fecha. Sabemos que hay un largo trabajo de difusión que han hecho las distintas instituciones que participan en la concreción de este festival, y por supuesto también la comunidad, que está también preguntándonos constantemente cuándo va a llegar esta feria. Hay conversatorios, hay música, hay exposiciones, hay la presencia de distintos museos de la región, hay un espacio también muy bonito para los niños, con talleres para pintar, para educarse. No, es un espectáculo muy grande que estamos muy orgullosos que podamos realizarlo y complementar colaborativamente, como nuestro sello, con distintas instituciones públicas y privadas para sacar adelante este hermoso festival, el Aconcagua Fest.
22: Va a ser algo grande entonces, bastante grande, de acuerdo a lo que tú señalas, de muchas actividades. Vamos a repetir cuándo y en qué horario va a ser todo esto.
23: Sí, el Aconcagua Fest, el año pasado vinieron alrededor de 4.000 personas durante el día. Esto parte muy temprano, a las 10 de la mañana, ya ahí están abiertas las inscripciones, a través de la distintas redes, gente que quiere inscribirse a los talleres. Los talleres son para 15, 20 cupos, algunos que son gratuitos, otros se paga un pequeño monto, que todo va en ayuda, por supuesto, de las instituciones que participan cuidando el medio ambiente, y para poder replicar de mejor forma también este festival el próximo año. Así que hay inscripciones en las redes sociales de la Aconcagua Fest, Festival Aconcagua Fest, para los distintos talleres que parten a las 10 de la mañana, y de ahí nos paramos hasta alrededor de las 23 horas. Así que vamos a estar todo el día con música, talleres, charlas de expositores de primer nivel, que a veces uno los ve por la televisión, que están exponiendo en Santiago, en Viña, van a estar acá en Calle Larga, entregando su conocimiento e interactuando y dialogando con el público asistente.
22: Importante repetir, Edgardo, ¿cuándo será este encuentro, este festival de Aconcagua Fest?
23: Este sábado 17 ya, de octubre, perfecto, en el Centro Cultural Pedro y Reserva, desde las 10 de la mañana hasta alrededor de las 23 horas. Así que lo esperamos, no se lo vaya a perder.
22: ¿Van a haber alimento por ahí o no?
23: Sí, también. Oye, qué buen punto. Sí, sí, porque también

0: festival. Así que va a haber productos para comer, para beber, todo vinculado al cuidado del medio ambiente.
1: Así es, tiene que haber una concordancia, ¿sí? Una concordancia entre lo que persigue este festival y obviamente lo que demostremos también como recicladores propios, como recicladores personales, y usar este tipo de elementos en base que son biodegradables y que ojalá ya se transforme en un uso masivo.
0: Tú lo has dicho muy bien, tiene que haber esa coordinación, esa vinculación entre los objetivos del festival y lo que se hace en la práctica ya con los requisitos que estaban en las bases de postulación de los distintos emprendimientos y que también han ido entendiendo que el porqué, digamos, ¿ah? Porque tiene que haber un sentido, tenemos un solo planeta, un solo hábitat, así que tenemos que cuidarlo ya con mucho más fuerza, dado las características que están pasando en distintas partes del mundo y lo que sucede con nuestro querido planeta Tierra. Así que si queremos dar un ejemplo desde acá de Calle Larga con todas estas organizaciones que están comprometidas muy profundamente con el cuidado y la difusión de querer y respetar a nuestra naturaleza.
1: Muy bien, Edgardo, vamos a ir en lo que queda de esta semana, ¿cierto? A medida que se acerca el sábado, vamos a ir replicando, reiterando esta información para que la mayor cantidad de gente vaya este sábado hasta Apocuro, hasta el Centro Cultural.
0: Se lo agradecemos y, por supuesto, ustedes contribuyen en forma muy importante a la difusión del arte, la cultura, la ciencia, no solo de Cayranga, sino todo el Valle Aconcagua. Así que, tremendo medio de comunicación, súper andina. Muchas gracias.
1: Gracias, Edgardo. Hasta cualquier minuto cuando conversemos acerca de todas estas actividades. Muchas gracias.
0: Gracias. Buena tarde.
1: Buena tarde.
2: Tras esta interesante conversación, hacemos una nueva pausa. Siga con nosotros y estamos de retorno. Espérenos.

0: 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Esta es la hora.
1: Son las 10 de la noche.
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2: De retorno en BTV Noticias para revisar informaciones del plano deportivo. Una jornada de terror y para el olvido fue la que vivió Unión San Felipe en el Estadio Fiscal de Talca. El conjunto aconcagüino saltó al campo de juego completamente desconocido, sin ideas ni reacción, convirtiéndose en un mero espectador ante un Rangers necesitado que no tuvo piedad. Bastó solo el primer tiempo para que el elenco piducano liquidara el compromiso. Alejandro Márquez abrió la cuenta desde el punto penal al minuto 14 tras revisión del VAR y ciertamente estiró las cifras a los 36 minutos con un potente derechazo. La pesadilla para el Uni continuó antes del descanso con un doblete de Ignacio Mesías a los 40 y a los 42 minutos, estructurando así un lapidario 4-0 en apenas 45 minutos. En el complemento y pese a tener una mayor posesión del balón, favorecida por el repliegue local y también por la expulsión de Agustín Mora a los 70 minutos en el dueño de casa, los aconcagüinos carecieron de profundidad, paso y peso ofensivo y también la rebeldía para siquiera alcanzar el descuento. Esta estrepitosa derrota los deja solo un punto por sobre Rangers, que inició la operación permanencia a costa de Unión San Felipe cuando solo quedaban 3 fechas por disputar. Y vamos a continuar en el fútbol, pero esta vez vamos a hablar de Trasandino de los Andes. Claro que sí, porque una dolorosa e increíble derrota sufrió Trasandino de los Andes en su visita al estadio Tucapel Bustamante Lastra tras caer por 5-4 ante Deportes Linares en un espectáculo de ida y vuelta que tuvo emociones hasta el último minuto. El conjunto andino arrancó de manera descoliente, golpeando apenas iniciado el partido gracias a la anotación de Fabián Abarca. A pesar de los constantes embates del dueño de casa, la escuadra del Cóndor mostró un gran poder de fuego en ofensiva. Javier Quiñones firmó un brillante doblete a los 26 y a los 55 minutos para devolverle la ventaja al cuadro verde, mientras que Lucas Poza decretó el 4-3 parcial en un segundo tiempo infartante. Sin embargo, en los últimos finales, el cuadro verde perdió el control del cotejo. Hugo Toro anotó de cabeza el 4-4 a los 84 minutos y para colmo de males, las expulsiones de Carlos Navarrete y Matías Torres dinamitaron el esquema andino. El golpe definitivo llegó al minuto 90 cuando, de tiro libre, el cuadro local selló el definitivo 5-4 con ese tropiezo. El Cóndor se mantiene en el tercer lugar de la liguilla con 9 unidades, quedando a 4 puntos de Linares y a 5 del todavía puntero Santiago City.

0: Bien, dejamos atrás el deporte para contarles que 7 alumnos del Liceo Bicentenario Técnico Amancay aseguraron su cupo en la universidad sin necesidad de rendir la PAES. Los jóvenes accedieron a este ingreso especial tras completar con éxito los cursos propedéuticos dictados este año por la Universidad de Valparaíso, la Universidad de Playa Ancha y la Pontificia Universidad Católica de Valparaíso.
1: Abrir puertas que antes parecían lejanas hoy es una realidad para un grupo de jóvenes del Valle de Aconcagua que decidió desafiar sus propios límites. Tras meses de esfuerzo y dedicación en las aulas, hoy celebran un importante paso que cambiará sus destinos personales y profesionales, entregándoles herramientas reales para proyectarse en la educación superior sin la presión de las pruebas estandarizadas tradicionales. Es que gracias a su participación y aprobación en los programas de ingreso especial y propedéuticos, 7 alumnos del Liceo Bicentenario Técnico Amancay podrán acceder directamente a la universidad sin necesitar un puntaje PAES.
2: Esperamos que ellos tengan movilidad social. Partimos en un comienzo con muy poquitos estudiantes, ya se han ido sumando muchos más a distintas carreras que son afín con lo que ellos están estudiando aquí en el ámbito técnico profesional, o en algunos casos también dan un vuelco importante de cambio de carrera, pero que les permite a los chicos dar un salto a la universidad.
3: Porque todos los programas tienen distintos requisitos, todos en realidad aprobaron con muy buenas notas sobre 6 todos los estudiantes, les permite ingreso especial directo a las carreras que ofrecen las distintas universidades según también sus intereses vocacionales, o sea, desde ingeniería comercial, ingeniería civil, carreras de salud, tenemos una ingeniera, alguien que quiere ser ingeniera civil en transporte, por lo demás. Entonces, desde esa perspectiva, todas las universidades tienen distintos requisitos, pero nuestros estudiantes aprobaron, así que en realidad como colegio, como liceo, muy felices y orgullosos de nuestros estudiantes y el trabajo que, ojo, hacen todos los profesores y todas las profesoras y todos los que trabajamos acá.
1: El camino para alcanzar este beneficio exigió constancia, asistencia rigurosa y un alto rendimiento académico evaluado directamente por la Pontificia Universidad Católica de Valparaíso, la Universidad de Playa Ancha y la Universidad de Valparaíso. Participar en estos programas especiales permitió a los alumnos sortear los temores propios de la transición escolar, conociendo de primera mano las exigencias metodológicas y el ambiente que encontrarán en las aulas universitarias.
4: Esto me facilita este ingreso a la universidad y me quita el miedo de ingresar en primer año y todo ese tipo de miedos que uno siempre le dicen que se entera a la universidad.
5: La experiencia fue bastante enriquecedora, ya que además de que ellos nos ayudaban a concientizarnos sobre el medio ambiente, también nos ayudaban a conocer personas, a poder expresarnos mejor de cómo de lo que está pasando hoy en día, y también nos ayuda bastante y nos despreocupa sobre lo que ahora es la PAES para tener un libre acceso o cupo a carrera que nosotros queramos.
6: Me pareció una experiencia súper grata, ya que te ayudan a quitar el miedo para entrar a la universidad y te acercan mucho más a cómo van a ser tus clases, cómo serían tus profesores, los compañeros, y te cuentan cómo van a ser los primeros años de universidad, que es como la inducción, que es comparado un poco al liceo.
1: Hoy, además, el trabajo colaborativo entre el cuerpo docente y las universidades de la región marca un precedente inspirador para las generaciones más jóvenes que continúan su formación en el Liceo Amancay y que tendrán la posibilidad de que mediante estas alianzas se consiga el respaldo necesario para transformar el futuro profesional de los estudiantes y asegurar trayectorias llenas de oportunidades.
0: Un firme llamado a elevar el debate presupuestario y a distanciar la discusión pública de las consignas ideológicas realizó el diputado por el Distrito 6, Luis Pardo, al abordar el alcance de las partidas de educación y salud dentro de la ley de presupuestos. Así valoró el aumento en educación y salud.
7: El parlamentario por el Distrito 6, Luis Pardo, destacó el aumento en las partidas de educación y salud y señaló que la revisión de determinados programas responde a una necesidad de evaluar correctamente el uso de los recursos para que, efectivamente, logren el impacto social esperado. Respecto al programa Yo Elijo Mi PC, reafirmó la relevancia del trabajo para resguardar su continuidad y potenciar su impacto en los aprendizajes, al tiempo que valoró la disposición del Ejecutivo con la ley Ricarte Soto al comprometer que se suplementarán los recursos que falten en caso de que no alcancen.
8: Lo primero, señalar que el presupuesto de educación crece, lo mismo que el presupuesto de salud. Por lo tanto, acá no es que haya una falta de sensibilidad social respecto de dos temas tan importantes como son educación y salud. Lo que hay es una revisión de determinados programas. Por ejemplo, en el programa Yo Elijo Mi PC, nosotros estamos trabajando para hacer una propuesta que permita mantener ese programa, pero de manera tal de que se traduzca en efectivos impactos en los aprendizajes, que es el déficit que hoy día presenta en su evaluación técnica.
7: El parlamentario destacó de plano las acusaciones que apuntan a una falta de sensibilidad social en la administración de los fondos públicos, recordando que tanto el sector educativo como la red de salud experimentan un crecimiento efectivo en sus asignaciones presupuestarias.
8: Respecto de la ley Ricarte Soto, el gobierno ha sido claro en que se ha asignado un presupuesto y que si ese presupuesto se queda corto va a haber la suplementación presupuestaria correspondiente, tal como ya ha dado prueba el gobierno de sensibilidad en esta materia al destinar recursos importantísimos, muy por sobre lo presupuestado, por ejemplo, al tema oncológico.
7: En materia de salud, el diputado llevó tranquilidad a las familias y pacientes refiriéndose a la cobertura de enfermedades de alto costo a través de la ley Ricarte Soto y el área oncológica.
8: Acá hay que distinguir entre la consigna de decir que los recortes van en contra de los beneficios sociales y lo otro es no hacer una evaluación correcta de los recursos de manera que efectivamente produzcan el impacto social que se busca.
7: Finalmente, el representante de Renovación Nacional enfatizó la necesidad de una gestión responsable de los recursos públicos enfocada en los resultados concretos para la ciudadanía.
0: Revisamos a continuación los indicadores económicos. El dólar tiene un valor de 967 pesos con 79 centavos, el valor del euro 1.094 pesos con 96 centavos. El peso argentino cotiza su valor en 65 centavos, la unidad de fomento 41.114 pesos con 54 centavos. Finalmente, la unidad tributaria mensual, que tiene un valor de 72.151 pesos.
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10: Pronóstico para este miércoles indica un Santiago con nubosidad parcial. Se registrarían 7 grados de mínima, 22 grados de temperatura máxima. La ciudad de Mendoza hoy martes permaneció con chubascos, registró 8 grados de mínima, la máxima alcanzó 14 grados. Para mañana miércoles, Mendoza espera cielo parcialmente nublado, 8 y 16 grados las extremas. Para el día jueves, parcialmente nublado, 9 grados de mínima, 14 grados de temperatura máxima. Para el día viernes, parcialmente nublado, 10 grados de mínima, 14 grados de temperatura máxima. La costa este miércoles de nuestro país presentará cielos despejados con 10 grados de mínima y 18 grados de temperatura máxima. El Valle de Aconcagua hoy martes presentó lluvia, 6 grados de mínima fue lo que registró esta mañana, en tanto que la máxima alcanzó 16 grados. Para mañana miércoles, Los Andes y San Felipe espera cielos con nubosidad parcial, 7 grados de mínima, 22 grados de temperatura máxima. Para el día jueves, cielos nublados, 7 y 20 grados las extremas. Para el día viernes, Los Andes y San Felipe, cielos nublados. Se esperan 10 grados de mínima, en tanto que la máxima podría llegar a los 21 grados. El índice de radiación ultravioleta indica nivel 8, considerado muy alto. El paso fronterizo Los Libertadores se encuentra habilitado para todo tipo de vehículos. Santoral Católico este miércoles estará recordando a Calixto.
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0: 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Así estamos finalizando nuestra edición central de BTV Noticias. Muchísimas gracias por haberse informado con nosotros. Le invitamos a seguir en nuestra sintonía. Luego vienen documentales Deutsche Welle Euromax y posteriormente Estilo Tangos. Luego de todo aquello nos reencontramos nosotros en nuestra edición medianoche. Que tengan buen descanso. Hasta mañana.
10: Proyectil de mortero obligó a activar un operativo de emergencia en las afueras de la tercera comisaría de carabineros, generando preocupación entre apoderados. Más de 337 millones de pesos son los recursos que contempla el proyecto de mejoras de canchas del complejo ANFA. Festival Costumbrista y el Festival del Guatón Loyola se realizarán conjuntamente los días 26, 27, 28 y 29 de noviembre en el Parque Urbano. Más de 26 equipos participaron en el torneo de robótica que reunió talento, innovación y trabajo colaborativo en torno a los desafiantes pruebas Sumo Bot y Rescate Bot. Colisión de dos vehículos deja una persona fallecida en la salida sur del túnel Chacabuco.
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0: 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Esta es la hora.
1: Son las 10 de la noche, 28 minutos.
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0: 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Esta es la hora.
1: Son las 10 de la noche, 58 minutos.
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1: Son las 11 de la noche, 30 minutos.
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0: Tres horarios, 7:13 y 0 horas.
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0: proyectil de mortero obligó a activar un operativo de emergencia en las afueras de la Tercera Comisaría de Carabineros, generando preocupación entre apoderados. Más de 337 millones de pesos son los recursos que contempla el proyecto de mejoras de canchas del complejo ANFA. Festival Costumbrista y el Festival del Guatón Loyola se realizarán conjuntamente los días 26, 27, 28 y 29 de noviembre en el Parque Urbano. Más de 26 equipos participaron en el torneo de robótica que reunió talento, innovación y trabajo colaborativo en torno a los desafiantes pruebas Sumo Bot y Rescate Bot. Colisión de dos vehículos deja una persona fallecida en la salida sur del túnel Chacabuco.
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0: ¿Cómo les va? Muy buenas noches, bienvenidos. Estamos revisando de inmediato las informaciones aquí en Radio Superandina. Conozca los hechos que marcaron agenda noticiosa durante las últimas horas en el Valle de Aconcagua. Comenzamos contándoles que el hallazgo de un proyectil de mortero obligó a activar un operativo de emergencia en las afueras de la Tercera Comisaría de Carabineros, generando preocupación entre apoderados que debieron retirar a sus hijos de establecimientos educacionales cercanos. El artefacto había sido encontrado por un vecino en el Cerro La Virgen, quien, sin considerar los riesgos, lo trasladó en su mochila hasta la unidad policial, movilizando a personal especializado del GOPE y obligando a restringir el tránsito en el sector. Claudio Quijanes nos detalla.
5: Un amplio despliegue de seguridad se registró la tarde de este martes en las afueras de la Tercera Comisaría de Carabineros de los Andes, luego de que un vecino encontrara un proyectil de mortero en el Cerro de la Virgen. El artefacto hallado a escasos metros de la cumbre fue guardado por el propio transeúnte en su mochila para luego trasladarlo por sus medios hasta la unidad policial, generando inmediata alerta entre los funcionarios y obligando a activar los protocolos de evacuación preventiva en el sector. El comisario de Carabineros de los Andes, Mayor Paul Vladimiro Harvey, se refirió a esto.
6: Y lo trajo acá a la guardia y obviamente nosotros lo dejamos en el exterior de la unidad con la finalidad de evitar alguna situación que pudiese poner en peligro, sobre todo a las personas que se encontraban a esa hora al interior de la unidad y a los mismos funcionarios.
5: Tras confirmarse que se trataba de un proyectil bélico, personal especializado del Grupo de Operaciones Policiales Especiales GOPE de Carabineros se trasladó al lugar desde Valparaíso para liderar las labores de neutralización y análisis del artefacto. En paralelo, las autoridades policiales coordinaron el cierre perimetral y el desvío vehicular en las inmediaciones, restringiendo el acceso peatonal y vehicular para resguardar la integridad de peatones y automovilistas. Además, de manera preventiva se procedió a la evacuación de la Escuela España, el Jardín Infantil Mi Mundo de Colores y el edificio corporativo de Codelco Andina, ubicados a escasos metros de donde se generó el operativo. Algunos apoderados de la Escuela España hablaron de esto.
7: Nos avisaron a través de un correo a todos los apoderados y luego en el WhatsApp se empezó a difundir lo que estaba sucediendo. Yo, gracias a Dios, estaba por acá cerca en el consultorio y lo vine a retirar enseguida, así que sí, por supuesto, ya que ahí nos comunicó Carabinero que había un mortero.
8: Me avisó la tía por WhatsApp de que viniéramos a recoger al niño, que porque había una posible bomba. ¿Preocupación? Sí, obviamente, porque usted comprenderá que los niños es una prioridad para uno. Entonces, ahora más tranquila, sí.
9: Siempre va a haber quebrantos de los apoderados y de todo, porque es una cosa que nunca ha pasado y justo hoy día pasó y hay que tratar de de calmarse y llevar a los niños tranquilamente a su casa.
5: Dando solo minutos para las 3 de la tarde, personal del GOPE dio por terminado el operativo, trasladando el proyectil hasta sus instalaciones en Valparaíso, donde deberá ser destruido mediante una explosión controlada. Desde Carabineros reiteraron el llamado categórico a la ciudadanía a no manipular ningún objeto sospechoso, artefacto bélico o material explosivo que sea encontrado en la vía pública o en sectores precordilleranos. En este caso, si bien no hay certeza de cómo el proyectil llegó a la cima del Cerro de la Virgen, una de las posibilidades es que haya estado enterrado y con las constantes precipitaciones haya quedado al descubierto. En este contexto, se indicó que ante cualquier hallazgo similar, la instrucción es mantenerse a distancia prudente y dar aviso inmediato a los números de emergencia para que personal capacitado realice el procedimiento de rigor sin exponer a la población.
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0: Más de 337 millones de pesos son los recursos que contempla el proyecto de mejoras de canchas del complejo ANFA, una inversión que implica la colocación de pasto sintético, de un sistema de iluminación y otras obras que permitirán mejorar las condiciones para la práctica del fútbol amateur. Alejandra Gálvez nos detalla.
10: La instalación de pasto sintético, un nuevo sistema de drenaje y torres de iluminación forman parte de la mejora que se proyecta para la cancha número 3 del complejo deportivo de ANFA San Felipe. La iniciativa busca mejorar las condiciones para la práctica del fútbol amateur y permitir el desarrollo de partidos y actividades deportivas en un espacio renovado. El proyecto contempla una inversión de 337 millones de pesos financiado por el gobierno regional a través del Fondo Regional de Iniciativa Local. Manuel Gutiérrez, presidente ANFA San Felipe, señala.
11: Estamos muy contentos como primera reunión con la alcaldía, nos sentimos satisfechos, nos vamos súper felices con esta noticia que nos acaban de dar con el complejo de ANFA, ¿cierto? Con la nueva adquisición que vamos a tener a futuro. También contento con la subvención que se nos viene con los 25 millones de pesos que nos sirve bastante para la administración de la asociación.
10: En paralelo, durante una reunión entre la nueva directiva de la asociación encabezada por Contreras y la alcaldesa Castillo, se confirmó una subvención municipal extraordinaria de 25 millones para este año. El aporte representa un aumento de 25% respecto del año anterior y permitirá financiar gastos de personal y necesidades operativas de la organización. La asociación también podrá continuar utilizando el estadio municipal para las actividades de sus selecciones y equipos que representen a San Felipe en competencias regionales y nacionales. Carmen Castillo, alcaldesa de San Felipe, sostiene.
12: Queremos respaldar la importancia de una inversión que se va a efectuar en el complejo ANFA, de una cancha que va a ser de dependencia de ellos, que van a poder finalmente contar con un espacio para poder hacer deporte, con la seguridad para los jóvenes, para las personas que disfrutan del deporte del fútbol, y esperamos de que esto sea dentro de muy poco. Hoy día ya están los fondos disponibles, estamos hablando de una inversión de más de 300 millones y que esperamos de que prontamente podamos ya entregar el terreno como primera piedra.
10: La licitación fue publicada el pasado 6 de octubre en el mercado público y el plazo para presentar ofertas vence el próximo 10 de noviembre. Una vez cumplidas las etapas del proceso, se podrá avanzar hacia la contratación y posterior ejecución de las obras. Las obras consideran la reparación del terreno, el mejoramiento de la superficie de juego con pasto sintético de alto tráfico y la instalación de un sistema de iluminación que incluirá un generador eléctrico y las instalaciones necesarias para su funcionamiento.
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0: Pasamos a otras noticias. El diputado Nelson Venegas cuestionó que la rebaja de hasta un 25% en las tarifas de la autopista central beneficie únicamente a usuarios de Santiago, dejando fuera al Valle de Aconcagua y a la región de Valparaíso. El legislador, quien ha impulsado acciones contra los altos cobros de peajes y TAG, advirtió que en la zona también existen tarifas elevadas, como por ejemplo mencionó el peaje troncal Quillota, cuyo valor en horario punta alcanza los 8.050 pesos. Les invito a escuchar las declaraciones del diputado Nelson Venegas.
1: Este es un acuerdo que tiende a favorecer principalmente a las concesionarias. Las concesionarias no pierden. Lo único que hace es que se le alarga el contrato. Por lo tanto, se le adjudica una extensión respecto a este contrato. Y esto significa que al final la gente igual va a tener que seguir pagando el TAG. Lo que pasa es que más plazo simplemente. Y lo peor de todo es que esto no soluciona el problema del resto de las carreteras, porque solo está radicado en una autopista, que es la de Santiago, pero no, por ejemplo, la que existe aquí en la CH60, donde tenemos el peaje más caro de todo Chile.
0: A juicio del parlamentario, esta medida debería considerar la realidad de quienes transitan diariamente por las rutas de la región y enfrentan altos costos de desplazamiento.
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0: Revisamos ahora otras noticias. Tras la suspensión por las condiciones climáticas, los Andes ya tienen nuevas fechas para dos de sus principales celebraciones. Se trata del Festival Costumbrista y el Festival del Guatón Loyola, que se van a realizar conjuntamente los días 26, 27, 28 y 29 de noviembre en el Parque Urbano. Ambos eventos compartirán el mismo espacio y darán vida a cuatro jornadas de tradiciones, música y encuentro familiar, marcando así el inicio de las actividades de fin de año en la comuna.
1: Un hecho inédito vivirá la comuna de los Andes tras confirmarse la fusión entre dos de las celebraciones más tradicionales del Valle de Aconcagua, luego de que el sistema frontal del 18 de septiembre obligara a postergar la 25ª versión del Festival del Guatón Loyola y que de las recientes precipitaciones motivaran también el resguardo de la 14ª edición del Festival Costumbrista. El municipio y los organizadores locales acordaron unir ambas actividades en un solo evento. Del 26 al 29 de noviembre, el Parque Urbano recibirá esta alianza festiva para iniciar las actividades de fin de año. Esther Liquitay, presidenta de la Asociación Cultural Festival Costumbrista de los Andes, habló de esto.
2: Pero salió una posibilidad muy buena, que el alcalde nos solicitó una entrevista, nos comunicamos, hablamos y llegamos a un acuerdo de que hiciéramos el festival de el Festival Costumbrista junto con el Festival del Guatón Loyola. Y eso sería en noviembre, Dios mediante, a fines de noviembre, fechas 26, 27, 28 y 29 estaríamos nosotros. Y ellos entiendo que tienen 27, 28 como Festival del Guatón Loyola. Así que para esta asociación es una tremenda posibilidad.
1: La reprogramación conjunta permitirá potenciar el alcance de ambas festividades gracias a una campaña de difusión unificada que impulsará el municipio a nivel nacional. Esta estrategia busca convocar a gran volumen de visitantes, beneficiando directamente a decenas de emprendedores, artesanos de la zona y agrupaciones gastronómicas que debieron reorganizar sus ventas por las lluvias. Para las entidades organizadoras, la unión representa una oportunidad estratégica para reactivar el trabajo de las familias aconcagüinas que participan cada año. La presidenta de la Asociación Cultural Festival Costumbrista de los Andes, Esther Liquitay, comentó:
2: nosotros cada año hemos tratado de mejorar en términos de tener los mejores expositores, hacemos una selección de gente. Por supuesto, hay veces que no logramos el objetivo principal, que todos intervengan sus productos, pero en su mayoría son artesanos de la comuna principalmente y de la zona. Viene gente de Pomaire también. Hemos tratado de abrirnos un poco a otros sectores. Y en la parte de gastronomía también tenemos un grupo de expositores que son de los food truck y además una cocinería.
1: La cita de cuatro días mantendrá una variada muestra de artesanía local, patios de comidas típicas y una parrilla de espectáculos con más de 10 agrupaciones folclóricas y musicales por jornada en el escenario número 2, mientras que para el Festival del Guatón Loyola los artistas todavía no están confirmados. Con esta alianza entre tradición y cultura popular, la comunidad se alista para vivir una celebración doble que dará la bienvenida a las actividades de fin de año en Aconcagua.
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0: Siete alumnos del Liceo Bicentenario Técnico Amancay aseguraron su cupo en la universidad sin necesidad de rendir PAES. Los jóvenes accedieron a este ingreso especial para completar con éxito los cursos propedéuticos dictados este año en la Universidad de Valparaíso, la Universidad de Playa Ancha y la Pontificia Universidad Católica de Valparaíso.
1: Abrir puertas que antes parecían lejanas hoy es una realidad para un grupo de jóvenes del Valle de Aconcagua que decidió desafiar sus propios límites. Tras meses de esfuerzo y dedicación en las aulas, hoy celebran un importante paso que cambiará sus destinos personales y profesionales, entregándoles herramientas reales para proyectarse en la educación superior sin la presión de las pruebas estandarizadas tradicionales. Es que gracias a su participación y aprobación en los programas de ingreso especial y propedéuticos, 7 alumnos del Liceo Bicentenario Técnico Amancay podrán acceder directamente a la universidad sin necesitar un puntaje PAES. Mariel Muñoz, coordinadora técnico profesional del Liceo Bicentenario Técnico Amancay, dijo:
6: logramos que ellos tengan movilidad social. Partimos en un comienzo con muy poquitos estudiantes, ya se han ido sumando muchos más a distintas carreras que son afín con lo que ellos están estudiando aquí en el ámbito técnico profesional, o en algunos casos también dan un vuelco importante de cambio de carrera, pero que les permite a los chicos dar un salto a la universidad.
1: Y el profesor del establecimiento, Juan Claudio Muñoz, añadió:
7: porque todos los programas tienen distintos requisitos, todos en realidad aprobaron con muy buenas notas sobre 6 todos los estudiantes, les permite ingreso especial directo a las carreras que ofrecen las distintas universidades según también sus intereses vocacionales, o sea, desde ingeniería comercial, ingeniería civil, carreras de salud, tenemos una ingeniera, alguien que quiere ser ingeniera civil en transporte, por lo demás. Entonces, desde esa perspectiva, todas las universidades tienen distintos requisitos, pero nuestros estudiantes aprobaron, así que en realidad como colegio, como liceo, muy felices y orgullosos de nuestros estudiantes y el trabajo que, ojo, hacen todos los profesores y todas las profesoras y todos los que trabajamos acá.
1: El camino para alcanzar este beneficio exigió constancia, asistencia rigurosa y un alto rendimiento académico evaluado directamente por la Pontificia Universidad Católica de Valparaíso, la Universidad de Playa Ancha y la Universidad de Valparaíso. Participar en estos programas especiales permitió a los alumnos sortear los temores propios de la transición escolar, conociendo de primera mano las exigencias metodológicas y el ambiente que encontrarán en las aulas universitarias. Renato, estudiante del Liceo Bicentenario Técnico Amancay, dijo:
8: todo esto me facilita este ingreso a la universidad y me quita el miedo de ingresar en primer año y todo ese tipo de miedos que uno le da, siempre le dicen que se entera a la universidad.
1: Y su compañero Felipe Sorricueta añadió:
9: fue bastante enriquecedora, ya que además de que ellos nos ayudaban a concientizarnos sobre el medio ambiente, también nos ayudaban a conocer personas, a poder expresarnos mejor de cómo, de lo que está pasando hoy en día, y también nos ayuda bastante y nos despreocupa sobre lo que ahora es la PAES, para tener un libre acceso o cupo a carrera que nosotros queramos.
1: Por su parte, la estudiante Millaray Figueroa comentó:
10: me pareció una experiencia súper grata, ya que te ayudan a quitar el miedo para entrar a la universidad y te acercan mucho más a cómo van a ser tus clases, cómo serían tus profesores, los compañeros, y te cuentan cómo van a ser los primeros años de universidad, que es como la inducción, que es comparado un poco al liceo. No es como que te tiran a choque, sino como que vas escalando escalón por escalón hasta llegar a ese proceso.
1: Hoy, además, el trabajo colaborativo entre el cuerpo docente y las universidades de la región marca un precedente inspirador para las generaciones más jóvenes que continúan su formación en el Liceo Amancay y que tendrán la posibilidad de que mediante estas alianzas se consiga el respaldo necesario para transformar el futuro profesional de los estudiantes y asegurar trayectorias llenas de oportunidades.
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0: Un firme llamado a elevar el debate presupuestario y distanciar la discusión pública de las consignas ideológicas realizó el diputado por el Distrito 6, Luis Pardo, al abordar el alcance de las partidas de educación y salud dentro de la ley de presupuestos. Así lo valoró ciertamente en el aumento de educación y salud.
1: El parlamentario por el Distrito 6, Luis Pardo, destacó el aumento de las partidas de educación y salud y señaló que la revisión de determinados programas responde a una necesidad de evaluar correctamente el uso de los recursos para que, efectivamente, logren el impacto social esperado. Respecto al programa Yo Elijo Mi PC, reafirmó la relevancia del trabajo para resguardar su continuidad y potenciar su impacto en los aprendizajes, al tiempo que valoró la disposición del Ejecutivo con la ley Ricarte Soto al comprometer que se suplementarán los recursos que falten en caso de que no alcancen. Luis Pardo, diputado Distrito 6, explica.
2: Lo primero, señalar que el presupuesto de educación crece, lo mismo que el presupuesto de salud. Por lo tanto, acá no es que haya una falta de sensibilidad social respecto de dos temas tan importantes como son educación y salud. Lo que hay es una revisión de determinados programas. Por ejemplo, en el programa Yo Elijo Mi PC, nosotros estamos trabajando para hacer una propuesta que permita mantener ese programa, pero de manera tal de que se traduzca en efectivos impactos en los aprendizajes, que es el déficit que hoy día presenta en su evaluación técnica.
1: El parlamentario destacó de plano las acusaciones que apuntan a una falta de sensibilidad social en la administración de los fondos públicos, recordando que tanto el sector educativo como la red de salud experimentan un crecimiento efectivo en sus asignaciones presupuestarias. El diputado del Distrito 6, Luis Pardo, añade.
2: Respecto de la ley Ricarte Soto, el gobierno ha sido claro en que se ha asignado un presupuesto y que si ese presupuesto se queda corto va a haber la suplementación presupuestaria correspondiente, tal como ya ha dado prueba el gobierno de sensibilidad en esta materia al destinar recursos importantísimos, muy por sobre lo presupuestado, por ejemplo, al tema oncológico.
1: En materia de salud, el diputado llevó tranquilidad a las familias y pacientes refiriéndose a la cobertura de enfermedades de alto costo a través de la ley Ricarte Soto y el área oncológica. Luis Pardo, diputado RN, sostiene.
2: Acá hay que distinguir entre la consigna de decir que los recortes van en contra de los beneficios sociales y lo otro es no hacer una evaluación correcta de los recursos de manera que efectivamente produzcan el impacto social que se busca.
1: Finalmente, el representante de Renovación Nacional enfatizó la necesidad de una gestión responsable de los recursos públicos enfocada en los resultados concretos para la ciudadanía.
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0: Pronóstico para este miércoles indica un Santiago con nubosidad parcial. Se registrarían 7 grados de mínima, 22 grados de temperatura máxima. La ciudad de Mendoza, hoy martes, permaneció con chubascos, registró 8 grados de mínima, la máxima alcanzó 14 grados. Para mañana miércoles, Mendoza espera cielo parcialmente nublado, 8 y 16 grados las extremas. Para el día jueves, parcialmente nublado, 9 grados de mínima, 14 grados de temperatura máxima. Para el día viernes, parcialmente nublado, 10 grados de mínima, 14 grados de temperatura máxima. La costa este miércoles de nuestro país presentará cielos despejados con 10 grados de mínima y 18 grados de temperatura máxima. El Valle de Aconcagua hoy martes presentó lluvia, 6 grados de mínima fue lo que registró esta mañana, en tanto que la máxima alcanzó 16 grados. Para mañana miércoles, Los Andes y San Felipe espera cielos con nubosidad parcial, 7 grados de mínima, 22 grados de temperatura máxima. Para el día jueves, cielos nublados, 7 y 20 grados las extremas. Para el día viernes, Los Andes y San Felipe, cielos nublados. Se esperan 10 grados de mínima, en tanto que la máxima podría llegar a los 21 grados. El índice de radiación ultravioleta indica nivel 8, considerado muy alto. El paso fronterizo Los Libertadores se encuentra habilitado para todo tipo de vehículos. Santoral Católico este miércoles estará recordando a Calixto. Así estamos finalizando las informaciones aquí en Radio Superandina. Muchas gracias por habernos acompañado y por haberse informado junto a nosotros. Deseamos que tengan un excelente descanso. Nos vemos mañana. Buenas noches.
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0: una de la madrugada, 8 minutos.
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0: Una de la madrugada, 15 minutos.
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0: Una de la madrugada, 23 minutos.
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0: Una de la madrugada, 27 minutos.
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0: Gracias.
1: 2 de la madrugada, 9 minutos.
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0: 2 de la madrugada, 25 minutos.
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0: 3 de la madrugada, 7 minutos.
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0: 4 de la madrugada, 17 minutos.
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0: 4 de la madrugada, 30 minutos.
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0: 5 de la madrugada, 10 minutos.
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0: 5 de la madrugada, 17 minutos.
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0: 5 de la madrugada, 24 minutos.
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0: 5 de la madrugada, 34 minutos.
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0: 5 de la madrugada, 55 minutos.
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0: 6 de la mañana, 7 minutos.
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0: plazo podrían no ser beneficiosas para ti. 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

0: 6 de la mañana, 13 minutos.
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0: 6 de la mañana, 21 minutos. 88.5 FM, la gran radio de los Andes, 24 horas del día.
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0: 6:39.
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0: 6:54.
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0: 6:58.
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0: 6:58.
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0: 7 de la mañana, 14 minutos.
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1: 7:31 a.m.
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0: Una persona fallecida dejó violento accidente entre automóvil y camión en la autopista Los Libertadores. Proyectil de mortero movilizó al golpe y obligó a evacuar establecimientos educacionales. Festival Costumbrista y Festival del Guatón Loyola se fusionarán en noviembre.
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0: Muy buenos días, 7:37, 7:37, damos comienzo ya a las informaciones para esta mañana de día miércoles 14, el día de Calixto. Así es, Calixto está de santo hoy. Saludos para quienes cumplen años o celebran algún tipo de aniversario. Vamos al tiempo.
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0: Revisemos lo que dice la Dirección Meteorológica de Chile para hoy. Vamos a ver qué es lo que destaca en esta mañana. Veamos. Acá tenemos la información respecto al tiempo, lo que señala la Dirección Meteorológica de Chile. Por aquí está, despejado para hoy, nublado en la tarde, ocasionalmente nubosidad parcial y despeja nuevamente durante la noche. Así es. Una máxima de 22 grados para hoy. Para mañana jueves, nublado prácticamente todo el día, salvo la noche, nubosidad parcial. Desaparece el agua, desaparecen las lluvias. 7 la mínima, 20 la máxima. Para el viernes, nublado absolutamente. 10 la mínima, 21 grados la máxima. El sábado, nublado en la mañana, nubosidad parcial por la tarde, nublado en la noche, 11 la mínima, 22 la máxima. Y el domingo estará nublado, 10 la mínima, 20 grados la temperatura máxima. Información de la Dirección Meteorológica de Chile. Esta es la información de Meteo Chile respecto al tiempo. Bueno, veamos a esta hora qué temperatura tenemos. Vamos a consultar inmediatamente. 6 grados y la humedad llega al... Déjenme observar. La humedad relativa del aire no está muy alta, 52%. Ahí está la información.
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0: 20 minutos para las 8 horas en Superandina, 20 minutos para las 8 horas. Vamos a la primera información. Ayer fue noticia este hallazgo de un proyectil de mortero que provocó un corte en una transitada avenida nuestra, muchos problemas en el tránsito en todas las calles circundantes, hasta que finalmente el golpe despejó toda esta situación, hizo el manejo del proyectil. El hallazgo de un proyectil de mortero obligó a activar un operativo de emergencia a las afueras de la tercera comisaría de carabineros, generando preocupación entre apoderados que debieron de retirar a sus hijos de establecimientos educacionales cercanos. El artefacto habría sido encontrado por un vecino en el Cerro de la Virgen, quien sin considerar los riesgos lo trasladó en su mochila hasta la unidad policial, movilizando personal especializado del GOPE y obligando a restringir el tránsito en el sector. La información de Claudio Quijanes.
1: Un amplio despliegue de seguridad se registró la tarde de este martes en las afueras de la tercera comisaría de carabineros de los Andes, luego de que un vecino encontrara un proyectil de mortero en el Cerro de la Virgen. El artefacto hallado a escasos metros de la cumbre fue guardado por el propio transeúnte en su mochila para luego trasladarlo por sus medios hasta la unidad policial, generando inmediata alerta entre los funcionarios y obligando a activar los protocolos de evacuación preventiva en el sector. El comisario de carabineros de los Andes, Mayor Paul Vladimiro Harvey, se refirió a esto.
2: Y lo trajo acá a la guardia y obviamente nosotros lo dejamos en el exterior de la unidad con la finalidad de evitar alguna situación que pudiese poner en peligro, sobre todo a las personas que se encontraban a esa hora al interior de la unidad y a los mismos funcionarios.
1: Tras confirmarse que se trataba de un proyectil bélico, personal especializado del Grupo de Operaciones Policiales Especiales, GOPE, de Carabineros, se trasladó al lugar desde Valparaíso para liderar las labores de neutralización y análisis del artefacto. En paralelo, las autoridades policiales coordinaron el cierre perimetral y el desvío vehicular en las inmediaciones, restringiendo el acceso peatonal y vehicular para resguardar la integridad de peatones y automovilistas. Además, de manera preventiva se procedió a la evacuación de la Escuela España, el Jardín Infantil Mi Mundo de Colores y el edificio corporativo de Codelco Andina, ubicados a escasos metros de donde se generó el operativo. Algunos apoderados de la Escuela España hablaron de esto.
3: Nos avisaron a través de un correo a todos los apoderados y luego en el WhatsApp se empezó a difundir lo que estaba sucediendo. Yo, gracias a Dios, estaba por acá cerca en el consultorio y lo vine a retirar enseguida, así que sí, por supuesto, ya que ahí nos comunicó carabinero que había un mortero.
4: Me avisó la tía por WhatsApp de que viniéramos a recoger al niño, que porque había una posible bomba. Sí, obviamente, porque usted comprenderá que los niños es una prioridad para uno. Entonces, ahora más tranquila, sí.
5: Siempre va a haber quebrantos de los apoderados y de todo, porque es una cosa que nunca ha pasado y justo hoy día pasó y hay que tratar de calmarse y llevar a los niños tranquilamente a su casa.
1: Dando solo minutos para las 3 de la tarde, personal del GOPE dio por terminado el operativo, trasladando el proyectil hasta sus instalaciones en Valparaíso, donde deberá ser destruido mediante una explosión controlada. Desde carabineros reiteraron el llamado categórico a la ciudadanía a no manipular ningún objeto sospechoso, artefacto bélico o material explosivo que sea encontrado en la vía pública o en sectores precordilleranos. En este caso, si bien no hay certeza de cómo el proyectil llegó a la cima del Cerro de la Virgen, una de las posibilidades es que haya estado enterrado y con las constantes precipitaciones haya quedado al descubierto. En este contexto, se indicó que ante cualquier hallazgo similar, la instrucción es mantenerse a distancia prudente y dar aviso inmediato a los números de emergencia para que personal capacitado realice el procedimiento de rigor sin exponer a la población.
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0: En Superandina, 14 minutos para las 8 horas. Más de 337 millones son los recursos que contempla el proyecto de mejora de canchas del complejo ANFA en San Felipe. Una inversión que implica la colocación de pasto sintético, de un sistema de iluminación y otras obras que permitirán mejorar las condiciones para la práctica del fútbol amateur. Esta es la noticia de Alejandra Gálvez.
9: La instalación de pasto sintético, un nuevo sistema de drenaje y torres de iluminación forman parte de la mejora que se proyecta para la cancha número 3 del complejo deportivo de ANFA San Felipe. La iniciativa busca mejorar las condiciones para la práctica del fútbol amateur y permitir el desarrollo de partidos y actividades deportivas en un espacio renovado. El proyecto contempla una inversión de 337 millones de pesos financiada por el gobierno regional a través del Fondo Regional de Iniciativa Local. Manuel Gutiérrez, presidente ANFA San Felipe, señala.
10: Estamos muy contentos como primera reunión con la alcaldía, nos sentimos satisfechos, nos vamos súper felices con esta noticia que nos acaban de dar con el complejo de ANFA, ¿cierto? Con la nueva adquisición que vamos a tener a futuro. También contento con la subvención que se nos viene con los 25 millones de pesos que nos sirve bastante para la administración de la asociación.
9: En paralelo, durante una reunión entre la nueva directiva de la asociación encabezada por Contreras y la alcaldesa Castillo, se confirmó una subvención municipal extraordinaria de 25 millones para este año. El aporte representa un aumento de 25% respecto del año anterior y permitirá financiar gastos de personal y necesidades operativas de la organización. La asociación también podrá continuar utilizando el estadio municipal para las actividades de sus selecciones y equipos que representen a San Felipe en competencias regionales y nacionales. Carmen Castillo, alcaldesa de San Felipe, sostiene.
11: Queremos respaldar la importancia de una inversión que se va a efectuar en el complejo ANFA, de una cancha que va a ser de dependencia de ellos, que van a poder finalmente contar con un espacio para poder hacer deporte, con la seguridad para los jóvenes, para las personas que disfrutan del deporte del fútbol, y esperamos de que esto sea dentro de muy poco. Hoy día ya están los fondos disponibles, estamos hablando de una inversión de más de 300 millones y que esperamos de que prontamente podamos ya entregar el terreno como primera piedra.
9: La licitación fue publicada el pasado 6 de octubre en el mercado público y el plazo para presentar ofertas vence el próximo 10 de noviembre. Una vez cumplidas las etapas del proceso, se podrá avanzar hacia la contratación y posterior ejecución de las obras. Las obras consideran la reparación del terreno, el mejoramiento de la superficie de juego con pasto sintético de alto tráfico y la instalación de un sistema de iluminación que incluirá un generador eléctrico y las instalaciones necesarias para su funcionamiento.
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0: Muy bien, ya faltan 10 minutos para las 8 horas en la Radio Superandina. Informaciones para este miércoles. Estamos ya a mitad de semana. Estamos a mitad de semana. Miércoles 14, el día de Calixto. Bien, bien. Tras la suspensión de las condiciones... Tras la suspensión por las condiciones climáticas. Ahí está la información. Los Andes ya tienen nueva fecha para sus principales celebraciones, que es el Festival Costumbrista y el Festival del Guatoloyola, que se realizarán conjuntamente los días 26, 27, 28 y 29 de noviembre en el Parque Urbano. Ambos eventos compartirán el mismo espacio y darán vida a cuatro jornadas de tradiciones, música, encuentro familiar, marcando el inicio de las actividades de fin de año en nuestra comuna. Esa es la información de Claudio Quijanes.
1: Un hecho inédito vivirá la comuna de Los Andes tras confirmarse la fusión entre dos de las celebraciones más tradicionales del Valle de Aconcagua, luego de que el sistema frontal del 18 de septiembre obligara a postergar la 25ª versión del Festival del Guatoloyola y que de las recientes precipitaciones motivaran también el resguardo de la 14ª edición del Festival Costumbrista. El municipio y los organizadores locales acordaron unir ambas actividades en un solo evento. Del 26 al 29 de noviembre, el Parque Urbano recibirá esta alianza festiva para iniciar las actividades de fin de año. Esther Liquitay, presidenta de la Asociación Cultural Festival Costumbrista de Los Andes, habló de esto.
2: Pero salió una posibilidad muy buena, que el alcalde nos solicitó una entrevista, nos comunicamos, hablamos y llegamos a un acuerdo de que hiciéramos el festival de la, nuestro, digamos, el Festival Costumbrista junto con el Festival del Guatoloyola. Y eso sería en noviembre, Dios mediante, a fines de noviembre, fechas 26, 27, 28 y 29 estaríamos nosotros. Y ellos entiendo que tienen 27, 28 como Festival del Guatoloyola. Así que para esta asociación es una tremenda posibilidad.
1: La reprogramación conjunta permitirá potenciar el alcance de ambas festividades gracias a una campaña de difusión unificada que impulsará el municipio a nivel nacional. Esta estrategia busca convocar a gran volumen de visitantes, beneficiando directamente a decenas de emprendedores, artesanos de la zona y agrupaciones gastronómicas que debieron reorganizar sus ventas por las lluvias. Para las entidades organizadoras, la unión representa una oportunidad estratégica para reactivar el trabajo de las familias aconcagüinas que participan cada año. La presidenta de la Asociación Cultural Festival Costumbrista de Los Andes, Esther Liquitay, comentó.
2: Nosotros cada año hemos tratado de mejorar en términos de tener los mejores expositores. Hacemos una selección de gente. Por supuesto, hay veces que no logramos el objetivo principal, que todos intervengan sus productos, pero en su mayoría son artesanos de la comuna principalmente y de la zona. Viene gente de Pomaire también. Hemos tratado de abrirnos un poco a otros sectores. Y en la parte de gastronomía también tenemos un grupo de expositores que son de los food truck y además una cocinería.
1: La cita de 4 días mantendrá una variada muestra de artesanía local, patios de comidas típicas y una parrilla de espectáculos con más de 10 agrupaciones folclóricas y musicales por jornada en el escenario número 2, mientras que para el Festival del Guatoloyola los artistas todavía no están confirmados. Con esta alianza entre tradición y cultura popular, la comunidad se alista para vivir una celebración doble que dará la bienvenida a las actividades de fin de año en Aconcagua.
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0: 6 minutos para las 8 horas en la radio Superandina. Bueno, ya sabes lo que pasó en Santiago. Oye, hasta el terminal, el terrepuerto de Ahumada se inundó completamente, una granizada inundó completamente el interior donde están las boleterías, todo eso, del terrepuerto Los Héroes, que está ubicado en ese lugar, en Tocapel Jiménez, con la Alameda Bernardo O'Higgins. Y para qué decir lo que pasó en distintos lugares, en Providencia, en la zona sur de la capital, donde hay otra cantidad importante de terminales. En fin, el metro también sufrió por esto, hubo cortes de tránsito, hay semáforos apagados aún algunos. Está bastante complicada la situación. Fue a una, incluso en lo que es la zona sur de la capital, se produjo un verdadero tornado, en fin, que causó serios problemas a muchas personas. Situación de esta primavera, increíble pero cierto. Así es, increíble pero cierto. En la radio Superandina ya faltan 4 minutos para las 8 horas, 4 para las 8. Seguimos con las informaciones. Un grave accidente de tránsito, digo, se registró ayer por la tarde en la ruta, la autopista Los Libertadores, a la altura del kilómetro 49.2, en el sector de la salida sur del túnel Chacabuco, comuna de Colina. De acuerdo con los antecedentes oficiales, el ocupante de un vehículo menor, un Kia Rigo, perdió la vida en el lugar luego de colisionar contra un camión, en circunstancias que aún deben ser esclarecidas por la CIAT de Carabineros. A este lugar de la emergencia concurrieron un equipo de emergencia, la autopista Los Libertadores, Carabineros también y ambulancia, para adoptar el procedimiento de rigor y el control vehicular en ese sector.
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1: 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En Superandina, esta es la hora.
3: 7 de la mañana, 57 minutos.
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2: Muy bien, ya son las 8:03. 8:03. Una persona fallecida dejó violento accidente entre automóvil y camión en la autopista Los Libertadores. Proyectil de mortero movilizó el golpe de carabineros y obligó a evacuar establecimientos educativos. Festival Costumbrista y Festival de Guatón Loyola se fusionarán en noviembre.
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2: Las 8:04. ¿Cómo va a seguir el tiempo? ¿Ausencia o no de lluvias y todo aquello? Bueno, aquí está la información de Meteo Chile. Sí, al menos 5 días de pronósticos en el cual habrá muchos nublados y cosas así, pero no hay anuncio de chubasco ni nada que se le parezca. Hoy esta mañana despejado, luego de la tarde nublado, ocasionalmente nubosidad parcial y queda despejado en la noche. 22 grados la temperatura máxima para mañana jueves, nublado gran parte del día para quedar con nubosidad parcial durante la noche, 7 la mínima, 20 la máxima. El viernes nublado, 10 la mínima, 21 grados la máxima. El sábado nublado en la mañana variando a nubosidad parcial por la tarde, y nublado nuevamente en la noche, 11 la mínima, 22 la máxima. Y el domingo estará nublado, 10 la mínima, 20 grados la temperatura máxima. Información de la Dirección Meteorológica de Chile.
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2: Muy bien, vamos a la información económica. Indicadores económicos, la fuente es el Banco Central. Dice que la unidad de fomento tiene un valor de 41.157 pesos con 43 centavos. El índice de valor promedio, IVP, 42.676 pesos con 51 centavos. El dólar observado, 980 pesos con 79 centavos. El euro, 1.097 pesos con 69 centavos. Y la libra de cobre se pegó en alza esta mañana en la Bolsa de Metales de Londres. $6.71 la libra contado grado A. La UTM de octubre, 72.151 pesos.
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2: Las 8:00.

0: con 7 minutos, 8-7 minutos. Más de 26 equipos provenientes de 3 regiones del país participaron de la competencia de robótica que reunió talento, innovación y trabajo colaborativo en torno a 2 desafiantes pruebas: Sumo Bot y Rescate Bot. Es la 11ª versión del torneo de robótica educativa de Calle Larga.
1: Calle Larga volvió a convertirse en un punto de encuentro para la ciencia, la tecnología y la innovación con una nueva versión del torneo de robótica educativa, una iniciativa que año tras año convoca estudiantes y equipos de distintas zonas del país para poner a prueba sus conocimientos, creatividad y habilidades en el desarrollo de soluciones tecnológicas. Vladimir Guajardo, coach Robótica Calle Larga, dice:
2: felicitamos a los equipos ganadores de los 2 desafíos. En la mañana, los del Sumobot, que demostraron tener una ingeniería y un trabajo en equipo espectacular, aparte de los programas muy bien construidos, muy bien hechos. Y en la tarde, uno de los desafíos que estaban muy difíciles, que era el Rescatebot. También tuvimos equipos ganadores que venían de Santiago, de Viña, así que estamos felices. Recibimos más de 26 equipos en competencia, así que se valoró el trabajo en equipo, el trabajo colaborativo.
1: En esta edición, más de 20 equipos provenientes de 3 regiones de Chile participaron en las pruebas Sumobot y Rescatebot, desafíos que exigieron precisión en la programación, conocimientos de ingeniería, capacidad de resolución de problemas y especialmente trabajo en equipo. Nicolás Salina, equipo Tech Look de Viña del Mar, agrega:
3: la competencia es súper súper original. El año pasado ya habíamos venido y también sacamos primer lugar. Y eso, que es súper súper entretenida este tipo de competencia.
1: La competencia también contó con la participación de delegaciones de otras ciudades, entre ellas Viña del Mar y Santiago. Joven participante del evento señala:
3: fue bien entretenida, más que nada por la gente y la organización. Por parte de los jueces hubo mucho compromiso y también la gente y los grupos, que fue muy solidario. Entonces siempre fue con muy buen ánimo, y la verdad que eso le dio como parte importante a la experiencia. Feliz por haber ganado el primer lugar.
1: Por último, se relevó el trabajo de los estudiantes que han representado Calle Larga en competencias internacionales, poniendo en valor el desarrollo de la robótica educativa como una herramienta para potenciar el talento de niños, niñas y jóvenes de la comuna.
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0: 8 horas con 10 minutos. Fíjese que uno con títulos y subtítulos hace un compendio de todo lo que sucedió en Santiago ayer, que fue realmente impresionante. Por ejemplo, leyendo solamente los titulares, títulos de la prensa, se da cuenta la situación. Dice: no fue el primero. El registro histórico confirma que ya hubo otro tornado en Santiago. Impresionante el tornado. Te lo vio las imágenes en la televisión, en el internet, en fin. Impresionante cómo levantaba todo lo que encontraba a su paso. Otro titular: estas son las comunas con suspensión total o parcial de clases en la región metropolitana. Y se ve una cantidad, unos cúmulos de, no es nieve, una granizada, pero espectacular, que destruyó techos. Balance del sistema frontal en Santiago: va de 36.000 clientes sin suministro eléctrico y activación de quebradas. Seguimos revisando para que se dé cuenta en pequeños titulares cómo se produjo la situación o cómo fue la situación ahí. El Mineduc informó suspensión de clases en una docena de colegios de Las Condes. CELEP Santiago también, Santiago Centro, suspendió clases por los daños provocados por las precipitaciones de agua y granizos. Corriente de calles anegada arrastra a transeúntes a la mitad de la calzada de la capital. Y ahí imagen donde varios transeúntes intentan cruzar, no se percatan que el volumen del agua es bastante grande y lo arrastra por cuadras y cuadras, ¿no? Confirman suspensión de clases en Ñuñoa también por esta tormenta que azotó la región metropolitana. Peso del hielo, sí, el peso del hielo por intensa granizada provocó colapso de techos en estacionamientos de la región metropolitana. Hay varias fotos ahí donde se ve auto aplastado por los techos de los estacionamientos. También suspensión de clases en Providencia por las intensas lluvias y las inundaciones. Tormentas eléctricas continuarían hoy miércoles en Santiago y otras 9 regiones según meteorología. Por acá en los Andes también tuvimos varios truenos, ¿no? Bastantes truenos ayer por la tarde. Colapso de varias techumbres en Santiago por acumulación de granizos. La Dirección Meteorológica de Chile confirma que el fenómeno registrado en Estación Central sería un tornado. Alertan o activan alerta SAE en Talagante por desborde del río Mapocho. Evacuaron campamento Ribera del Río. Bombero rescató a persona atrapada por inundación del paso bajo nivel de Peñalolén. Lluvia dejan completamente inundado el paso bajo nivel junto al metro Ñuble de Ñuñoa. Intensas lluvias en Santiago inundan el estacionamiento del Mall Alto Las Condes. En fin, gobierno advierte nuevas tormentas y granizos en Santiago. Se evalúa elevar alerta por aluviones. Eso es gravísimo. Tormenta que azotó Santiago provoca caos en la ciudad. Hay congestión en diversos puntos de la región metropolitana. Se cortó la energía eléctrica. Videos captan inundación en la municipalidad de Providencia, que genera cascada de agua en las escaleras. ¿Ve? En pequeños titulares uno se da completa cuenta de qué pasó en la región metropolitana. Incluso el conocido Terminal Los Héroes, que ocupa los buses ahumada ahí en Tucapel Jiménez con la avenida o la Alameda O'Higgins, también producto de la granizada, seguramente el techo colapsó y una inundación, una cantidad de agua que ingresó al lugar donde están las boleterías. Mucha agua ahí en ese terminal que se inundó también. Bueno, eso es un pequeño reporte de lo que sucedió en la capital. Dicen que hoy seguiría este sistema frontal. Vamos a ver si sucede o no. Las 8:15. El diputado del Distrito 6, Nelson Venegas, cuestionó que la rebaja de hasta un 25% de las tarifas de la autopista central beneficia únicamente a usuarios de Santiago, dejando fuera al Valle de Aconcagua y a la región Valparaíso. El legislador, que ha impulsado acciones contra los altos cobros de peajes y TAG, advirtió que en la zona también existen tarifas muy elevadas, como por ejemplo mencionó el peaje troncal Quillota, cuyo valor en horario punta alcanza los 8.050 pesos.
1: Este es un acuerdo que tiende a favorecer principalmente a las concesionarias. Las concesionarias no pierden. Lo único que hace es que se le alarga el contrato. Por lo tanto, se le adjudica una extensión respecto a este contrato. Y esto significa que al final la gente igual va a tener que seguir pagando el TAC. Lo que pasa es que más plazo simplemente. Y lo peor de todo es que esto no soluciona el problema del resto de las carreteras, porque solo está radicado en una autopista, que es la de Santiago, pero no, por ejemplo, la que existe aquí en la CH60, donde tenemos el peaje más caro de todo Chile.
0: A juicio del parlamentario, esta medida debería considerar la realidad de quienes transitan diariamente por las rutas de la región y enfrentan altos costos de desplazamiento.
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0: Ocho horas con 17 minutos, 8:17 minutos en la radio Superandina. Siete alumnos del Liceo Bicentenario Técnico Abancay aseguraron su cupo en la universidad sin la necesidad de rendir en La Paz. Los jóvenes accedieron a este ingreso especial tras completar con éxito los cursos propedéuticos dictados este año por la universidad o las universidades de Valparaíso, Playa Ancha y la Pontificia Universidad Católica de Valparaíso.
3: Abrir puertas que antes parecían lejanas hoy es una realidad para un grupo de jóvenes del Valle de Aconcagua que decidió desafiar sus propios límites. Tras meses de esfuerzo y dedicación en las aulas, hoy celebran un importante paso que cambiará sus destinos personales y profesionales, entregándoles herramientas reales para proyectarse en la educación superior sin la presión de las pruebas estandarizadas tradicionales. Es que gracias a su participación y aprobación en los programas de ingreso especial y propedéuticos, siete alumnos del Liceo Bicentenario Técnico Amancay podrán acceder directamente a la universidad sin necesitar un puntaje PAES. Mariel Muñoz, coordinadora técnico profesional del Liceo Bicentenario Técnico Amancay, dijo:
4: logramos que ellos tengan movilidad social. Partimos en un comienzo con muy poquito de estudiantes, ya se han ido sumando muchos más a distintas carreras que son afín con lo que ellos están estudiando aquí en el ámbito técnico profesional, o en algunos casos también dan un vuelco importante de cambio de carrera, pero que les permite a los chicos dar un salto a la universidad.
3: Y el profesor del establecimiento, Juan Claudio Muñoz, añadió:
5: porque todos los programas tienen distintos requisitos, todos en realidad aprobaron con muy buenas notas, sobre 6 todos los estudiantes, les permite ingreso especial directo a las carreras que ofrecen las distintas universidades según también sus intereses vocacionales, o sea, desde ingeniería comercial, ingeniería civil, carreras de salud, tenemos una ingeniera, alguien que quiere ser ingeniera civil en transporte, por lo demás. Entonces, desde esa perspectiva, todas las universidades tienen distintos requisitos, pero nuestros estudiantes aprobaron, así que en realidad como colegio, como liceo, muy felices y orgullosos de nuestros estudiantes y el trabajo que, ojo, hacen todos los profesores y todas las profesoras y todos los que trabajamos acá.
3: El camino para alcanzar este beneficio exigió constancia, asistencia rigurosa y un alto rendimiento académico evaluado directamente por la Pontificia Universidad Católica de Valparaíso, la Universidad de Playa Ancha y la Universidad de Valparaíso. Participar en estos programas especiales permitió a los alumnos sortear los temores propios de la transición escolar, conociendo de primera mano las exigencias metodológicas y el ambiente que encontrarán en las aulas universitarias. Renato, estudiante del Liceo Bicentenario Técnico Amancay, dijo:
6: todo esto me facilita este ingreso a la universidad y me quita el miedo de ingresar en primer año y todo ese tipo de miedos que uno le da, siempre le dicen que se entera a la universidad.
3: Y su compañero Felipe Sorricueta añadió:
7: fue bastante enriquecedora, ya que además de que ellos nos ayudaban a concientizarnos sobre el medio ambiente, también nos ayudaban a conocer personas, a poder expresarnos mejor de cómo de lo que está pasando hoy en día, y también nos ayuda bastante y nos despreocupa sobre lo que ahora es la PAES, para tener un libre acceso o cupo a carrera que nosotros queramos.
3: Por su parte, la estudiante Millaray Figueroa comentó:
8: me pareció una experiencia súper grata, ya que te ayudan a quitar el miedo para entrar a la universidad y te acercan mucho más a cómo van a ser tus clases, cómo serían tus profesores, los compañeros, y te cuentan cómo van a ser los primeros años de universidad, que es como la inducción, que es comparado un poco al liceo. No es como que te tiran a choque, sino como que vas escalando escalón por escalón hasta llegar a ese proceso.
3: Hoy, además, el trabajo colaborativo entre el cuerpo docente y las universidades de la región marca un precedente inspirador para las generaciones más jóvenes que continúan su formación en el Liceo Amancay y que tendrán la posibilidad de que mediante estas alianzas se consiga el respaldo necesario para transformar el futuro profesional de los estudiantes y asegurar trayectorias llenas de oportunidades.
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0: Le indicamos la hora 8:22, 8:22 en la radio Superandina. 7 alumnos del Liceo Bicentenario aseguraron su cupo en la universidad sin necesidad de rendir la PAES. Es una información que estábamos escuchando y que es, sin lugar a dudas, una muy buena información. Lo que no es buena información, lo que ha pasado en el deporte, en el fútbol, principalmente con nuestros representantes aconcagüinos, uno en la primera B, el otro en la segunda profesional, que tuvieron, bueno, actuaciones que fueron para el olvido, una jornada de terror, y para el olvido fue lo que vivió Unión San Felipe en el Estadio Fiscal de Talca. El conjunto aconcagüino saltó al campo de juego completamente desconocido, sin ideas ni reacción, convirtiéndose en un mero espectador ante un Rangers necesitado que no tuvo piedad. Bastó solo el primer tiempo para que el elenco piducano liquidara su compromiso. Alejandro Márquez abrió la cuenta desde el punto penal, minuto 14, tras revisión del VAR, y estiró las cifras a los 36 minutos con un potente derechazo. La pesadilla para Unión San Felipe continuó antes del descanso con un doblete de Ignacio Mesías a los 40 y 42 minutos, estructurando el lapidario 4-0 solamente en el primer tiempo. En el complemento, y pese a tener una mayor posesión del balón, favorecida por el repliegue local y la expulsión de Agustín Mora a los 70 minutos en el dueño de casa, los aconcagüinos carecieron de profundidad, de peso ofensivo y rebeldía para siquiera alcanzar el descuento. Esta estrepitosa derrota lo deja a solo un punto por sobre Rangers, que inició la operación de permanencia a costa de Unión San Felipe, cuando solo quedan 3 fechas por disputar. ¿Y cómo le fue al Cóndor Andino en su liguilla de promoción? Bueno, ya se está quedando atrás ya. Una dolorosa e increíble derrota sufrió Trasandino de los Andes en su visita también a Tucapel Bustamante Lastra, ese estadio, tras caer por 5-4 ante Deportes Linares en un espectáculo que fue de ida y vuelta, que tuvo emociones hasta el último minuto. El conjunto andino arrancó de manera descollante, golpeando apenas iniciado el partido gracias a la anotación de Fabián Abarca. A pesar de los constantes embates del dueño de casa, la escuadra del Cóndor mostró un gran poder de fuego en ofensiva. Javier Quiñones firmó un brillante doblete a los 26 y 55 minutos para devolverle la ventaja al cuadro verde, mientras que Lucas Poza decretó el 4-3 parcial en un segundo tiempo infartante. Sin embargo, en los minutos finales el cuadro verde perdió el control del juego. Hugo Toro anotó de cabeza el 4-4 y a los 84 minutos, y para el colmo de males, la expulsión de Carlos Navarrete y Matías Torres dinamitaron el esquema andino. El golpe definitivo llegó en el minuto 90, cuando de tiro libre el cuadro local selló el definitivo 5-4. Con este tropiezo, el Cóndor se mantiene en el tercer lugar de la liguilla, pero con 9 unidades, quedando bastante lejos todavía de Linares, que va dentro de los punteros. El segundo es Linares, con está distante de Trasandino a 4 puntos, y a 5 está lejos todavía del puntero Santiago City, en esta liguilla de promoción, esta liguilla de ascenso a la Primera B.
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12: 8 de la mañana, 27 minutos.
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0: Y bien, 8:31, 8:31 en la Radio Superandina. El hallazgo de un proyectil de mortero obligó a activar un operativo de urgencia o de emergencia ayer en las afueras de la tercera comisaría de Carabineros, generando preocupación entre apoderados que debieron retirar a sus hijos de establecimientos educacionales cercanos. El artefacto había sido encontrado por un vecino en el sector Cerro de la Virgen, quien, sin considerar los riesgos, lo trasladó en su mochila hasta la unidad policial, movilizando a personal especializado del GOPE y obligando a restringir el tránsito por dicha avenida.
22: Un amplio despliegue de seguridad se registró la tarde de este martes en las afueras de la tercera comisaría de Carabineros de los Andes, luego de que un vecino encontrara un proyectil de mortero en el Cerro de la Virgen. El artefacto hallado a escasos metros de la cumbre fue guardado por el propio transeúnte en su mochila para luego trasladarlo por sus medios hasta la unidad policial, generando inmediata alerta entre los funcionarios y obligando a activar los protocolos de evacuación preventiva en el sector. El comisario de Carabineros de los Andes, Mayor Paul Vladimiro Harvey, se refirió a esto.
23: Y lo trajo acá a la guardia y obviamente nosotros lo dejamos en el exterior de la unidad con la finalidad de evitar alguna situación que pudiese poner en peligro, sobre todo a las personas que se encontraban a esa hora al interior de la unidad y a los mismos funcionarios.
22: Tras confirmarse que se trataba de un proyectil bélico, personal especializado del Grupo de Operaciones Policiales Especiales, GOPE, de Carabineros, se trasladó al lugar desde Valparaíso para liderar las labores de neutralización y análisis del artefacto. En paralelo, las autoridades policiales coordinaron el cierre perimetral y el desvío vehicular en las inmediaciones, restringiendo el acceso peatonal y vehicular para resguardar la integridad de peatones y automovilistas. Además, de manera preventiva se procedió a la evacuación de la Escuela España, el Jardín Infantil Mi Mundo de Colores y el Edificio Corporativo de Codelco Andina, ubicados a escasos metros de donde se generó el operativo. Algunos apoderados de la Escuela España hablaron de esto.
24: Nos avisaron a través de un correo a todos los apoderados y luego en el WhatsApp se empezó a difundir lo que estaba sucediendo. Yo, gracias a Dios, estaba por acá cerca en el consultorio y lo vine a retirar enseguida, así que sí, por supuesto, ya que ahí nos comunicó Carabinero que había un mortero.
25: Me avisó la tía por WhatsApp de que viniéramos a recoger al niño, que porque había una posible bomba. Sí, obviamente, porque usted comprenderá que los niños es una prioridad para uno. Entonces, ahora más tranquila, sí.
26: Siempre va a haber quebrantos de los apoderados y de todo, porque es una cosa que nunca ha pasado y justo hoy día pasó y hay que tratar de calmarse y llevar a los niños tranquilamente a su casa.
22: Dando solo minutos para las 3 de la tarde, personal del GOPE dio por terminado el operativo, trasladando el proyectil hasta sus instalaciones en Valparaíso, donde deberá ser destruido mediante una explosión controlada. Desde Carabineros reiteraron el llamado categórico a la ciudadanía a no manipular ningún objeto sospechoso, artefacto bélico o material explosivo que sea encontrado en la vía pública o en sectores precordilleranos. En este caso, si bien no hay certeza de cómo el proyectil llegó a la cima del Cerro de la Virgen, una de las posibilidades es que haya estado enterrado y con las constantes precipitaciones haya quedado al descubierto. En este contexto, se indicó que ante cualquier hallazgo similar, la instrucción es mantenerse a distancia prudente y dar aviso inmediato a los números de emergencia para que personal capacitado realice el procedimiento de rigor sin exponer a la población.
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0: Faltan 24 minutos para las 9 horas. El semáforo que fue instalado recientemente, el más nuevo de todos aquí en la avenida Chacabuco con Yerbabuena, nuevamente amaneció apagado. No es primera vez que sucede esto en los últimos días, por razones que hay que, bueno, averiguar por parte de la empresa Auter. Este semáforo amanece apagado. Algo sucedió. En la anterior lluvia también le pasó lo mismo, cuando llovió durante la madrugada, y ahora no sabemos si también tiene relación con el agua que se precipitó ayer por la tarde. Pero nos cuenta, nos está dando cuenta don Roberto Oces, de gestión de tránsito del municipio andino, que no, efectivamente el semáforo de avenida Chacabuco con Yerbabuena se encuentra apagado. Ha solicitado, dice, su pronta revisión a la empresa Auter, ya que ha amanecido otros días apagado. Es decir, algo está fallando en ese semáforo, que es nuevo, el más nuevo de todos, que está instalado ahí en Chacabuco con Yerbabuena. Algo sucede, tiene que ser obviamente la empresa que lo instaló, tiene que llegar al lugar, verificar qué está sucediendo con ese semáforo, ¿ya? Muy bien, esa es la información que nos está llegando en este minuto por parte de Roberto Oces, gestor de tránsito del municipio andino. Ojalá que se repare ese importante semáforo. 22 minutos para las 9 horas. Y el municipio de San Felipe licitó el mejoramiento de una cancha del complejo ANFA por más de 337 millones de pesos.
4: La instalación de pasto sintético, un nuevo sistema de drenaje y torres de iluminación forman parte de la mejora que se proyecta para la cancha número 3 del complejo deportivo de ANFA San Felipe. La iniciativa busca mejorar las condiciones para la práctica del fútbol amateur y permitir el desarrollo de partidos y actividades deportivas en un espacio renovado. El proyecto contempla una inversión de 337 millones de pesos financiado por el gobierno regional a través del Fondo Regional de Iniciativa Local. Manuel Gutiérrez, presidente ANFA San Felipe, señala.
5: Estamos muy contentos como primera reunión con la alcaldía, nos sentimos satisfechos, nos vamos súper felices con esta noticia que nos acaban de dar con el complejo de ANFA, ¿cierto? Con la nueva adquisición que vamos a tener a futuro. También contento con la subvención que se nos viene con los 25 millones de pesos que nos sirve bastante para la administración de la asociación.
4: En paralelo, durante una reunión entre la nueva directiva de la asociación encabezada por Contreras y la alcaldesa Castillo, se confirmó una subvención municipal extraordinaria de 25 millones para este año. El aporte representa un aumento de 25% respecto del año anterior y permitirá financiar gastos de personal y necesidades operativas de la organización. La asociación también podrá continuar utilizando el estadio municipal para las actividades de sus selecciones y equipos que representen a San Felipe en competencias regionales y nacionales. Carmen Castillo, alcaldesa de San Felipe, sostiene.
6: Queremos respaldar la importancia de una inversión que se va a efectuar en el complejo ANFA, de una cancha que va a ser de dependencia de ellos, que van a poder finalmente contar con un espacio para poder hacer deporte, con la seguridad para los jóvenes, para las personas que disfrutan del deporte, del fútbol, y esperamos de que esto sea dentro de muy poco. Hoy día ya están los fondos disponibles, estamos hablando de una inversión de más de 300 millones y que esperamos de que prontamente podamos ya entregar el terreno como primera piedra.
4: La licitación fue publicada el pasado 6 de octubre en el mercado público y el plazo para presentar ofertas vence el próximo 10 de noviembre. Una vez cumplidas las etapas del proceso, se podrá avanzar hacia la contratación y posterior ejecución de las obras. Las obras consideran la reparación del terreno, el mejoramiento de la superficie de juego con pasto sintético de alto tráfico, y la instalación de un sistema de iluminación que incluirá un generador eléctrico y las instalaciones necesarias para su funcionamiento.
0: Bueno, ahora está funcionando, nos están avisando en este instante, está funcionando el semáforo ahí de Chacabuco con hierbabuenas. Estuvo malo, esta mañana amaneció apagado, seguramente se reseteó, lo resetearon. Hay una camioneta ahí que seguramente tuvo que ver con eso, pero es como la segunda madrugada en menos de dos semanas que este semáforo amaneció apagado. La empresa Auto tendrá que igual llegar a este lugar para verificar qué es lo que sucede con esta unidad que ha presentado estas fallas durante prácticamente dos semanas.
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0: Bueno, ya iremos con la prensa, en un instante tendremos la prensa, los titulares con las últimas noticias. Y también la prensa electrónica. Faltan 18 minutos para las 9 horas. ¿Tenemos festival? Sí, los Andes tienen festival. Y dos, tras la suspensión por las condiciones climáticas, los Andes ya tienen nuevas fechas para dos de sus principales celebraciones: el Festival Costumbrista y el Festival del Guatón Loyola, que se van a realizar conjuntamente los días 26, 27, 28 y 29 de noviembre en el Parque Urbano. Ambos eventos compartirán el mismo espacio y darán vida a cuatro jornadas de tradiciones, música y encuentro familiar, marcando el inicio de las actividades de fin de año acá en nuestra comuna.
8: Un hecho inédito vivirá la comuna de los Andes tras confirmarse la fusión entre dos de las celebraciones más tradicionales del Valle de Aconcagua, luego de que el sistema frontal del 18 de septiembre obligara a postergar la 25ª versión del Festival del Guatón Loyola y que de las recientes precipitaciones motivaran también el resguardo de la 14ª edición del Festival Costumbrista. El municipio y los organizadores locales acordaron unir ambas actividades en un solo evento. Del 26 al 29 de noviembre, el Parque Urbano recibirá esta alianza festiva para iniciar las actividades de fin de año. Esther Liquitay, presidenta de la Asociación Cultural Festival Costumbrista de los Andes, habló de esto.
10: Pero salió una posibilidad muy buena, que el alcalde nos solicitó una entrevista, nos comunicamos, hablamos y llegamos a un acuerdo de que hiciéramos el festival de la, nuestro, digamos, el Festival Costumbrista junto con el Festival del Guatón Loyola. Y eso sería en noviembre, Dios mediante, a fines de noviembre, fechas 26, 27, 28 y 29 estaríamos nosotros. Y ellos entiendo que tienen 27, 28 como festival del Guatón Loyola. Así que para esta asociación,
8: potenciar el alcance de ambas festividades gracias a una campaña de difusión unificada que impulsará el municipio a nivel nacional. Esta estrategia busca convocar a gran volumen de visitantes, beneficiando directamente a decenas de emprendedores, artesanos de la zona y agrupaciones gastronómicas que debieron reorganizar sus ventas por las lluvias. Para las entidades organizadoras, la unión representa una oportunidad estratégica para reactivar el trabajo de las familias aconcagüinas que participan cada año. La presidenta de la Asociación Cultural Festival Costumbrista de los Andes, Esther Liquitay, comentó:
10: nosotros cada año hemos tratado de mejorar en términos de tener los mejores expositores, hacemos una selección de gente. Por supuesto, hay veces que no logramos el objetivo principal, que todos intervengan sus productos, pero en su mayoría son artesanos de la comuna principalmente y de la zona. Viene gente de Pomaire también. Hemos tratado de abrirnos un poco a otros sectores. Y en la parte de gastronomía también tenemos un grupo de expositores que son de los food truck y además una cocinería.
8: La cita de 4 días mantendrá una variada muestra de artesanía local, patios de comidas típicas y una parrilla de espectáculos con más de 10 agrupaciones folclóricas y musicales por jornada en el escenario número 2, mientras que para el Festival del Guatón Loyola los artistas todavía no están confirmados. Con esta alianza entre tradición y cultura popular, la comunidad se alista para vivir una celebración doble que dará la bienvenida a las actividades de fin de año en Aconcagua.
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0: Faltan 13 minutos para las 9 horas aquí en la radio Superandina, 13 para las 9. Vamos a la prensa, sí, vamos a la prensa, revisamos inmediatamente el diario Las Últimas Noticias. Por acá tenemos la portada de Las Últimas Noticias, que está en circulación en todo el país allá hace largo rato. La portada de hoy, Primavera Feroz, dice Las Últimas Noticias, diario físico. Primavera feroz, tornado, bolotechos en Estación Central. Y aparece ahí un joven cargando en sus brazos a una persona, cruzándola de un lado a otro, porque ayer incluso el agua arrastró varios por algunas cuadras. Abogada convenció al ladrón de salir del living de su departamento. Hasta me pidió un vaso de agua. Internan a Mauricio Pinilla tras fin de semana largo. Y aparece hoy en Las Últimas Noticias algo muy importante para nuestra zona, fíjense. Exige calendario de quemas de CONAF, zona norte y hasta región metropolitana y sur. Aparece hoy en Las Últimas Noticias el calendario de quemas de CONAF. Bien, de Las Últimas Noticias nos vamos ahora a la prensa local, pero la prensa electrónica con Los Andes Online. En mochila trasladaron un proyectil de mortero hasta Carabineros de los Andes, encontrado en el Cerro de la Virgen. Gope de Valparaíso verificó que no contenía carga explosiva. Camionero chileno termina detenido y formalizado tras ser descubierto portando una pistola folleo adaptable para disparo. Carabineros captura prófuga de la justicia tras ingresar a robar carne envasada a un supermercado. Los Andes contará con dos nuevos recorridos de transporte público para sectores rurales. Diputado Venegas criticó anuncio del gobierno por rebaja de precios del TAG y acusa exclusión regional. Más de 26 equipos participan de la undécima versión del torneo de robótica educativa en Calle Larga. Participaron usuarios y familias del COSAM, Rinconada, Calle Larga, estrenan obra de teatro llamada Un sueño imposible. Ahí está la información, es que aparecen hoy en el diario electrónico losandesonline.cl.
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0: Faltan 9 minutos para las 9 horas, un firme llamado a elevar el debate presupuestario y distanciar la discusión pública de las consignas ideológicas, realizó el diputado por el distrito número 6, Luis Pardo.
4: El parlamentario por el distrito 6, Luis Pardo, destacó el aumento de las partidas de educación y salud y señaló que la revisión de determinados programas responde a una necesidad de evaluar correctamente el uso de los recursos para que, efectivamente, logren el impacto social esperado. Respecto al programa Yo Elijo Mi PC, reafirmó la relevancia del trabajo para resguardar su continuidad y potenciar su impacto en los aprendizajes, al tiempo que valoró la disposición del Ejecutivo con la ley Ricarte Soto al comprometer que se suplementarán los recursos que falten en caso de que no alcancen. Luis Pardo, diputado Distrito 6, explica.
5: Lo primero, señalar que el presupuesto de educación crece, lo mismo que el presupuesto de salud. Por lo tanto, acá no es que haya una falta de sensibilidad social respecto de dos temas tan importantes como son educación y salud. Lo que hay es una revisión de determinados programas. Por ejemplo, en el programa Yo Elijo Mi PC, nosotros estamos trabajando para hacer una propuesta que permita mantener ese programa, pero de manera tal de que se traduzca en efectivos impactos en los aprendizajes que es el déficit que hoy día presenta en su evaluación técnica.
4: El parlamentario destacó de plano las acusaciones que apuntan a una falta de sensibilidad social en la administración de los fondos públicos, recordando que tanto el sector educativo como la red de salud experimentan un crecimiento efectivo en sus asignaciones presupuestarias. El diputado del Distrito 6, Luis Pardo, añade:
5: respecto de la ley Ricarte Soto, el gobierno ha sido claro en que se ha asignado un presupuesto y que si ese presupuesto se queda corto va a haber la suplementación presupuestaria correspondiente, tal como ya ha dado prueba el gobierno de sensibilidad en esta materia al destinar recursos importantísimos, muy por sobre lo presupuestado, por ejemplo, al tema oncológico.
4: En materia de salud, el diputado llevó tranquilidad a las familias y pacientes refiriéndose a la cobertura de enfermedades de alto costo a través de la ley Ricarte Soto y el área oncológica. Luis Pardo, diputado RN, sostiene:
5: acá hay que distinguir entre la consigna de decir que los recortes van en contra de los beneficios sociales y lo otro es no hacer una evaluación correcta de los recursos de manera que efectivamente produzcan el impacto social que se busca.
4: Finalmente, el representante de Renovación Nacional enfatizó la necesidad de una gestión responsable de los recursos públicos enfocada en los resultados concretos para la ciudadanía.
0: 7 minutos para las 9 y más de 26 equipos provenientes de tres regiones del país participaron de la 11ª versión del torneo de robótica educativa efectuado en Calle Larga.
4: Calle Larga volvió a convertirse en un punto de encuentro para la ciencia, la tecnología y la innovación con una nueva versión del torneo de robótica educativa, una iniciativa que año tras año convoca estudiantes y equipos de distintas zonas del país para poner a prueba sus conocimientos, creatividad y habilidades en el desarrollo de soluciones tecnológicas. Vladimir Guajardo, coach Robótica Calle Larga, dice:
6: felicitamos a los equipos ganadores de los dos desafíos, en la mañana los del Sumobot, que demostraron tener una ingeniería y un trabajo en equipo espectacular, aparte de los programas muy bien construidos, muy bien hechos. Y en la tarde, uno de los desafíos que estaban muy difíciles, que era el Rescatebot. También tuvimos equipos ganadores que venían de Santiago, de Viña, así que estamos felices. Recibimos más de 26 equipos en competencia, así que se valoró el trabajo en equipo, el trabajo colaborativo.
4: En esta edición, más de 20 equipos provenientes de tres regiones de Chile participaron en las pruebas Sumobot y Rescatebot, desafíos que exigieron precisión en la programación, conocimientos de ingeniería, capacidad de resolución de problemas y especialmente trabajo en equipo. Nicolás Salina, equipo Tech Look de Viña del Mar, agrega:
7: la competencia es súper super original. El año pasado ya habíamos venido y también sacamos primer lugar. Y eso, que es súper super entretenida este tipo de competencia.
4: La competencia también contó con la participación de delegaciones de otras ciudades, entre ellas Viña del Mar y Santiago. Joven participante del evento señala:
7: fue bien entretenida, más que nada por la gente y la organización. Por parte de los jueces hubo mucho compromiso y también la gente y los grupos que fue muy solidario. Entonces siempre fue con muy buen ánimo y la verdad que eso le dio como parte importante a la experiencia. Feliz por haber ganado el primer lugar.
4: Por último, se relevó el trabajo de los estudiantes que han representado Calle Larga en competencias internacionales, poniendo al valor el desarrollo de la robótica educativa como una herramienta para potenciar el talento de niños, niñas y jóvenes de la comuna.
0: Muy bien, con esa información ya terminamos nuestro primer bloque noticioso de este día miércoles. Muchas gracias por la sintonía. Buen día.
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0: Meteo Chile anuncia para esta mañana despejado, luego ocasionalmente nublado a nubosidad parcial por la tarde y despejado en la noche. Se espera una máxima de 22 grados.
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8: 8:57 a.m.
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1: Hola, ¿qué tal? Buenos días, sí, buenos días. Les saludamos atentamente en este día, miércoles ya, también mitad de semana. Miércoles 14 es el día de Calixto. Sí, don Calixto, felicidades. Y ahí todos en el aire para compartir toda la música, para compartir noticias, la conversación, para compartir el horóscopo luego, todo eso en esta mañana. Lo importante es que lo pasemos bien, que tengamos la mañana tranquila. Hoy anuncian despejado esta mañana, nubosidad parcial para la tarde, despejado en la noche, bueno, más tranquila que ayer. Se esperan 22 grados como temperatura máxima. Comencemos ya nuestra reunión de hoy.

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2: Aquí llegó el horóscopo de hoy. Vamos a ver, hágale caso. A ver, Yolanda. Aries, el amor que cada paso que damos en la vida queda guardado en nuestra historia. Piensa bien qué harás, piensa bien tus próximos pasos. Salud, no se irrite por problemas tan simples, contrólese, dinero, es hora de recurrir a las reservas para sortear ese obstáculo, para eso son los ahorros, pues. Tauro, el amor, Tauro, esa soledad desaparecerá de su corazón. Deja tu corazón abierto para que el amor lo inunde. Salud, disfrute la vida, pero tenga cuidado con extralimitarse demasiado. Dinero, mantén el ritmo hasta que todo funcione perfectamente, Tauro. Seguimos ahora con Géminis, el amor, Géminis. Dice, si sus sentimientos aún no son claros, es mejor que se tome su tiempo antes de continuar con esa relación. Salud, enfoque su sentido en absorber energías positivas. Dinero, no vuelva a endeudarse para no complicar al finalizar la primera quincena de octubre. Seguimos ahora con el signo Cáncer, el amor. Una salida con amigos será la antesala para iniciar una nueva relación, pero todo deberá ser con mucha prudencia, con mucha calma, sin extralimitarse. En salud, el constante cuidado será muy beneficioso para su salud y la de los suyos. Dinero, las buenas rachas hay que aprovecharlas en su momento. Son los primeros, sí, los primeros signos de hoy.

tiquita, tiquita, tiquita. Ahí está nuestra chiquilla. Así es, Karol G. Vamos a seguir con el horóscopo. Cuatro más. Cuatro signos más. Leo, el amor Leo. No se tome tan en serio esas aventuras amorosas. Manténgalas de esta manera para no ilusionarse más de la cuenta. Salud, más precaución con ese estado depresivo. Anímense y no se deje derrotar. Dinero, está con problemas, pero no tenga miedo a pedir ayuda. No. Virgo, el amor Virgo, sea cuidadoso y cuidadosa al exponer su corazón. No deje que, por ser honesto o tal vez honesta, jueguen con ustedes. No, no, no. Salud, está pasando por un momento de estrés y mucho nervio. Oh, mucho nervio. Dinero, en su trabajo necesitan de usted más de lo que cree. Usted es importante. Libra, el amor, evite la venganza, Libra, y el rencor, aunque la otra persona a veces se lo merezca. Salud, no beba mucho licor, no, no, no. Que las andanzas nocturnas sean prudentes, ya que podría correr mucho peligro. Dinero, es vital que tenga fe en usted mismo. Escorpión, el amor Escorpión, debe darse cuenta de quién en realidad le conviene. Este nuevo ciclo que se inicia terminará, va iluminando su camino para ver bien las cosas. En salud, tenga una actitud positiva y verá que todo andará bien. Dinero, pasa por un buen momento, aproveche las oportunidades de negocios.

gente feliz, mucha gente feliz, porque hay solcito, me dicen. Así me están diciendo desde Cachilarga que hay solcito a esta hora. Oye, estamos echando de menos, ¿no? La vitamina D, pues. Vamos con Sagitario, ya la parte final del horóscopo de hoy. Sagitario, el amor no saca nada de con desear estar con una persona si no tiene la valentía suficiente para acercarse. Salud, no pase tantas noches en vela, descanse lo necesario. Dinero, cuidado con las personas deshonestas y traicioneras en el trabajo. No le puedo creer. Uy, atento entonces, atento. Capricornio, el amor debe tener la capacidad para aceptar las cosas que te ocurran a pesar que no sean de su total agrado. Salud, dolores en la cervical debido a las tensiones del final de la quincena. Dinero, los hábitos de ahorro servirán para el futuro. Acuario, el amor Acuario, no olvide que todo ese cariño que entregas a los demás te será devuelto con creces. Salud, debe descansar mucho tiempo para tener las pilas recargadas. Dinero, sus habilidades de emprendedor y emprendedora no la está usando, pues. Debes proponerte las cosas. Y finalmente, Piscis, el amor dice que debes rodearte de personas que te aporten cosas beneficiosas, como por ejemplo el amor. Mira, es algo que necesitas en tu vida. Salud, si estás buscando mejorar tu salud, lo primero es la actitud. Dinero, no siempre estarás en las mismas condiciones. Sé previsor y previsora para el futuro. Terminamos el horóscopo de hoy.

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1: 9 de la mañana, 25 minutos.
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1: 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Estamos a 25 minutos de la hora 10 ya. Como siempre, cada hora y a la hora, noticias, boletines a las 10, 11 y 12 horas.

Estamos leyendo noticias, claro, es siempre importante estar al día. Y no hay buenas noticias para los combustibles. ¿Por qué? Porque las peleas ahí, la cosa en Arabia y todos los países productores de petróleo, los grandes países productores, siempre hay una pelita, siempre hay una guerrita por ahí. Eso repercute finalmente en las economías de países emergentes o países más pequeños como el nuestro, que estamos al final del mundo y no somos productores, no somos autosuficientes en cuanto a la producción petrolera. Los hutíes atacan instalaciones de Aramco, ¿sí? ¿Les suena el nombre? De Aramco en Arabia Saudita. ¿Y qué hace? El petróleo, el precio del petróleo subió nuevamente, ¿no? Hubo una ofensiva que incluyó un aeropuerto, el aeropuerto internacional Rey Khalid, en la capital de Saudí, y todas estas cosas repercuten en los mercados y sufrimos nosotros al final del mundo. Los rebeldes hutíes del Yemen reivindicaron este miércoles una operación militar contra la compañía de la petrolera saudí Aramco en Dhahran, en el noreste de Arabia Saudita, la refinería de Aramco en Riad y el aeropuerto internacional Rey Khalid, también en Riad, en la última serie de acciones de los insurgentes contra el reino. Así que ahí está la situación, pues ¿cuándo va a bajar el combustible así? Se ve tan difícil porque sube y se ve un tremendo salto. Subió 0,70%, alcanzando 106 dólares 43 centavos por barril. Y pensé que estuvo en 80, en 70, y ahora imagínense con esto. Y si sigue esta situación así, peleas por todos lados y el petróleo está de por medio, seguiremos sufriendo alzas en un futuro. Malas noticias.

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1: 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Se lo vienen luego las noticias aquí en Superlatina.

El amor no se puede olvidar. Estamos Pimpinela también en nuestra pauta de hoy. Estamos a 9 minutos, tan solo de la hora 10. 9 para 10. Estamos revisando ahí diversas cosas que aparecen. Noticias, sin duda la noticia sigue siendo ese tremendo pulso del temporal en la región metropolitana. Ñuñoa dice que fue una de las comunas más afectadas por tormenta. Sichel anuncia querella por paso bajo nivel. Hay varias comunas con suspensión de clases. Ya. La Dirección Meteorológica de Chile confirma que el fenómeno registrado en Estación Central sí sería un tornado. Las tormentas eléctricas dicen que van a continuar hoy miércoles en Santiago y otras 9 regiones, según Meteorología. En cuanto a este sistema frontal, región metropolitana, más de 36.000 clientes sin suministro eléctrico y activación de quebradas. El peso del hielo por intensa granizada provoca colapsó techos de estacionamientos en la región metropolitana que se vinieron al suelo sobre los vehículos que estaban ahí aparcados. En fin, inundación en la Municipalidad de Providencia, la Muni, cascada de agua en sus escaleras. El metro también sufrió, es decir, fue una situación bastante compleja para la región metropolitana y sus comunas. Estación Central también ahí con su tornado, en fin, varias cosas que se vieron. Dice que hoy seguiría, por lo menos, la tormenta eléctrica, no el resto. 8 minutos para las 10.

0: 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Esta es la hora.
1: 9:56 a.m.
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5: Bien, vamos a las informaciones de la hora 10 en Angol. Un ataque incendiario se registró la noche de martes ayer en la comuna de Angol, región de la Araucanía. Según información policial, el atentado afectó al menos 4 maquinarias del Fundo El Carmen, ubicado en la ruta R-330. Producto del hecho, personal de control de orden público de Angol y Pailahueque se dirigió al lugar, así como también bomberos de Ercilla y de Angol. En el sitio se encontró una pancarta y por instrucción de la Fiscalía, la investigación quedó a cargo de la Bocar y el OS-9 de Carabineros. En Viña del Mar, un hombre de entre 20 y 30 años fue hallado muerto con más de una veintena de impactos de bala y atado de extremidades en el sector de Las Jarillas, área rural emplazada en la parte alta de la comuna de Viña del Mar, en la región Valparaíso. El cuerpo fue localizado en una zona despoblada, situación que alertó a las autoridades debido al nivel de violencia desplegado en el ataque y a las condiciones en que fue abandonada la víctima. Este homicidio corresponde claramente a una ejecución. La persona estaba atada, inmovilizada y aproximadamente con más de 20 impactos balísticos en su cuerpo, con distintas armas, afirmó el fiscal José Antonio Uribe. Según detalló el persecutor, están trabajando en el sitio de los sucesos con los peritos de la Policía de Investigaciones y paralelamente se está trabajando para el efecto de individualizar a los autores. También estamos buscando empadronar testigos, señaló el persecutor. Santiago, luego de las intensas tormentas que golpearon la región metropolitana ayer, el ministro del Deporte, Francisco Riveros, entregó algunos detalles sobre los efectos de las precipitaciones en el Estadio Nacional. Ante diversos videos compartidos en redes sociales, la autoridad confirmó que el polideportivo, el centro de entrenamiento de tenis y deportes de raqueta y el centro de deportes de contacto resultaron anegados. También solicitamos la visita de bomberos, quienes acudieron y ya señalaron un plan de acción preliminar, añadió el mismo ministro respecto a la situación, que tuvo como principales afectados el polideportivo y el court central Anita Lizana, perteneciente al centro de tenis. El compromiso

0: comuna de Viña del Mar. De acuerdo con el comandante Jacob Silva, capitán de Puerto de Valparaíso, la noche de este martes fue un llamado que el cual recibieron informando la desaparición de un hombre de 39 años en ese sector del balneario. A través de un comunicado, la Asociación Nacional de Fútbol Profesional, ANFP, anunció la suspensión de la final de la Copa de la Liga entre Coquimbo Unido y O'Higgins, programada para este viernes. El ente rector del fútbol señaló que el evento previsto para celebrarse en el Estadio Claro Arena no fue autorizado por la delegación presidencial de la región metropolitana por razones o motivos de seguridad debido a los efectos del sistema frontal y el aluvión ocurrido en la comuna de Las Condes. También la NFB en esta oportunidad le bajó el pulgar al estadio alternativa, que era el estadio Santa Laura.
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¿Usted cree que la Shakira no más factura? No. No, Amor Factura, tanto escándalo. Amor Factura son esta canción. Ricardo Arjona y el grupo Firme de México. Salió realmente buena esta canción, muy, pero muy buena. Las 10 de la mañana con 11 minutos.

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0: vas a volar ya. Saludos para Teresita Tapia, calle Larga Centro, pasamos lista. La señora Alejandra, Villa El Horizonte, también está con nosotros. Son Víctor Hugo Aracena, Florcita Bullman, desde calle Larga, va en tránsito, pasó por los Andes, hizo escala acá y sigue para San Esteban a su trabajo. También el saludo de la señora Olivia Moya Moya, muchas gracias. Están con nosotros Susana Villagra también. Saludamos a la señora Vicky Moreno, si no me equivoco. Perfecto, sí. Más saludos porque está tras el volante nuestro buen amigo Héctor González, son Tito González. Camino a San Vicente. ¿Quién va camino a San Vicente? Don Pedro Suárez. Ahí lo pueden dar una serie de fotos. Anoche hubo varios asaltos, hay colapso en el puerto terrestre, fila interminable de camiones, además continúan los robos, anoche hubo varios asaltos, lo único bueno es que el tiempo está mejor y ahora ya podemos movilizar a los camiones que estaban ahí entre San Vicente y el puerto terrestre. El Saúl se nos manda fotos de aquella situación. También nos saluda a esta hora Carmencita Guerra Gatica, contenta porque dice... que ojalá todos tengamos un lindo día con este lindo sol que nos alumbra. Un saludo especial a todas mis amigas. Estamos saludando a las amigas y amigos de la sintonía de Superandina, que desde muy temprano están ahí en nuestra sintonía. Saludos para Marcelita Herrera, Luciano Herrera, Nancy de San Esteban, se llama Nancy, Don Roberto, Mauricio Correa y Gilda Moyano, entre otras. Así que saludos para todos ustedes, que tengamos un lindo día. Hasta aquí no tendremos sol, se preguntan por ahí, porque hay un esplendoroso sol. Claro, la mañana, pues, porque en la tarde anuncia nublado, ocasionalmente nubosidad parcial, y en la noche despejado. Máxima de 22 grados para hoy. Que sientas lo...
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2: 10 de la mañana, 24 minutos.
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0: Bien, bien, ya estamos de regreso gracias a la gentileza de Carnes y Cecinas Venecia y alimentos congelados del Pedregal para seguir en esta mañana de miércoles.
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0: Así es, lo presentamos de inmediato, está aquí en el micrófono número uno. Sí, sí, sí, sí. Don José Andrés Gálvez, ¿cómo estás? Buenos días.
16: Hola, ¿qué tal? Muy buenos días, Jaime, ¿cómo estás tú? Comenzamos el segundo programa de este ciclo, Educar o Educando para Reciclar. Este programa, recordemos, lo presenta el gobierno regional, el GORE, a través del Fondo de Medios. Obviamente que el tema del reciclaje es sumamente importante. En un momento más se va a incorporar a este panel el director del Medio Ambiente de la Municipalidad de Los Andes, don Cristian Veloso. Pero mientras tanto, Jaime, no sé qué te parece, podríamos recordar el catálogo de lo que es el reciclaje. una fórmula, un concepto que anteriormente no existía prácticamente. Hace 30, 40 años atrás no se hablaba del reciclaje, simplemente era la basura.
0: Exacto, todo iba al camión de la basura, todo.
16: Todo al camión de la basura. Ahora hay 7 principios y ventajas del reciclaje. La primera es proteger, obviamente, el medio ambiente, que es tan importante y que lo estamos viviendo en este momento con el cambio climático.
0: Exactamente.
16: Lo que pasó ayer en Santiago y en gran parte de la región.
0: Claro.
16: Incluso hasta con una tromba y con todo esto que nunca sucedía acá en la zona.
0: Un tornado. Finalmente, la Dirección de Meteorología confirmó que era un tornado. Uno decía una cosa y otra cosa, un tornado, cosa que creo que es segunda vez en la historia de la meteorología que ocurre algo así en la región metropolitana.
16: Por lo cual, claro, hay que proteger el medio ambiente y el reciclaje es fundamental para esta protección, ya que reduce la contaminación del suelo, del agua y del aire. En segundo lugar está la disminución de la basura, porque obviamente se reduce la cantidad de residuos que llegan a los vertederos, los cuales prácticamente están copados en todas partes. Y el vertedero es un tema que aún no está resuelto, qué va a pasar con él en los próximos años, en el tiempo.
0: Pues tiene una vida útil, es decir, no es eterno, no es inagotable.
16: Exactamente, y esto mismo pasa con los relaves de la minería y con varias cosas similares.
0: Exacto.
16: En tercer lugar, dentro de este catálogo de los 7 puntos fundamentales del reciclaje, está el ahorro de recursos naturales. Esto permite reutilizar materiales y disminuir la extracción de madera, minerales, petróleos y otros. Y aquí hay que detenerse porque se han logrado detectar, o mejor dicho, se ha inventado, por llamar así, el provecho que se le saca. Incluso hay algún gas que es positivo, hay energía que está dentro de estos residuos.
0: Exactamente, sí.
16: Y hay una energía que se está utilizando cuando realmente estamos con una crisis del petróleo, de los combustibles, en fin. Y a través del reciclaje sale una energía que es utilizable.
0: Exactamente, un vertedero moderno, es decir, bien conceptuado, bien instalado, precisamente provoca produce este tipo de combustible de gas, que es aprovechado. Un buen vertedero, un vertedero moderno, hace precisamente ese aprovechamiento.
16: Efectivamente, y luego en cuarto lugar está lo mismo, ahorrar energía, ya que fabricar productos con materiales reciclados puede requerir menos energía que producirlos desde materias primas nuevas. Y aquí también es importante, ya que en varios aspectos se está utilizando el reciclaje, no tan solo en la industria mayor, sino que también hasta en cosas domésticas. Hay muchas personas en las casas que están utilizando y que se está haciendo cada vez más común reciclar ropa, por ejemplo. La ropa usada se recicla, se hace prácticamente de nuevo. Antes era más fácil, la ropa de un hijo, del mayor, se le pasaba al más chico, pero era prácticamente lo mismo. Ahora, sin embargo, hay confecciones, hay toda una elaboración de productos con material reciclable.
0: Exactamente, hay una auditora acá en la radio que se dedica a esto. Ella tiene su emprendimiento Yo Amo Jeans. Ella, Paola, la saludamos, está escuchando la radio hasta ahora. Ella convierte todo lo que es la tela de jeans en un montón de subproductos que le ha ido muy bien en ese sentido. Y eso evita que ese jeans viejo, esa ropa, vaya al vertedero.
16: Claro, incluso esto se está tomando tanta importancia que las grandes tiendas, las grandes cadenas, lo vamos a nombrar, Falabella, Almacenes París y otras, estaban recibiendo ropa usada y la valorizaban, y se podía llevar una ropa nueva a una persona pagando una pequeña diferencia.
0: Exactamente, sí.
16: Eso indica entonces de que, como dicen los lolos, por ahí va la micro.
0: Exacto. Sí.
16: Después, en el quinto punto de estas 7 virtudes que tiene el reciclaje, está el de generar empleos, ya que impulsa la actividad de recolección, clasificación, transporte y transformación de residuos. En este momento, esto del reciclaje tiene toda una estructura. En los puntos donde se hacen el reciclaje hay recipientes o tiestos, por llamar así, donde cada uno va colocando las cosas. Claro, o sea, hay uno para el plástico, otro para el vidrio, otro para los cartones, para los papeles. No, exacto, es llegar, sí, y ponerlo todo en un solo lugar.
0: No, no, hay una separación. Incluso en las casas, la municipalidad entregó unos contenedores a cierta cantidad de personas, donde en casa se separa la basura, como dice usted, o el desecho, y no todo va al camión de la basura, y eso es muy bueno, y pasa por un camión retirando ese reciclaje por las casas.
16: Efectivamente.
0: Viene llegando nuestro invitado.
16: Perfecto, bienvenido es. Después, en el sexto lugar, está lo que ya hemos hablado, se combate el cambio climático, ya que esto, el reciclaje, puede reducir las emisiones de gases de efecto invernadero.
0: Sí.
16: Y esto realmente es sumamente importante.
0: Que ha causado tantos problemas de efecto invernadero.
16: Exactamente. Y en séptimo lugar, algo también que es fundamental, que es fomentar la responsabilidad ciudadana, lo cual ayuda a crear hábitos de consumo responsable frente a una comunidad más limpia. Y por otra parte, habría que señalar que este cambio de hábitos comienza en los chicos, en los pequeños, sí, porque ahora en los colegios se motiva para que las personas y los niños entiendan desde la más tierna edad que hay que reciclar, que no hay que llegar y botar los desechos o la basura en cualquier lugar.
0: Exactamente. Estamos educando para reciclar, un programa de el Fondo de Fomento a los Medios de Comunicación del Gobierno de Chile y del Gobierno Regional. Y ha llegado alguien muy importante a propósito del reciclaje, porque uno de los hallazgos o creaciones más importantes de los últimos tiempos a nivel de la comuna de Los Andes, que se ha replicado en otras comunas, es el Punto Verde. Lo ha hecho muy bien el Punto Verde, lo ha hecho muy bien a Los Andes el Punto Verde. Usted lo presenta.
16: Perfecto. Bueno, damos la bienvenida al director del Medio Ambiente de la Municipalidad de Los Andes, don Cristian Veloso. Buenos días, don Cristian.
17: Buenos días.
16: Bueno, y como decía Jaime, ¿qué es el Punto Verde? ¿Cuál es su importancia para fomentar el reciclaje y reducir la cantidad de basura que llega a los vertederos?
17: Bueno, el Punto Verde es nuestro gran centro de reciclaje que tenemos en la comuna, que ya lleva 16 años en funcionamiento y que ha sido la base en nuestra comuna para incentivar el reciclaje. Nos ha permitido hacer educación con los niños y también sumar a los más adultos. Partimos con bastante pequeños, por decirlo así, recibiendo pocos materiales. Hoy día hemos crecido bastante. Nuestro porcentaje comunal es un porcentaje que está sobre la media del resto de las comunas de la región. Nosotros estamos en el 5% más o menos anual de reciclaje, y el resto de las comunas están en el 2,5-3%. Y esto es un trabajo que se ha venido desarrollando, como decía, de hace 16 años, y es un trabajo de largo aliento, donde hemos privilegiado trabajar principalmente con los colegios, donde hemos tratado de colocar nuestra semilla ahí para que los niños sean nuestro mejor reflejo del trabajo que se hace hoy en día en nuestra comuna.
16: Perfecto. ¿Y dónde está ubicado el Punto Verde y cuáles son los horarios, a qué hora atiende el Punto Verde?
17: Bueno, nuestro Punto Verde, el centro de reciclaje de Los Andes, está ubicado en la calle San Martín, ya, callejón San Martín sin número, a un costado de los buses JM.
16: Perfecto.
17: ¿Ya? Y funciona de lunes a sábado. De lunes a viernes parte desde las 8 de la mañana a las 2 de la tarde, y en la tarde de 3 a 5. Esto exceptuando el día viernes, que es solo hasta las 4. Y el día sábado el horario de funcionamiento es de 8 y media a 1 y media de la tarde.
16: Ya. El domingo no funciona.
17: El día domingo no funciona.
16: Ya. Claro. El sábado es importante porque mucha gente que trabaja en la semana a lo mejor no tiene el tiempo necesario para acudir a...
17: Justamente hace algunos años tomamos esa medida porque anteriormente no se abría el día sábado.
16: Correcto.
17: Y vimos la necesidad de tener que abrirlo el día sábado porque, como usted bien dice, hay gente que no tiene el tiempo durante la semana. Así que el día sábado incluso es el día más concurrido que nosotros tenemos. Según nuestras estadísticas, tenemos un promedio de entre 60 y 70 autos solo el día sábado. Mm. que es un horario bastante menor que la semana, pero claro, la gente aprovecha y tiene más disponibilidad para ir en esos días.
0: Estamos conversando de reciclaje del Punto Verde, una de las creaciones más importantes de los últimos años que ha hecho la comuna de Los Andes y que se ha ido replicando en otras municipalidades del país, el Punto Verde. Importante decir qué se recicla y qué no se recibe allá. ¿Qué se está recibiendo en el Punto Verde?
17: Bueno, en nuestro Punto Verde, como decía yo recién, partimos de lo más básico, que antiguamente era el papel, el cartón, las botellas plásticas y las latas, que eso eran los materiales, los cuatro más básicos. Pero con el tiempo se han ido sumando más materiales. Nosotros hoy día también recibimos electrodomésticos, todo lo que es electrónica, también lo recibimos. Recibimos material orgánico, que la gente, hay mucha gente que hace, separa el material orgánico y no composta en su casa y lo lleva al Punto Verde. Y nosotros tenemos ahí un sistema de compostaje menor por el espacio, pero también recibimos orgánico, recibimos fierros, latas y, bueno, como decía anteriormente, el papel, el cartón, Tetra Pak. Esos son todos los materiales que nosotros recibimos hoy día en nuestro centro de reciclaje.
0: ¿El vidrio también?
17: Sí, el vidrio, perdón. Sí.
16: Ahora, en cuanto a esto de los electrodomésticos, ¿hay alguna dimensión? Por ejemplo, si uno lleva un refrigerador grande, una cosa así, que en otras partes no lo reciben. Por ejemplo, no los puede echar a los contenedores de la basura.
17: Correcto. Bueno, esto también, como un poco evitar que este tipo de materiales estén en la vía pública, también nosotros recibimos todo este tipo de materiales.
16: Colchones, por ejemplo, que se ven muchos colchones a veces en las calles.
17: Bueno, el tema de los colchones no es un material reciclable hoy día, pero sí nosotros en el Punto Verde los recibimos con un costo. ¿Por qué? Porque eso va después a disposición final. Entonces, ese costo lo termina asumiendo. Claro.
16: ¿Y se puede saber cuánto vale?
17: Hoy día el valor son 7.215 pesos, que corresponde a 0,1 UTM. Eso va variando mensualmente según valor de UTM.
16: O sea, como para ir a dejar un colchón ahí, 7.500 pesos.
17: Que eso se hace.
16: ¿Es unidad? O sea, si llevo dos colchones.
17: No. Si usted lleva dos colchones, eso es por vez que usted va a disponer. Porque ese cobro es por metro cúbico y nosotros hacemos esa cubicación. Lo mismo hay gente que va a dejar ramas, por ejemplo, que tampoco nosotros la utilizamos para chipear, y eso también a nosotros nos significa un costo de operatividad de la máquina. También se hace un cobro de 7.000 y algo pesos para un metro cúbico de ramas, que es aproximadamente un pick-up de una camioneta normal.
16: ¿Y hay, perdón, algún otro elemento que haya que cancelar? Por ejemplo, recién hablábamos de los electrodomésticos, los refrigeradores grandes, lavadora, o alguna maquinaria en desuso que tenga alguien en la casa y la lleve para allá.
17: Todo lo que sea material reciclable no tiene costo, ya, porque eso no tiene un costo para el municipio.
16: Correcto.
17: El costo está en el pago, es para los colchones, porque eso va a disposición final. Si hay que recibir escombros, que algunas veces también recibimos, hay gente que va a dejar escombros, y las ramas, que tienen el costo de la operatividad de chipearlo. Pero el resto de los materiales, refrigeradores, microondas, hervidores, equipos de música, todo eso nosotros lo recibimos gratis, porque eso es un material que se recicla. Tenemos recicladores de base que se los llevan y después ellos lo comercializan.
16: Claro, las pilas también, que son más chiquititas, pero obviamente también son.
17: Sí, en
0: eso
17: el tema.
0: Problema eso,
17: en pilas. El tema de las pilas, estamos en un trabajo ahí, a la par con la gente de la Seremi Salud, porque nosotros hicimos una campaña hace un par de años atrás, en conjunto con el Rotary, y empezamos a recibir pilas. Sí. Pero tuvimos una fiscalización de la Seremi de Salud y nos dimos cuenta que justo no cumplíamos con un permiso, porque esto es material peligroso.
0: Exacto.
17: Sí. Las pilas y las baterías son materiales peligrosos. Entonces hay que cumplir con una cierta normativa, hay que tener sectores especiales para el almacenaje de este material. Entonces, en eso estamos trabajando, para tener las condiciones para volver a retomar y recibir este material. Además, que lo otro que hay que un poco complica esto, es que acá en la zona no hay gestores que se lleven este material. Uh-huh. Todos los gestores que se llevan este material son gestores de Santiago.
0: Yeah.
17: Y al nosotros, ellos tener que venir a Los Andes a retirarlo, ya significa un costo, porque en Santiago hoy día hay lugares donde se está recibiendo las pilas gratuitamente, pero solamente dentro de Santiago.
0: Claro.
17: Acá tienen que venir los gestores y eso significa traslado, camión, y eso tiene un costo para nosotros. Pero eso lo estamos trabajando para ver si con volumen logramos un poco ahí equiparar ese tema para poder empezar a reciclar las pilas.
16: Don Cristian, ahora como una recomendación a las personas que están escuchando, que en este momento tienen pilas en su casa, ¿qué les recomienda usted? ¿Qué deben hacer con esas pilas que ahora transitoriamente no las pueden ir a dejar al punto verde? Mientras tanto, ¿qué hacen con las pilas las personas en la casa?
17: Mira, ha acontecido que llega gente con pilas, nosotros lo que le recomendamos que las guarden dentro de una botella plástica, uh-huh, o de cualquier recipiente, pero al interior de un recipiente que sea tapado, que es un poco lo mismo que nos pide a nosotros la Seremi de Salud. ¿Por qué? Porque estas pilas muchas veces pueden reventar, se pueden generar, digamos, que emitan algún tipo de líquido. Entonces, es para evitar eso, mejor meterla dentro de un recipiente. Generalmente la gente ocupa botellas plásticas, nosotros les recomendamos que lo hagan dentro de botellas plásticas.
16: Y esperar hasta que se pueda ya analizar la... Pero no botarla a la basura.
17: No.
16: Muchos llegan y la meten a la basura.
17: Chao, no, eso es un tema, porque el hecho es un material peligroso, es tóxico, y eso después, al percolar, eso va directamente al suelo. Entonces, claro, es lo que más se recomienda. Incluso en los envases de las pilas dice que no hay que botarla a los dispositivos de residuos domiciliarios.
0: Los envases de las pilas nunca lo lee uno, lamentablemente. Es una cuestión de conciencia, ¿no? Está respondiendo a varias personas que han preguntado, está con el WhatsApp, dice, ¿dónde llevo las pilas? Y ella le responde que se aguante un ratito, esa botella plástica de la bebida desechable, ¿cierto? Ahí vaya botando, guardando las pilas. Hay varias preguntas al respecto de este punto verde. Se recibe también el aceite comestible, o sea, el comestible.
17: Exactamente, claro. Sí, aceite comestible que en el último tiempo también ha tenido un incremento de litros que estamos recibiendo. Incluso en la última fiesta del Guatón Loyola hicimos un trabajo ahí bastante intenso con todas las cocinerías que se colocaron en el parque urbano.
0: Correcto.
17: Y recolectamos alrededor de 200 litros durante toda la actividad, 200 litros de aceite que se utilizó en esta fiesta del Guatón Loyola.
0: En otra circunstancia hubiese ido a parar a una acequia, a un baño, o a las tazas
17: de los árboles, como acontecía anteriormente en el parque urbano.
16: Y ahora, ¿qué pasa en los garages, en los talleres mecánicos, con los aceites de los vehículos? Esa gente, ¿dónde tiene que botar ese aceite de vehículos?
17: Bueno, el aceite de vehículos, al igual que las pilas, son residuos industriales, claro, son residuos peligrosos. Y por normativa, todos los lubricentros tienen que tener una empresa que les retire, una empresa certificada que les retire ese tipo de material. Ellos no pueden llegar y botarlo en cualquier lugar.
16: ¿Y se cumple eso?
17: Sí. Bueno, nosotros lo que hemos fiscalizado en cierta medida se cumple. De repente pasa que algunos botan para que se vaya en el camión recolector, y han habido eventos donde al momento de prensar en el camión recolector revientan los bidones con aceite, que los funcionarios han quedado todos manchados con aceite quemado de vehículo, que no es menor, y porque no existe la conciencia ahí del propietario del taller mecánico de cumplir con la normativa. Claro. Incluso esto hasta los servicentros que tienen servicio de lavado, también todo el residuo que se genera es un residuo industrial que también debe ser retirado por una empresa certificada.
0: Claro.
17: Eso no puede ir por ningún motivo al alcantarillado. Todo eso de los lavados de auto.
0: Oye, iba a hacerle hincapié a la gente que cambia aceite en su casa. Porque tengo un amigo que es medio mecánico. No, yo te cambio, pero no. Compra el aceite lo más que hay a estar gastando. Demás. Y obviamente ellos no reciclan. Lo ideal sería que los llevasen a un lubricentro.
17: Claro, exactamente. Claro, sí. Como el lubricentro, por normativa, tiene que entregar ese material.
0: Claro.
17: Si una persona hace un cambio de aceite en su casa, que se acerque a un lubricentro y le pida al propietario que le reciba ese digamos, ese aceite. Que es, exacto, lo mismo que hoy día va a acontecer con el tema de los neumáticos.
0: Ah, bien.
17: Con los neumáticos que ahora también se incluyeron en la ley REP.
0: Ya.
17: Entonces, esa ley hace que el responsable sean el productor, pero en este caso nosotros no tenemos producción acá, es el vendedor, el que compra al productor, pasa a ser responsable del neumático. Si yo voy aquí a la Serviteca y cambio mi neumático, tienen que quedar en la Serviteca porque él se tiene que encargar de hacer todo el proceso para que se recicle ese neumático. Claro,
16: porque muchas personas, perdón, se lo llevan para la casa, para un repuesto,
0: para algo. No, ¿sabe para qué lo usan? Para hacer un jardín. Entonces ponen el jardín, lo pintan bonito, hacen una cuncuna.
17: Bueno, pero eso es otra forma también de darle una nueva vida. Eso también está, digamos, dentro de lo que se puede hacer. Pero hoy día, ¿qué va a pasar? Que como los productores tienen que cumplir cuotas por el tema de la ley REP, entonces ellos se van a encargar de que esos neumáticos no se vayan a los domicilios, ellos los tengan y los recepcionen para poder cumplir con sus metas.
0: Y además que los reciclan, están incluso utilizándolo para pavimentar.
17: Exactamente, sí. Esos tienen múltiples usos. Hoy día, por ejemplo, en las canchas de fútbol sintética llevan una capa de caucho y cada cierto tiempo hay que estar renovando esa capa de caucho. Y eso es de neumáticos, digamos, triturados o chipeados, que también se utiliza. Nosotros hoy día como municipio, para cumplir un poco con esta ley REP, estamos en la firma de un convenio con un gestor que se llama Neuvol, donde nosotros vamos a hacer un trabajo para recibir también prontamente neumático en el punto verde, además de retirar mucho neumático que tenemos en el camino internacional.
0: Además,
17: que eso, ahí hay un tema que también estamos trabajando con la Seremi, porque hoy día en nuestra comuna no es llegar y trasladar un neumático por el tema de la emergencia sanitaria que tenemos por el Aedes aegypti.
0: Sí, exacto.
17: Hay que tener una autorización de la Seremi de Salud para trasladar neumáticos de un lugar a otro.
0: Estamos educando para reciclar, un programa financiado por el Fondo de Fomento de Medios de Comunicación Social del Gobierno de Chile y por el Gobierno Regional. Hoy vamos rápido, se nos pasó el tiempo, estábamos entusiasmados conversando aquí, que hay varias preguntas.
16: La pregunta es, vamos.
0: Lo de las pilas ya está solucionado, es decir, ya se dijo que viene eso pronto. Alguien pregunta, ¿dónde se puede reciclar ropa acá en Los Andes? ¿Se sabe o no? Reciclar ropa.
17: A ver, nosotros...
0: ¿Un tema ese?
17: Sí, el tema de la ropa también está en proceso de que hacer nosotros como municipio hacer el convenio con gestores.
0: Ah, perfecto.
17: Que estos gestores han nacido en base a que en los últimos eventos que han habido a nivel nacional, donde se pide donación de ropa a la gente, llega mucha ropa que no tiene reutilización, que no sirve para entregarlo a la gente. Hay gente que se deshace de la ropa. Que dice, no, yo voy a ayudar, pero finalmente terminan llevando ropa que no se puede utilizar. Y han aparecido algunas instituciones que toman ese material, ese textil, y lo reutilizan, le dan una segunda vida. Nosotros estamos ahí trabajando con ellos para generar un convenio para que este material lo vamos a empezar a recibir en el punto verde también y darle una segunda vida.
0: Todavía no, que se aguante, porque capaz que lleguen mañana por rato más con la ropa. Anita María, una última pregunta ya. Algo bien importante, fíjese. Estoy escuchando el programa y dice, quiero hacer un alcance respecto al punto verde. No se asusten, no son ningún reclamo. Hay personas que no tienen vehículos, personas de tercera edad, que no pueden ir a dejar, obviamente, los desechos allá. ¿No existe la posibilidad que existe un acercamiento, no sé, que pase un camión por los barrios, hacer un calendario, el barrio está lejos del punto verde, que cada cierto tiempo diga, lunes vamos a ir a tal parte, martes a otra parte?
17: Ya. Eso nosotros, durante la pandemia, generamos una logística para beneficiar sobre todo a la gente de la tercera edad, que no era más difícil que se moviera por un tema de resguardo.
0: Claro.
17: Y ese tema todavía lo seguimos manteniendo con algunas personas de la tercera edad. Para eso, las personas de la tercera edad tienen que contactarse al número de la Dirección de Medio Ambiente, al 342.
0: A ver, vamos anotando, 342.
17: 507-820.
0: Ya.
17: Y ahí solicitar el retiro de reciclaje desde el domicilio. Para esto, es para adultos mayores. Exacto. O personas que tengan algún tipo de discapacidad de movilidad.
0: Correcto. Repetir el número para que la gente lo anote.
17: 342-507-820.
0: Perfecto. 820. Ahí está el teléfono.
17: Claro.
0: Para que lo pidan este servicio.
17: Claro, porque hoy día nuestro servicio de retiro casa a casa solo abarca 3.000 viviendas de la comuna. Estamos en postulaciones a proyectos para poder crecer prontamente, que queremos crecer entre 2.000 y 3.000 viviendas más. Así que estamos en proceso eso ahí, haciendo las postulaciones, porque esto implica tener nuevo equipamiento, más camiones, más capacidad,
0: más personal.
17: Entonces, más personal, entonces eso significa recursos.
16: Exacto. Ahora, ¿existe la existe la posibilidad de crear un segundo punto verde en otro lugar de la ciudad? Porque me da la impresión de que este que ya está ahí en el General del Canto, en ese sector, está quedando un poquitito chico.
17: Bueno, yo voy a contar algo que a lo mejor todavía no lo debería contar, a lo mejor el alcalde me va a retar, pero
16: no voy a felicitar.
17: Nosotros estamos en proceso de cambio del punto verde. Estamos buscando un terreno más grande. El terreno actual tiene 6.000 metros cuadrados. Estamos buscando un terreno sobre desde 10.000 metros hacia arriba. Eso pensando en las necesidades que tenemos. Así que, de hecho, ahora durante esta semana se sube la licitación pública para nosotros poder comprar un terreno.
16: ¿Pero quedaría uno solo o este se mantendría igual?
17: No, quedaría uno solo, pero más grande.
16: Ya, perfecto.
0: Otra pregunta, el material vegetal que se obtiene del chipeo, ¿lo venden o lo regalan? Es decir, ustedes chipean, ¿cierto? El desecho vegetal se convierte en compost, ¿eso lo regalan o lo venden?
17: A ver, nosotros el compost generalmente cuando lo vamos a ferias y todo esto lo tenemos embolsado en unas bolsas pequeñitas como de medio kilo y eso lo regalamos. Ay. Si alguien necesita en mayor cantidad, sí, eso tiene un costo.
0: Perfecto.
17: Pero estamos hablando ya cuando sacos de 20 a 25 kilos, claro, 8.000 y algo
0: eso peso.
17: Que son los 25 kilos de compost.
0: Es muy poco, es barato eso, porque hay una capa vegetal.
17: O sea, realmente, obviamente, claro, bueno. Nosotros no
16: hacemos negocio.
17: No hacemos negocio. Es un poco para cubrir los gastos operativos que significa generar este producto.
0: Y por último, Claudia no pregunta, sino que felicita al entrevistado, dice. Es bueno saber cosas o entidades que ayuden a mejorar a los Andes, es interesante este entrevistado. Mire.
16: Oye, bueno, la verdad que nosotros queremos agradecerle a don Cristian Veloso, y tal como tú dices, Jaime, pasó volando el tiempo,
0: ¿eh? No, se pasó.
16: Pero subimos varias cosas importantes, sí. Que a pesar de que el punto verde existe desde hace ya 17 años, esto fue una obra del ex alcalde Mauricio Navarro, ¿eh? Él fue el que se le ocurrió esto del punto verde.
0: Ahora, en varias partes de Chile están los puntos verdes. Se ha ido incrementando.
17: Sí, sigue. Bueno, es que esto va de la mano con la política nacional que existe hoy día. Está todo girando en torno al reciclaje. Se viene, está en discusión en el Congreso la ley de manejo de orgánicos, que también va a modificar mucho los sistemas de recolección de residuos. Va a empezar a haber días diferenciados para lo que es residuos orgánicos, para lo que son residuos normales. Entonces, esto viene con una transformación. El plan de gobierno está hecho hasta el 2040. Entonces, viene con muchas modificaciones. Ha habido algunas trabas por temas de financiamiento, pero ahí están todos los municipios y digamos todos los ministerios a cargo de esto, empujando este carro, que no es fácil, pero estamos ahí empujando para salir adelante con esto y lograr este cambio porque finalmente esto es un cambio cultural.
0: Sí,
17: sin duda. Eso es lo principal. Si nosotros no logramos generar ese cambio cultural, va a ser súper difícil, y por eso que trabajamos mucho con los niños.
0: Exactamente. Muy bien, aprobó, ¿no?
16: ¿Aprobó? Sí, aprobó. Hay que volver a invitarlo, porque hay muchas cosas en el tintero. Y lo importante es que la comunidad se interesa por el tema. Y la demostración está en la cantidad impresionante de WhatsApp y preguntas que están llegando.
17: Es un tema que nosotros antiguamente pensamos que solo los niños. Así como contarles que el día de ayer, por primera vez, logramos que una organización de la comuna postulara a un fondo de protección ambiental que es generado por el Ministerio del Medio Ambiente. ¿Y quiénes lo hicieron? Los adultos mayores.
0: Bien. Muy bien, pues. Y hasta la próxima, ¿no?
17: Muchas gracias por la invitación, por el espacio y a disposición.
0: Gracias, muy bien, gracias. Buenos días.
16: Bueno, y nosotros, si Dios quiere, nos juntamos el próximo miércoles con otro programa de esta serie, Educando para Reciclar.
0: Muy bien.
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0: Bien, vamos a la agencia noticiosa Orbe. Aquí están las informaciones. Tras un martes marcado por intensas lluvias, tormentas eléctricas, granizos y fuertes vientos en Santiago, el delegado presidencial de la región metropolitana, Germán Codina, dijo hoy que propuso en forma oficial la compra de radares meteorológicos estos para fortalecer la anticipación y la predicción frente a fenómenos climáticos extremos. La autoridad señaló que lo que indican los expertos en meteorología es que el radar pudiera dar cerca de 2 horas, entre 1 hora y 2 horas previas,

0: De Arauco, región del Biobío. Ello tras su nuevo fracturamiento del pavimento en el sector Villa El Mirador, donde previamente se había registrado una remoción en masa. Según detallaron desde el organismo, durante la noche del 13 de octubre de ayer se registró un nuevo fracturamiento de pavimento en la plataforma 200, lo que motivó el traslado preventivo de 13 familias a casa de familiares, mientras que una familia se mantiene en dicho lugar. Hasta el momento no se reportan personas lesionadas a raíz de esta emergencia. La situación mantiene en riesgo aproximadamente 330 viviendas y 658 personas ubicadas en la plataforma 100. Por otro lado, el caso de la región de O'Higgins, desde Senapred informaron que 60 viviendas se vieron afectadas por una inundación en la población Rancagua Sur. De igual forma, en la comuna de Machalí, dos viviendas sufrieron daños menores a raíz de la caída de un árbol, y en la comuna de San Fernando, 17 personas se mantienen aisladas. En el caso de la región de Coquimbo, cuarta región, informaron que de acuerdo a los datos de Serna Geovin, la posibilidad de aluviones y derrumbes es alta en valles precordilleranos y precordillera, moderada en cordillera de la costa y baja en el litoral y en la cordillera. De igual forma, se mantiene vigente la alerta meteorológica por problemas posibles tormentas eléctricas con probabilidad de granizo y fuertes rachas de viento. En otro tenor, Antofagasta, la huelga del sindicato de supervisores y staff de Minera Escondida, que debía partir desde el primer turno de hoy, quedó en statu quo, en suspenso. Esto porque las comisiones negociadoras de la empresa BHP y del sindicato alcanzaron un preacuerdo para un nuevo contrato colectivo y más plata para el bolsillo. Acordaron prorrogar la mediación por un día, con lo cual el eventual inicio de paralización se trasladó para mañana jueves a las 8 de la mañana.
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3: 11 de la mañana, 7 minutos.
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7: 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Fíjese que tenemos frente a nosotros el monitor donde nos envía un WhatsApp nuestro buen amigo don Pedro Suárez desde el puerto terrestre Los Andes en el Sauce, respecto a una luz en la carretera internacional, pero en el lado argentino, la 7 Nacional. Impresionante, ¿eh? Se desprendieron unas rocas gigantes, impactaron contra una camioneta. Al parecer no hay personas heridas, solo daños materiales, pero está interrumpido el tránsito internacional hasta que llegue el maquinario y retire este material rocoso. Las rocas inmensas impiden el tránsito por el camino internacional en el sector argentino, el lado argentino, de acuerdo a lo que nos está informando nuestro buen amigo Pedro Suárez. Esto ocurrió en el kilómetro 1112, carretera nacional 7, Argentina, entre Mendoza y Uspallata. Esto es ruta 7, cerca de los Arbolitos, sector argentino. Hay varias fotos donde se aprecia esto. No, es imposible que siga fluyendo el tránsito. Está todo colapsado ahí, las rocas inmensas que impactaron contra una camioneta que iba pasando en ese preciso momento. Es mucho el material rocoso, son rocas inmensas, y dice que está esperando que llegue una maquinaria para que saque todo este material producto de una luz en el lado argentino, la carretera internacional, la 7 Nacional. Así que, por el momento, no hay tránsito hasta que se despeje.

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1: A ver, a ver. Estamos en el WhatsApp. Mucha gente quedó encantado con el programa del reciclaje. Hacen preguntas. Una, llegó a placer esta pregunta. A nuestra auditora Berito Pérez preguntó cuándo van a tener compost y todo eso. Le voy a mandar un teléfono para que pregunte, ¿eh? 34 250 7820. Se lo voy a escribir para que lo, usted pregunte cuándo van a tener compost. ¿Ya? Mientras hablo estoy mascando chicle, así dicen, ¿no? Estoy mandando esta información. Ahí está, para que pregunte usted, Berito Pérez. ¿Quién más? ¿Quién más está por ahí? La Carmencita Hierra Gatica. Agradecida del Punto Verde, dice. Llamé y antes de un mes se llevaron 6 botellas grandes de bebida llena de aceite usado. Muy bien, Carmencita. Está haciendo usted una buena labor de reciclaje. Hay que tener mucha conciencia al respecto. Isa, ¿qué pasó, Isa? A propósito del reciclaje, ¿podría preguntar si alguien tiene ropa de bebé, ropa de guaguita, de 1 a 2 años para regalar o que vendan un montón con las 3B, por favor? Ahí tengo, entonces, alguien necesita ropa de bebé, de 1 a 2 años, que quieran regalar o vender, todo un montón con las 3B, bueno, bonito y barato. Que se comunique con la radio, con nuestro WhatsApp, si alguien tiene ropa de bebé de 1 a 2 años, para ISA, el más 569-9729-0852. Ojalá tengamos suerte, ISA. ¿Qué más tenemos por aquí? Tenemos a la señora Alejandra, de Villa El Horizonte, estaba ahí escuchando atentamente el reciclaje, ¿ya? En fin, todo eso. Y mucho más en nuestro WhatsApp.

0: Marc Anthony, oh, qué tragedia, Marc, qué tragedia. 11 con 25 minutos, a ver qué está pasando, qué está pasando, qué está pasando, moza. A ver, lo que dice Isa es lo siguiente, que ella está pidiendo que le vendan un precio baratísimo, un montón de ropa que ella necesita, con las 3B, bueno, bonito y barato. Ella necesita ropa de bebé, de 1 a 2 años, para regalar o que le vendan con las 3B. Es para niñita, para guaguita niñita, por ahí, ¿no? Es para ropa de bebé, de niña. Atención, usted tiene, porque ya el bebé ya tiene más de dos años, tiene 3, 4, 5 años, esa ropita le quedó ya obsoleta, por razones obvias, la tiene y está en buenas condiciones. ¿La quiere regalar o la quiere vender? Tenemos una compradora o una receptadora de ropa. Isa necesita ropa de bebé, de niñita, de 1 a 2 años. Que le regalen o bien que le vendan el montón con las 3B, dice. Comuníquese acá a nuestro WhatsApp, el más 569-97-2908-52. A quien tenga la ropita y no tenga en perspectiva, no tenga programado tener otro guaguito al tiro, sino que no, todavía no es. Entonces, la puede vender o la puede regalar. Tengo una compradora, tengo una receptadora de ropa. Eso, Isa. Esperemos que tengamos suerte, Isa. Espero que sí.
1: ¡Se va! ¡Nossa!

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1: 11 de la mañana, 29 minutos.
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Bien, bien, llegó el momento. Sí, señoras, señores, estamos con Carnes y Cecinas Venecia y Alimentos Congelados del Pedregal para hacer girar nuevamente estas canciones.

Tanto Control, la canción Cola, Connie Francis, para comenzar estos recuerdos inolvidables. Saludando a las amigas y amigos de la sintonía, compartiendo harta información también a esta hora. Pues sí, pues harta información. A ver, estamos esperando la ropa de guaguita, guaguita de 1 a 2 años, que usted tenga, pues ya su guaguita creció y no tiene planificado una segunda como para utilizar la ropa. ¿La puede regalar o la quiere vender a un precio baratito? Hay una auditora que necesita comprar o que le regalen ropa de guagua para niñita de 1 a 2 años, ya, o le vendan todo el lote en precio barato, dice, ¿no? Aquí está Isa esperando en el WhatsApp. Saludos a esta hora para Oriana Castro. ¿Qué pasó, Oriana? A ver, un favor, ¿qué pasó? A ver, alguien que tenga, necesita un blazer color azul, azul rey, talla XL. A ver, reiteramos, alguien que tenga un blazer color azul rey, talla XL, que pueda facilitar prestar para una licenciatura. ¿Usted lo tiene? ¿Lo quiere prestar? Aquí está Oriana para comunicarle con ella. Llámenos o comuníquese a nuestro WhatsApp si usted tiene ese blazer y lo puede facilitar, ¿ya? Parece que es día de blazer y cosas así, ¿eh? Otra auditora, a ver, o un auditor también, bueno, necesito un vestón de colegio talla M en buen estado, o lo cambio por uno que es talla S, ya que a mi hijo le quedó corto de manga, dice, ah, creció el chiquillo, pues creció el niño, en consecuencia requiere ella un vestón, obviamente de colegio talla M, que esté en buen estado, o lo cambia por uno que tiene muy poco uso, talla S. A mi hijo le quedó corto de manga, quedó como manga 3/4, una cosa así, ¿no? Cualquier ratito a través de nuestro WhatsApp, el más 569-9729-0852. Nos estamos ayudando todos, ¿no? Así es, nos estamos ayudando entre todos mientras escuchamos estas canciones. Jacobi, pasa el micrófono, cambiemos de cantante.

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1: Estamos como solucionando un poco el tema del vestón. Parece que hay una conexión ahí. Me dieron el teléfono de la persona que requiere ese vestón. Así que esperamos que solucionemos ese tema. A nuestra amiga falta solucionar que alguien facilite por un par de días nada más un blazer color azul rey talla XL para una licenciatura. ¿Alguien lo tiene? Comuníquese con nuestra radio 34 242 2515 o el WhatsApp más 569 97 29 08 52. Y lo otro, estamos tratando de sacar adelante la robita de guagua de 1 a 2 años, que alguien pueda regalar o vender en un precio económico. ISA necesita esa ropita de guagua, es ropa de niñita. Eso es, de 1 a 2 años. Ya, también comuníquese a nuestros teléfonos o bien comuníquese a nuestro WhatsApp. Tareas para hoy.

El pollito Fuente, el gallito Fuente, podría decir. Ya un gallo, ya un gallo de pelea, ¿no? José Alfredo Fuente, si te perdí, la culpa fue de él, dice. Por lo menos reconoce que es la culpa. Ya, a ver, le tengo una noticia buenísima que tiene que ver con BTV, Valle Televisión, porque comienzan dos ciclos muy importantes. Hoy miércoles comienza el ciclo de películas con Sandro, el gitano. Sandro, él tiene varias películas, tiene al menos 6 películas, donde están reunidos los mayores éxitos de este cantante argentino que gusta mucho acá en esta parte de Chile, ¿no? Sandro, 22:30 horas. Comienza la película hoy miércoles. Los miércoles serán de Sandro durante varios miércoles. 22:30 horas, sus mejores películas por BTV, Valle Televisión. El ciclo de Sandro. Y los viernes, a la misma hora, 22:30 horas después de BTV Noticias, edición central, el ciclo de películas mexicanas, pues hombre, este viernes con Jorge Negrete, el mismito que uno iba a ver las películas, ¿se acuerda? Al ex cine antes en Cayo Higgins, frente a la plaza, donde se hacían filas en las boleterías. En los miércoles, el miércoles y sábado presentan películas mexicanas, miércoles para ser más exacto, ¿no? Perfecto, perfecto. Así que ahí está la posibilidad. A ver, parece que tengo... Ah, bien, parece que estaríamos solucionando el tema del blazer. Falta la ropita de guaguita, nada más, pues. Ya, ahora bien, volviendo... Después me ocupo de eso. Volviendo al ciclo de Sandro, hoy comienza a las 22:30 horas con las mejores películas del gitano, sí, de Sandro, donde están, repito, las mejores canciones que él popularizó en nuestro país y en toda América. Pues. ¿Tiene alguna canción favorita? Yo tengo en vista, a ver si alcanzamos a tocar un par de estas canciones en esta media hora. Yo tengo en vista seleccionada una, como lo hice yo. ¿Tiene alguna favorita usted? ¿Tiene alguna favorita? Para que me diga a través del WhatsApp, rapidito, sí. Más 569-97-29-08-52, para que agreguemos. Yo elegí esa. Fíjate, fue bien democrática la cosa, como lo hice yo. Pero usted quiere otra canción para que sean dos las canciones que recordemos de Sandro. Por ejemplo, está El Maniquí, Después de la Guerra, está Las Manos, está, a ver, espere, Mi Amigo el Puma, Me Amas y Me Dejas, oh, qué terrible. Está también Penas, Penumbras, hoy, oh, Porque Yo Te Amo, oh, Porque Yo Te Amo, puede ser o no. Ya, pues dígame, ¿qué tan rápido son? Penas, y penas, y penas. Ay, qué penoso esto, ¿no? Vamos con las penas de Sandro.

Oye, oye, pidieron tantas canciones que estábamos para un recital, no, para un especial de santo. Ahí estaba apenas que usted lo eligió a través de nuestro WhatsApp para que usted sepa que hoy comienza el ciclo de películas de Sandro, esa misma que íbamos a ver al cine, pues, el cine antes de que O'Higgins. Esta noche, 22:30 horas en BTV Valle Televisión, después de la edición central de BTV Noticias, ciclo de Sandro, y el viernes con Jorge Negrete. Mire. Listo, en vía de solución, el Vestón, me está hablando la auditora, dice, sí, gracias, me llamaron ya por el Vestón, qué bueno. El blazer estaría también en vía de solucionarse, había que pedir usted el blazer, revise su WhatsApp, ahí le mandé un número telefónico, me falta la ropa de guaguita, pues. Solamente eso. Hay muchas peticiones aquí, ¿no? Muchas peticiones de canciones de Sandro, así que, amiga, amigo, tiene que ver esta noche la película de Sandro. Porque yo te amo es el título.

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1: Muy bien, vamos a las informaciones del mediodía. Estamos totalmente románticos y nostálgicos con Sandro. El ministro de la Vivienda y Urbanismo, Iván Poduje, afirmó hoy que es económicamente imposible preparar Santiago para resistir cualquier episodio de lluvias torrenciales. En todo caso, advirtió que la capital y otras ciudades del país mantienen déficit de infraestructura muy importante para enfrentar inundaciones y aluviones. El arquitecto abordó los efectos de las intensas precipitaciones que afectaron ayer en la región metropolitana y explicó que los anegamientos responden a una combinación de fenómenos meteorológicos excepcionales y una disminución sostenida de la impresión en infraestructura de aguas lluvia. Esto le pasa a todo el mundo. París se ha inundado, grandes ciudades se inundan. Cuando hay lluvias anormales, sería posible, imposible, dice, tener una infraestructura adecuada. Bueno, por situaciones de costo, por alta demanda económica. El mismo secretario de Estado agregó que nadie puede diseñar una ciudad para medidas extraordinarias, imposible eso, pero enfatizó que esta limitación no exime al Estado de mejorar las condiciones de seguridad de los territorios más expuestos a lo que son los fenómenos climáticos. En Coquimbo, un nuevo dolor de cabeza sumó la programación del fútbol chileno luego que la NFP debiera suspender nuevamente la final de la Copa de la Liga entre Coquimbo y O'Higgins. Tras confirmarse la resolución, el director técnico del cuadro pirata, Hernán Caputo, analizó con cautela la situación, aunque deslizó cierta molestia por la falta de previsión en la organización del encuentro decisivo.
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0: Dice para esta tarde, lo revisamos de inmediato. Para esta tarde nublado, ocasionalmente nubosidad parcial y en la noche despejado, se espera una máxima de 22 grados.
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2: 12 del día, 4 minutos. 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

Volvemos, sí, estamos de vuelta en la tarde de este día. 12 horas con 11 minutos, así de rápido se va este miércoles, la mitad de semana. 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Volvemos a la música ya y vamos con los últimos que han pedido precisamente de Sandro, que debuta hoy en la pantalla de BTV con una de sus películas, películas que se llenaban los teatros, en los cines en aquella época. Sandro y le canta La Rosa.

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0: Rosa, Rosa. Sandro Rosa, Rosa, véalo esta noche. A contar de hoy comienza el ciclo de Sandro en BTV Valle Televisión, 22:30 horas después de BTV Noticias Edición Central. Hoy miércoles la primera película de Sandro, y el viernes a la misma hora Jorge Negrete. Ay, Rosa, Rosa. Nos saluda a esta hora desde Lo Calvo, calle Esperanza, Angélica Navarrete está en sintonía de Los Recuerdos Inolvidables. Ella quiere saludar a Camila Silva de Lo Calvo, calle Esperanza, que está preparando las ricas lentejitas. Oye, ya está, el día daba esa. ¿Pero usted cree que es lentejas así, no? ¡No! Con longaniza de Chillán. ¡Oh! Y disfrutando la buena música de la compañía de Super Andina. Van a quedar más ricas entonces, van a quedar más ricas. ¡Ay, Rosa, Rosa! Están despejando con maquinaria ya las rocas inmensas que se desprendieron en la carretera internacional en la zona argentina, en la ruta 7, Nacional 7, para dar luego ya el tránsito de esa tremenda roca. Ahí me cuenta don Víctor Hugo Aracena que le llegó una información desde Mendoza. Ahí le enviaron la información que está trabajando la empresa Caminos Aconcagua con maquinaria retroexcavadora para realizar la brecha que permita evacuar los vehículos varados en el sector, hasta que arribe maquinaria más pesada de Vialidad Argentina y remueve las piedras de gran tamaño. Ya, eso, abriendo una brecha. No vivo yo por ti. Ay, Rosa, Rosa. Ya, Rosa. Ya, cuéntanos más, Rosa. Ay, Rosa, Rosa. Algo de Rafael, ayer empecé a ver la serie. Súper buena. Qué bueno, estimado amigo, y también lo estoy viendo. Se llama Aquel. Muy buena la serie de Rafael. Me gustó cómo lo hicieron. Que no es una vida así, una vida fácil para el cantante que salió, cantó y triunfó y se llenó de plata. No, es una vida bastante, bastante complicada, pobre, de mucho sufrimiento. Muy buena la serie de Rafael. Aquí, véala en Netflix, véala. Vamos a buscar ahí, don Felipe, alguna canción de Rafael. El niño de Linares. Ay, Rosa, Rosa. Oye, estoy esperando la película de Sandro esta noche, ¿eh? Sí. Mi hija es fanática de Sandro. Gracias por los temas de él. Y hoy espera sobre la película de Sandro. Hoy 22:30 en BTV. Muy bueno el programa de reciclaje también. Qué bueno, estamos siendo muy felicitados. Nos acompaña a esta hora nuestro queridísimo amigo, nuestro nuevo auditor, don Patricio Gavilán, desde Isla de Maipo. ¿Todo bien por allá, estimado Patricio? ¿No hay ningún problema en Isla de Maipo? Ojalá que me cuente. Está ayudando en su casa. Bien, hombre, hay que ayudar en la casa. Eso. Un hermoso día por acá, por Isla de Maipo, ¿no? ¿Es así o no? Exactamente, no me he equivocado. Un hermoso día. Yo con varias cosas por hacer para sentirme útil también, escuchando en mi celular nuestra Super Andina. Mira qué lindo, ya considera nuestra Super Andina. Y a mi nuevo amigo radial y un gran comunicador. Ah, gracias. Muchas gracias por sus loas, por sus piropos ahí. Muchas gracias, estimado Patricio Gavilán. Oye, el pato tiene una tremenda voz, ¿eh? Un día se va a mostrar al jefe la voz de Patricio Gavilán, que es locutor también, pues graba avisos, graba cosas para otras radios pequeñitas del norte y sur, de forma aficionada, dice. Él ha hecho radio en la Sol de Osorno. Tiene una tremenda voz el pato. Ay, Rosa, lo voy a presentar aquí en la gerencia. Mientras tanto yo... Ya, sigamos con Recuerdos Inolvidables, pero antes...
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0: Así es, 12:20. Recuerdos inolvidables. Estamos muy visitados por WhatsApp. Nos sentimos tan bien, tan acompañados. Eso nos alegra, nos contenta, en fin. ¿Y usted también se siente acompañado por la radio? ¿Sí? Sí. Ay. ¿Ya salió esa canción, señora Leonor? Sí. Le vamos a cambiar la canción, Leonor. Esta, para usted, Leonor, del taller Germania. Sandro, esa de que usted dice, porque yo te amo, ya la escuchamos, pues.

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Ya, viene luego Rafael, vamos a buscar también a los ricos y los pobres, lo vamos a cantar aquí y gratis, ¿eh? Eso. Y muchas cosas más, hay mucho más, mucho más. Estamos con los recuerdos inolvidables, algo más de Sandro, ¿no? Que han pedido tantas canciones. Vamos a ver esta como la última ya.

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2: 12 del día, 27 minutos.
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Increíblemente, ya estamos al final, digamos. Ya estamos casi en la quemada, como se dice. Claro, uno comienza y no se da ni cuenta cómo de repente se va todo tan rápido. Del Pedregal, con recuerdos inolvidables. Sí, los recuerdos son inolvidables, las canciones que ustedes piden. Alguien me dijo, un amigo de la sintonía, un auditor, dijo, comencé a ver la serie ayer, se llama Aquel, la serie de Rafael, que es buenísima la serie, se la recomiendo. Si usted tiene Netflix, hágalo, como lo hizo don Felipe Escobar. Dice, ayer empecé a ver la serie, que es súper buena, concuerdo absolutamente con ustedes. Rafael.

Rafael Bartos. Rafael, yo soy aquel. Para que usted vea la serie, búsquela en Netflix. Realmente muy buena, tal cual la está viendo nuestro querido amigo ahí, Felipe Escobar. Pues, son los recuerdos y son inolvidables, son recuerdos unitarios. Saludo para don Patricio Gavilán, que está escuchando allá en Isla de Maipo. A ver, saludo también a esta hora para Francisca Elena Galdames de Calle Larga. La Carmencita Hierro también, que está con nosotros. Dice, confío mucho en la radio. Qué bueno. Me encanta, Rafael. ¿Quién dijo esto? Jeans. Ah, yo amo jeans. La Paulita, pues, la Paulita. También reaccionó de buena manera con Rafael Alejandra. Ah, vamos a las siguientes canciones. Usted lo pidió. Ricos.

0: Ay, ¿dónde estarás? ¿Dónde estarás, cariño mío? Ricos y pobres se unen ahí, dejan de lado las diferencias económicas y cantan juntos.
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0: Desde la Bella Italia, Irene Navarrete, para ustedes esa canción. Vamos a lo calvo, ¿qué pasó? ¿Qué pasó con Camila? Ah, sigue preparando en lo calvo, que hay esperanza, está preparando la rica lentejita con longaniza de Chillán y disfrutando de la música de los recuerdos allá. En lo calvo que hay esperanza, San Esteban.
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0: Vamos a ver si nos alcanza el tiempo, morémonos porque tenemos muchos pedidos de provincia. Ay, Dios mío, ¿no? Ay, es que no puedo decir que no, pues yo no sé decir que no. Me acordé de mi mamá, tenía un dicho mi mamá. No se lo voy a decir. ¿Sabes? Es decir, tú nunca dices que no. No, mamá. Y ahí venía el dicho. Pero se los pienso decir. No, muy feo. Ay, qué recuerdos que son inolvidables. A ver, ¿por qué no puedo decir que no? Porque alguien nos pidió un tema con Oscar La Roca. Dice, estoy mejor de salud, estoy saliendo ya de mi afección. Y me haría muy bien escuchar a Oscar La Roca. ¿Será posible? Naldita, ella es de la Ejército Libertador.

0: ¡Qué tango! ¡Qué tremendo tango! ¡Che! Dijo yo por ahí. Prohibido. Alfredo de Angelis y su típica. Pero la voz es de Oscar La Roca. A ver si se mejora rápido. Naldita con ese tango, maravilloso. A ver, nos cuentan, estamos viendo aquí lo del Papa. Papa. León 14, está complicada la cosa. Es un cáncer, lo operaron de un cáncer a un pulmón. Así es. Y dicen que el hermano mayor del Papa también padece cáncer. Tienen mieloma múltiple. En fin. Pues qué lamentable. Es tan joven el Papa, 71 años tan solo, ¿no? Así es. Ojalá que salga bien de esta. Que su jefe le mande la bendición y le mande la sanación, pues.
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0: Mira, el deseo nos junta. 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Así que nada, besito aquí, mira. Así era antiguamente, pues. Prohibido es el título de este tango. Lo que no está prohibido es escuchar música, escuchar estos recuerdos inolvidables. Y que pronto tendremos también las noticias.
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0: Estamos con un recuerdo inolvidable ya en los últimos minutos. Ahí estaba contenta Nardita con su tango. Apareció una tremenda amiga hace tiempo que no sabíamos de ella. Roxana, ¿cómo está Roxana? Dice, hola querido amigo, aquí pues siempre estoy, no te abro pero estoy. Un abrazo grande, pleno de bendiciones. Gracias Roxanita, para ustedes también. ¿Qué más? ¿A quién más? Ya en los últimos minutos nos escribe a esta hora Gloria Lira, dice un saludo para mi gran amiga que hoy está de cumpleaños. ¿Cómo se llama su amiga? Margarita Molina. Entonces para la Maggi Molina, de parte de Gloria Moyano, felicidades en su cumpleaños, que lo va a hacer muy hermoso, que sea un día precioso. Buenas tardes, nos dice otra auditora, ella es María. María dice lo siguiente: qué bello tango y qué bonito lo que dijo el que el jefe sane al Papa, cierto, ¿eh? Dígale al jefe, no, sí, creo que están comunicados de hecho, para que le mande bendiciones y sanación. Así es, al Papa León, que se porta como un león. Está nuestro buen amigo en Isla de Maipo, sí, don Pato, aquí está su canción que se me acaba de perder. No, aquí está. Gianni Morandi.

otra canción con Gianni Morandi, de los últimos temas, los últimos compases de esta jornada. Son recuerdos inolvidables. Si no olvide algo muy importante, esta noche, 22:30 horas después de BTV, Valle Televisión, edición central, BTV Noticias, la primera película con Sandro.

0: Se te nota. Sandro, para que lo veas esta noche en BTV Valle Televisión, las películas de Sandro están despejando la vía, están abriendo una brecha, la ruta internacional 7 Nacional Argentina. Don Pedro Suárez nos envía los videos, una brecha nada más, para que en forma diferida circulen los vehículos que están en ambos costados, tanto de Chile hacia Argentina como de Argentina hacia Chile, a la espera que llegue maquinaria mayor, más grande de Vialidad Argentina y limpie todo, porque las rocas son muy grandes y la máquina que está operando no puede con esas rocas, pero por lo menos está abriendo una brecha. Gracias, don Pedro, Pedro Suárez. Me comenzaré a ver la serie de Rafael en Netflix, dice María. Vea, súper buena. Ya, nos vamos. Y esta noche vea por BTV a Sandro. Muchas gracias, feliz tarde.
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0: ¿Qué dice Meteo Chile al respecto? A ver, vamos viendo. Esta tarde nublado, ocasionalmente nubosidad parcial y despejado en la noche, y la máxima va a llegar a los 22 grados.
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3: 12 del día, 59 minutos.
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3: Los Andes contará con dos nuevos recorridos de transporte público para sectores rurales. Invitan al cierre del taller de cómics que culmina con la publicación de una antología. Tránsito suspendido en camino internacional por alud en el lado argentino. Realizan inspección técnica por socavones en la avenida Las Heras, esto es, en San Felipe.
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3: Buenas tardes, 13 horas 7 minutos en la Radio Superandina. Damos comienzo de inmediato a las informaciones para esta tarde de miércoles. Y el tiempo aquí está.
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3: La información señala que para esta tarde estará nublado, ocasionalmente nubosidad parcial y despejado en la noche. La máxima llegará a los 22 grados. Información de la Dirección Meteorológica de Chile. Para mañana jueves, nublado gran parte del día, para quedar con nubosidad parcial durante la noche, 7 la mínima, 20 la máxima. El viernes, nublado todo el día, 10 la mínima, 21 grados la máxima. Seguirá nublado la mañana del sábado. En la tarde, nubosidad parcial y nublado en la noche, 11 la mínima, 22 la máxima. Y el domingo, 18, totalmente nublado los Andes, 10 la mínima, 20 la máxima. Desde hoy y hasta el domingo, al menos, ausente las lluvias acá en el Valle de Aconcagua, particularmente en nuestra provincia.
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3: Trece horas con nueve minutos. Vamos a la información. Los Andes contará con dos nuevos recorridos de transporte público que beneficiarán a vecinos de San Rafael, La Tordilla y Los Villares, entre otros sectores rurales de nuestra comuna. Esto gracias a un financiamiento del Gobierno Regional Valparaíso y la ejecución del Ministerio de Transportes y Telecomunicaciones. La información de Alejandra Galvez.
5: Llegar al centro de Los Andes, realizar trámites o acceder a servicios básicos podría ser más fáciles para quienes viven en sectores rurales de la comuna.

0: Esto luego de la asignación de recursos para implementar dos nuevos recorridos de transporte público, destinados a mejorar la conectividad de comunidades que hoy enfrentan mayores dificultades para desplazarse. Los servicios beneficiarán principalmente a vecinos de San Rafael, La Tordilla y Los Villares, además de sectores cercanos a los límites con Calle Larga y Rinconada. La iniciativa busca reducir las dificultades de traslado de quienes viven alejados del radio urbano y entregar nuevas alternativas de movilidad para sus actividades cotidianas. Matías Valenzuela, Seremi de Transporte y Telecomunicaciones, señala:
1: es servicios que van a permitir la conexión de lugares alejados de las diferentes comunas hacia lo que sería la capital o el centro urbano de cada una de estas comunas. Y en particular, el día de hoy lo estamos trabajando aquí en Los Andes, lo cual nos va a permitir generar dos servicios que del completo, estamos aumentando 32 servicios a toda la región, van a ser beneficiados en este caso los vecinos de Los Andes.
0: El financiamiento fue asignado por el gobierno regional, mientras que la implementación estará a cargo del Ministerio de Transporte y Telecomunicaciones. Francisco Romero, jefe de la División Infraestructura y Transporte del gobierno regional, comenta:
2: estamos resolviendo los detalles, validándolos junto a los vecinos en un proceso de participación en el marco de un proceso de 32 nuevos recorridos rurales para toda la región. En específico para la comuna de Los Andes estamos hablando de dos nuevos recorridos rurales que son financiados por el gobierno regional de manera íntegra y ejecutados a través del Ministerio de Transporte y Telecomunicaciones. Lo que van a hacer finalmente es dotar de dignidad a las personas de los territorios aislados y de los territorios más rurales de nuestra región.
0: A nivel regional, la iniciativa contempla una inversión cercana a los 3.000 millones de pesos para implementar 32 nuevos recorridos rurales, con el objetivo de mejorar la conectividad y la calidad de vida de quienes habitan en territorios apartados. Manuel Rivera, alcalde de Los Andes, agradece.
3: Por tanto, y agradecido a la Seremi de Transporte que junto con el gobierno regional han asignado ya el subsidio para efecto y financiamiento, para efecto de lo que son los recorridos de locomoción colectiva oficial, pública, y que ha sido licitado y que nos corresponden dos recorridos para nosotros, los Villares y todo el sector que colinda con las comunas de Calle Larga y Rinconada. Esto es altamente anhelado, hace dos años también se anunció, pero no se concretó, y lo que hay dispuesto acá es un subsidio, y por lo tanto nos garantiza que van a haber empresarios de la locomoción para efectos de hacer este recorrido que ampliamente esperado por los vecinos de esos sectores rurales.
0: Con esta iniciativa, el desafío será transformar el financiamiento en recorridos concretos que respondan a las necesidades de los vecinos, acercando el transporte público a sectores rurales y facilitando su conexión con el resto de la comuna.
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6: Muy bien, la una de la tarde con 14 minutos, 13 con 14 minutos. Granizos, tormenta eléctrica y caída de árboles producto de fuertes ráfagas de viento marcaron el paso del último sistema frontal por el Valle de Aconcagua. Pese a las condiciones meteorológicas y el balance desde los organismos de emergencia, este fue positivo, con afectaciones menores y sin incidentes de gravedad. Hoy el trabajo también se concentra en la vigilancia de ríos, esteros y caminos cordilleranos ante posibles nuevas precipitaciones. La información la preparó Claudio Quijanes.
7: Un dispar comportamiento meteorológico dejó el último sistema frontal en las distintas comunas del Valle de Aconcagua, caracterizado por lluvias de diversa intensidad, caída de granizos durante la tarde del martes y actividad eléctrica en cordillera. A pesar de la inestabilidad registrada, los organismos de emergencia comunales y provinciales entregaron un balance general positivo, sin daños estructurales de consideración ni emergencias mayores con afectación a las personas. Berger Jensen Sandoval, encargado provincial de Senapred Los Andes, habló de esto.
8: En general, la provincia se comportó bastante bien. Tuvimos bastantes

0: Caída de arbolado en sectores, pero con afectaciones menores, nada terrible. Afortunadamente, los equipos de emergencia respondieron rápidamente. Al mismo tiempo, también se mantuvo el monitoreo de caudales, ya que, como bien saben las personas de la provincia de Los Andes y el Valle de la Aconcagua, a partir de octubre las lluvias afectan principalmente lo que son los cauces de agua frente a crecidas del río Aconcagua, el estero Pocuro, el Cobre, San Francisco. Por lo tanto, los esfuerzos de los municipios y de los equipos de emergencia han estado en el monitoreo de dichos cauces.
1: Desde los organismos de protección civil destacaron que el monitoreo preventivo se mantiene activo de manera permanente mediante sistemas de alerta en tiempo real que están enlazados con la DGA y la DOH respecto de los niveles del río, lo que permite evaluar el comportamiento de los cauces y la estabilidad de los caminos cordilleranos ante la persistencia de precipitaciones. Carlos Álamos Guerra, encargado de emergencias en San Esteban, comentó.
2: Los puntos críticos se definen como aquellos lugares que van teniendo distintos tipos de afectación, pensando en una multiamenaza. Si bien en un momento puede ser una inundación, en otro momento puede ser un aislamiento, puede ser un derrumbe, puede ser una pérdida de conectividad. Se van trabajando año a año, tanto asociado al plan invierno, que son los riesgos invernales, particularmente lluvia, nevada. Así como también en verano respecto a situaciones de incendios forestales.
1: Y el encargado provincial de SENAPRED Los Andes, Berger Jensen Sandoval, dijo.
0: Por lo tanto, en cuanto existe una crecida que supera un umbral establecido, se manda una alerta inmediata a los equipos de emergencia, que es primero una alerta azul que se conoce para el monitoreo ya más exhaustivo. Posteriormente hay una alerta amarilla cuando supera otro umbral y ya la alerta roja cuando ya el río está en un nivel peligroso. En todo esto, obviamente, queda la decisión técnica de, por ejemplo, mandar algún alertamiento SAE que tiene que ser solicitado por los comunales de emergencia o de hacer alguna advertencia, alguna difusión de apoyo para prevenir en el fondo que hay algún riesgo. Ahora, afortunadamente, aquí en la provincia de Los Andes tenemos la estación de Chacabuquito, estación en Río Blanco y tenemos bastantes sectores en los cuales se mantiene un monitoreo permanente del río.
1: Con el paulatino retorno a la estabilidad climática y pese a que ya hay indicios de nuevas precipitaciones la próxima semana, las autoridades reiteraron el llamado a la comunidad y a los excursionistas a mantener el autocuidado, recordando que las lluvias primaverales reblandecen los terrenos cordilleranos y aumentan la probabilidad de desprendimientos de material.
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6: Las 13 horas con 18 minutos, 13 y 18, y este viernes 16 de octubre, a las 18 horas en el Centro Cultural de Los Andes, se efectuó la ceremonia de cierre y reconocimiento a las alumnas que participaron en el taller de cómics impartido por el ilustrador y docente Diego Fredes. Iniciativa que durante 4 meses promovió la creatividad, la ilustración y la narración visual. El taller se desarrolló entre junio y octubre, con sesiones semanales en las que participantes trabajaron en el fortalecimiento de sus habilidades de dibujo y escritura, además de aprender técnicas de narrativa visual, composición de viñetas, guión gráfico y edición. Como resultado de este proceso, las alumnas crearon una antología que reúne sus obras y que será presentada durante esta ceremonia, convirtiéndose en un importante hito para el taller y cuyo objetivo fue concretar una publicación que diera cuenta del aprendizaje y la creatividad de las participantes.
7: Este día viernes van a presentar lo que ven ustedes acá, que es una antología que recoge todas las obras que ellas realizaron durante todos los días martes entre que se realizó este taller, entre junio y octubre de este año, y el viernes se le hará su correspondiente ceremonia para poder celebrar el trabajo que ellas realizaron y también mostrar el trabajo que ellas realizaron. No es el primer taller que yo realizo, sin embargo, sí es el primer taller que se realiza con fondos culturales, en donde la misión final de este taller es poder crear una obra final y publicada.
6: La antología estará disponible gratuitamente en el Centro Cultural, la Biblioteca Pública de los Andes y los establecimientos educacionales donde estudian las participantes, permitiendo que la comunidad conozca y disfrute precisamente de sus creaciones.
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0: Muy bien, es la 1:22 de la tarde, 13:22 aquí en la Radio Superandina. Vamos a lo siguiente, que va en directo en esta oportunidad. Saludamos a don Juan Ibacache, enfermero encargado del programa de cuidados paliativos universales y dependencia severa del CESFAM Cordillera Andina. ¿Cómo está usted, don Juan? Muy buenas tardes.
1: Hola, buenas tardes, ¿cómo está usted?
0: Muy bien, muchas gracias, don Juan. Para que conversemos a continuación, muchas gracias. Para que conversemos a continuación de la feria de conmemoración de los cuidados paliativos. Cuéntenos cómo se lleva a efecto este, porque usted es representante del Hospital de los Andes y de los Centros de Salud, participante precisamente de esta feria de conmemoración de los cuidados paliativos. ¿Por qué es importante generar conciencia sobre este tipo de atención, don Juan?
1: Sí, mire, cada segundo sábado de octubre se celebra el Día Mundial de los Cuidados Paliativos, que este año fue el día 10 de octubre, ya, y como establecimiento de salud quisimos realizar una actividad para la comunidad donde podamos educar a la población y concientizar sobre la etapa de fin de vida de muchas personas, ya, y también cómo nosotros apoyamos a la familia y a los cuidadores de las personas que están en etapa de fin de vida. Ya la actividad está realizada por el Hospital de los Andes, CESFAM Calle Larga, CESFAM San Esteban, CESFAM Centenario y CESFAM Cordillera Andina. Y ahí vamos a participar los representantes de cada programa, de cada establecimiento, donde vamos a tener distintas actividades y vamos a estar educando a la población sobre los cuidados paliativos.
0: ¿Cuánto es esto, don Juan, esta feria, cuando se realiza?
1: Esta feria se va a realizar este día viernes 16 de octubre, desde las 9 hasta las 12:30 horas en la Plaza de Armas de la Ciudad de los Andes.
0: Ah, perfecto.
1: Frente al Raconto.
0: Entonces está por Santa Rosa. Entonces está abierto para toda la comunidad que quiera consultar, tendrá una serie de informaciones, imagino, va a ser bien completa esta feria, orientada precisamente a la comunidad.
1: Sí, va a ser súper completa. Como digo, vamos a estar entregando harta información, vamos a tener actividades. La idea es que las personas puedan llegar a la feria, puedan participar, preguntarnos si tienen dudas, y nosotros también podamos ser un apoyo para ellos, para ver redes de apoyo y también para ver si hay familias que están con algún familiar en proceso de fin de vida, y nosotros los podamos ir orientando a cómo poder llegar a los programas y entregar las prestaciones correspondientes.
0: Correcto. Estamos conversando a esta hora con esta información bien interesante, que es Feria de Conmemoración de los Cuidados Paliativos. Está con nosotros don Juan Ibacache, enfermero encargado de este programa de cuidados paliativos universales y dependencia severa del CESFAM Cordillera Andina, pero también representante del Hospital de los Andes y de los Centros de Salud, participantes de esta feria. ¿Y cuáles son los cuidados paliativos que se están efectuando en la salud pública actualmente acá en la provincia?
1: Mire, actualmente, bueno, desde hace años nosotros contamos con una ley que son de cuidados paliativos para personas con cáncer, es decir, oncológicos, y hay una nueva ley que nosotros como Centro de Atención Primaria de Salud podemos entregar ayuda a personas que están en proceso de fin de vida pero que no son oncológicos, que no tienen una patología de cáncer. Como le digo, cada CESFAM tiene este programa donde nosotros entregamos estas prestaciones. El objetivo principal es poder aliviar el dolor y síntomas que puedan presentar las personas que están en proceso de fin de vida.
0: Perfecto, entonces bastante completo. Es decir, hay oportunidades para las personas. Es decir, las familias también pueden confiar en que estos programas van dirigidos precisamente para hacer más llevadero una situación tan catastrófica, no tan solo para el paciente, sino para la familia, tener este tipo de enfermedad, sobre todo la oncológica. Ahora, ¿qué tipo de apoyo están recibiendo los pacientes y la familia? Porque este es una cosa conjunta, paciente y familia. ¿Qué tipo de apoyo están recibiendo tanto en el ámbito médico, emocional, social?
1: Mire, actualmente nosotros las prestaciones que entregamos, al menos por la atención primaria, son visitas domiciliarias a las personas que están en proceso de fin de vida, ya entregar un acompañamiento tanto al usuario como a su cuidador, a su familia. Poder entregar otro tipo de tratamiento que vayan en pro de mejorar la calidad de vida de la persona que está en un proceso de fin de vida. Ya nosotros realizamos visita domiciliaria, si es que algún usuario tiene alguna herida, también poder realizar las prestaciones de curación en domicilio, ya tratar de poder ayudar lo que más podamos en las necesidades que tenga la persona que está en proceso de fin de vida y su cuidador o familia.
0: Es un programa bastante completo, porque aquí están involucrados no tan solo los pacientes, sino que las familias y en sociedad, por darle un nombre, con todo el sistema público de salud, en lo emocional, en lo social, también en lo médico. Ahora, ¿qué tipo de servicios, actividades e información va a encontrar la comunidad este viernes?
1: Mire, nosotros lo que queremos este día viernes es poder entregar, bueno, documentación en cuanto a lo que es la Ley de Cuidados Paliativos Universales. Vamos a tener actividades, juegos. La idea es que las personas que lleguen a la feria puedan también dejarnos algún mensaje, también que ellos nos puedan contar si es que tienen alguna experiencia personal, y también obviamente cómo nosotros podemos ir mejorando las prestaciones que vamos entregando como establecimientos de salud para ir mejorando la salud pública, tanto de la atención primaria como de la atención que se entrega en los hospitales. Ya, como le digo, vamos a tener harta información, harto material educativo, y vamos a tener ahí distintas actividades que van a ser sorpresa para la comunidad.
0: Ah, perfecto. Conversando esta hora con don Juan Ibacache, enfermero encargado del programa de cuidados paliativos del CEFAM Cordillera y también representante del Hospital San Juan de Dios en esta feria que se va a llevar a efecto este viernes en Plaza de Armas por calle Santa Rosa. Don Juan, por último, ¿cómo pueden las personas acceder a estos cuidados paliativos? Porque seguramente hay pacientes que no están incorporados a este programa, claro, del hospital o de los CEFAM. Ahora, ¿cómo ellos pueden acceder a través de estas redes de salud pública? ¿Y qué mensaje le entregaría usted a las familias que enfrentan una enfermedad tan avanzada y que requieren este tipo de acompañamiento?
1: Sí, mire, bueno, dentro de cómo poder acceder a las prestaciones, dentro de lo que es el hospital, como ve personas que son oncológicas, las personas tienen que tener un diagnóstico de cáncer ya, y bueno, ahí dentro de la atención médica que tengan del hospital o desde algún establecimiento de atención primaria, pueden llegar con sus documentos, con su diagnóstico y solicitar evaluación por el programa de alivio del dolor del Hospital de los Andes. Ahora, dentro de los CESFAM, cada CESFAM cuenta con un encargado donde recibe la solicitud de las personas que están con una patología terminal o grave. Ya muchas veces estas derivaciones son desde el mismo equipo de salud, o muchas veces también las familias llegan a consultar directamente al establecimiento informando del estado en el que está actualmente su familiar, y nosotros hacemos una evaluación, que es una visita domiciliaria, donde nosotros vamos a evaluar a la persona y vemos que tenga alguna enfermedad en etapa terminal y que tenga un pronóstico de vida menor a un año. Ya, eso es dentro de cómo poder acceder a las prestaciones. Ahora, mi mensaje para las familias que están en un proceso de fin de vida con algún familiar es decirles que no están solos, que nosotros como equipo estamos para apoyarlos, para darle acompañamiento, poder ayudarlos con todas las necesidades que tengan. Sabemos que es una etapa, un proceso muy complejo de la vida de cada persona, que no muchas veces nosotros sabemos cómo enfrentar, y la idea es que nosotros estemos ahí para apoyarlos, acompañarlos, irlo orientando y decirle que no están solos, que pueden contar con nosotros como equipo y que vamos a tratar de poder mejorar la calidad de vida de su familiar y de ellos mismos como cuidadores o familiares.
0: Qué bien. Don Juan, por último, repetir el día, hora, el lugar donde se va a llevar efecto esta feria de conmemoración de los cuidados paliativos.
1: Sí, bueno, lo esperamos este día viernes 16 de octubre en la Plaza de Armas de la ciudad de Los Andes. Vamos a estar con stand informativo frente al Racolto por calle Santa Rosa. Vamos a estar esperando a la comunidad ahí con distintos stands, los distintos establecimientos de la comuna de Los Andes.
0: Perfecto, bien. Que les vaya muy bien, que la gente confíe en ustedes, recurra a ustedes, personas que aún no están en este programa, se acerquen y puedan incorporarse. Así que llegue mucha gente a preguntar, ¿cierto? A tener conocimiento, sí, de este programa. Así que sí, muchísimas gracias.
1: Sí, dígame. Sí, muchas gracias, y vamos a estar recibiendo a la comunidad con los brazos abiertos.
0: Muy bien, don Juan, muchas gracias y buenas tardes.
1: Gracias. Gracias, que tenga muy buena tarde.
0: Igualmente, gracias. Estamos conversando con don Juan Ibacache, enfermero encargado del programa de cuidados paliativos universales y dependencia severa del CEFAM Cordillera Andina.
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3: Es la 1:00 p.m, 32 minutos.
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0: Bien, bien, ya estamos de regreso a 18 minutos de las 14 horas en Superandín. Las lluvias no solo han provocado estragos en las grandes ciudades, sino que también la comuna de San Felipe se ha visto afectada producto de la generación de un socavón en la avenida Las Heras de esa comuna. La información con Alejandra Galvez.
16: Un socavón en la avenida Las Heras encendió las alarmas en San Felipe. Una inspección técnica municipal detectó que la falla estaría relacionada con antiguos túneles subterráneos que cruzan el terreno. Ahora, los equipos trabajan en medidas de emergencia para evitar riesgos y proyectar una solución definitiva. Cristian Aravena, administrador municipal San Felipe, explica.
17: Nos dice que habría una estructura subterránea de larga data, de varios años, que no se ha podido definir todavía la cantidad de tiempo. Sin embargo, esta estructura ha hecho ceder en un espacio importante acá del pavimento, del hormigón, y esto implica la realización de trabajos necesarios, primero de mitigación efectivamente y ya con trabajo de proyecto de más larga data. Sin embargo, acá también lo importante es que podamos evitar cualquier riesgo porque transita bastante gente por este sector.
16: En este contexto, los equipos municipales realizaron una evaluación en terreno para determinar las causas del socavón en la avenida Las Heras, donde identificaron antiguas estructuras subterráneas que habrían sido utilizadas para conducir aguas hacia el río Aconcagua. El administrador municipal de San Felipe, Cristian Aravena, comenta.
17: Simplemente empezó un derrumbe en estos espacios, como te digo, de espacios subterráneos, que ya tiene una cantidad importante de años, lo cual implica también un relleno que no puede ser hecho así con cualquier material, sino que tiene que ser previo estudio, y por eso va primero la mitigación y posteriormente los trabajos definitivos.
18: ¿Ya cuándo comenzaría precisamente ese trabajo definitivo?
17: La menor cantidad de tiempo posible, ya que es algo que está generando bastante problema.
16: Tras la inspección, los equipos de la Secretaría Comunal de Planificación y la Dirección de Obras Municipales establecieron un plan de trabajo para enfrentar la emergencia. La primera etapa contempla asegurar el perímetro, rellenar y estabilizar la calzada con el objetivo de resguardar la seguridad de peatones y automovilistas que transitan por el sector. Eduardo Núñez, director SECPLAC San Felipe, sostiene.
19: Durante la semana pasada vinieron profesionales del área técnica correspondiente para hacer un levantamiento, un diagnóstico de la situación, que es evidente, que es peligrosa, y como también se ha dicho anteriormente, la segunda etapa es de mitigación, y eso se va a hacer lo antes posible. Y la tercera etapa ya tiene que ver con una solución estructural, repavimentar, con las debidas precauciones de todo lo que significa restaurar la zona afectada. También se ha dicho anteriormente de que es un tendido de un servicio que ya no se utiliza, por lo tanto no estaba en utilización y tampoco son de empresas prestadoras de servicios básicos de la comuna.
16: En paralelo, el municipio proyecta una solución definitiva que considera un proyecto de ingeniería y repavimentación para reparar la falla estructural. La intervención deberá abordar las condiciones del terreno, la presencia de estos antiguos túneles subterráneos, cuya relación con el socavón fue identificada durante la evaluación técnica. El director de la SECPLAC de San Felipe, Eduardo Núñez, dice:
19: pero sí hay que hacerse cargo de generar los trabajos de mejoramiento inmediato, como mitigación, y luego ya una solución estructural que permita también adecuar lo que son los hormigones de la zona, porque ustedes ven, esta zona fue diseñada y pavimentada seguramente no para tracción de vehículos de mayor tonelaje, pero hoy día el desarrollo de la comuna en su entorno y en estas áreas hay un amplio uso de camiones de alto tonelaje, por lo tanto eso también debe ser considerado, ¿ya? Entonces se hizo el diagnóstico, estamos en plena etapa de los procesos administrativos correspondientes para actuar con emergencia.
16: Así, mientras avanzan los trabajos, el municipio llamó a vecinos y conductores a transitar con precaución por la avenida Las Heras y respetar las medidas de seguridad que se implementan en el lugar.
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0: Faltan 12 minutos para las 14 horas y bueno, durante esta mañana un desprendimiento de enormes rocas en la Ruta Nacional 7 de Argentina, correspondiente al Camino Internacional Los Andes Mendoza, cerca del sector Los Arbolitos, mantiene detenido el tránsito en ambos sentidos, entre ambos países. El aludo que afectó una camioneta significó la llegada de equipos y maquinaria para retirar las rocas y despejar la calzada, lo que permitirá evaluar la reapertura de esta vía internacional. La situación genera preocupación entre los conductores que utilizan esta ruta, especialmente quienes se desplazan entre Chile y Argentina a través del sistema integrado Cristo Redentor. Se recomienda a los viajeros mantenerse informados sobre la evolución de estos trabajos y las condiciones de circulación antes de iniciar el viaje, considerando que la habilitación del tránsito dependerá del retiro de estas enormes rocas y la evaluación de seguridad del sector. Hubo una luz de esperanza hace un instante porque nuestro auditor Pedro Suárez, que trabaja ahí en lo que es la movilización de la carga internacional en el puerto terrestre de Los Andes, ubicado en el Sauce, recibió fotografías y videos que lo compartieron precisamente desde el sector argentino, donde comenzó a operar maquinaria para aperturar la vía, una vía al menos, para el tránsito diferido, para despejar obviamente tanto vehículo que está en ambos puntos, esperando precisamente esta reapertura. Hay un cargador frontal, estoy apreciando el video que nos envía don Pedro Suárez, que le compartieron desde el sector argentino, donde está este cargador frontal tratando de despejar una vía al menos para el tránsito diferido. Es una maquinaria de menor tamaño al que debiese operar en ese lugar. Eso es lo que estamos apreciando a esta hora, este trabajo que está efectuándose cargador frontal. Pero aparte de esta labor, se ha visto un poco dificultada, porque siguen cayendo rocas de enorme tamaño. En consecuencia, no se puede dar tránsito todavía. Esto más o menos a la altura de Uspallata, en ese sector. Nos informa don Pedro que continúa detenido el tránsito en ambos sentidos de la ruta 7 Nacional Argentina, kilómetro 1112, debido a que siguen cayendo rocas y piedras a la ruta. Así que, por un lado, el cargador frontal está despejando, tratando de despejar una vía, por al menos una vía para poder despejar la cantidad de vehículos, pero continúan cayendo material rocoso de alto volumen en ese sector, lo que ha sido difícil poder aperturar al menos una de las vías. Así que estamos muy pendientes de aquello. Él nos está informando desde ese sector, o a través de de quienes forman parte de las empresas de camiones que están en ese lugar, están informando de estos trabajos que se han visto, repito, un poco dificultados, un poco retrasados, producto que siguen cayendo más rocas en ese sector de Argentina.
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0: Bueno, con más información de la ruta internacional a la altura de lo que es la ruta 7 Nacional Argentina, donde se vino este aludo de muchas piedras y unas rocas gigantes. Hay una maquinaria, un cargador frontal tratando de abrir una brecha, pero no ha podido. Don Pedro recibió y nos compartió un audio que le envió un camionero desde ese lugar donde la situación, dice, estaba media difícil porque continúan cayendo piedras por la ladera del cerro. Escuchemos.
24: Sí, Gendarmería vino a hablar con nosotros, sí. Que no van a abrir, no quieren abrir. Porque sigue cayendo piedra, por más que limpien, sigue cayendo piedra. Y el traqueteo de la ruta, lo que está todo húmedo, cuando empiezan a pasar camiones, micro y todo, a veces se va a empezar a desmoronar de vuelta. Lo saben, dicen. Así que ese es el miedo que ellos tienen. Así que, pero bueno, te tengo al tanto, negra.
0: Muy bien, ahí está el informe desde ese sector del camino internacional, la ruta 7 nacional, donde se vino este aludo con grandes rocas, de inmenso tamaño y otras piedras, y sí, el camionero decía ahí, el transportista, que no hay todavía esperanza de abrir, porque Gendarmería señala que no van a abrir mientras no haya seguridad, porque siguen desprendiéndose rocas de gran tamaño desde la ladera del cerro, en esa parte del camino internacional, en el sector argentino, ruta 7 nacional. Están tratando de limpiar, pero siguen cayendo material rocoso de gran envergadura en ese lado argentino. Cuando cayeron las rocas, una camioneta iba pasando por el lugar que quedó totalmente abollada. Por fortuna, sus ocupantes los salvaron ilesos. Kilómetro 1102 entre Mendoza y Uspallata. Accidente ahí en ese sector, cerca de los arbolitos. Ese se llama esa parte de la ruta internacional argentina. 6 minutos para las 14 horas. Representantes del sector público y privado, además de emprendedores locales, participaron del seminario Potencia Digital y Pyme Aconcagua, realizado en el marco de la Semana Pyme 2026. La actividad organizada por Corfo y la Corporación de Desarrollo Pro Aconcagua buscó acercar herramientas de innovación y transformación digital a las empresas del Valle Aconcagua, fortaleciendo su competitividad y abriendo nuevas oportunidades de negocios.
25: En el marco de las actividades de la Semana de la PYME 2026, la ciudad de Los Andes fue sede del seminario Potencia Digital, un espacio diseñado para entregar herramientas de innovación y aceleración de negocios a micro, pequeñas y medianas empresas del Valle de Aconcagua. La iniciativa se llevó a cabo en dependencias de la ex estación de ferrocarriles, donde actualmente funciona la Corporación de Desarrollo Pro Aconcagua, como un hito de descentralización y articulación entre el sector público y privado. Samuel Chávez, director regional de Corfo Valparaíso, habló de esto.
26: Y el enfoque es poder ir empoderando a las pequeñas y medianas empresas para ir dándole herramientas para que puedan ir surgiendo y a través de distintos instrumentos que vamos a indicar ahora en los seminarios, ir poder apalancando a los emprendedores locales. La idea es que las empresas de la Valle Aconcagua, de la provincia de Los Andes, puedan crecer, producir más empleo y que tenga un quehacer mucho más enriquecedor para la provincia.
25: También lo hizo la gerente general de ProAconcagua, Claudia Gajardo.
4: Busca acompañar a la startup del Valle de Aconcagua, que ya tenemos casi 50 postulaciones para esta, para este programa, el Potencia. Nosotros hace poco lanzamos el ProAconcagua Innova, que es un incubador de negocios de la corporación, donde vamos a trabajar en los planes de negocio para que estas startups puedan comercializar sus ideas, pero además vamos a trabajar con innovación abierta, que es decir, empresas de nuestro valle, socios o no socios, presentan desafíos para la startup o emprendedores del Valle de Aconcagua.
25: El encuentro abordó los principales retos tecnológicos del sector productivo local mediante asesorías técnicas, mesas de diálogo y metodologías orientadas a la competitividad. A través del trabajo conjunto con la incubadora de negocios impulsada por ProAconcagua, los emprendedores del Valle podrán acceder a capacitaciones para definir sus planes de negocio y conectar directamente con las necesidades operativas de las grandes empresas e industrias presentes en las provincias de Los Andes y San Felipe. Ricardo Figueroa, delegado presidencial provincial de Los Andes, comentó:
5: en los próximos días vamos a convocar a todos los servicios que tienen que ver precisamente con el modo de empleo en nuestra provincia, de tal manera de tener la articulación básica de cómo sacar adelante a aquellos que lo necesitan, de poder activar también el modo de empleo en nuestra provincia y permitir que muchas personas que hoy día lo necesitan.
25: Y el Seremi de Economía en la región de Valparaíso, Cristian Mella, añadió:
6: sabemos que las pymes son un gran motor de nuestra economía, sobre todo en las economías locales, y por cierto, entregan una gran cantidad de empleo. Sabemos que si a las pymes les va bien, a Chile va bien. Las pymes son las que mueven a Chile y por cierto, vamos a seguir en esa línea, trabajando, apoyando, acompañando, capacitando y generando mayores oportunidades para que puedan desarrollarse.
25: Por su parte, la consejera regional, representante de la provincia de Los Andes, Edith Quirós Ortiz, comentó:
8: hoy día tenemos mucha tecnología, tenemos otras herramientas que nos pueden servir muchísimo. Porque no olvidemos que en las pymes generalmente son familiares, por lo tanto el dueño tiene que hacer de todo y además promocionar su pyme y poder hacer buenas ventas y poder tener buenos resultados.
25: Una jornada en la que se destacó la importancia de descentralizar la inversión pública y generar redes de contacto reales en cada una de las comunas, considerando sus propias realidades y particularidades. Con estas alianzas estratégicas, los emprendedores locales suman capacidades para insertarse con éxito en los mercados y fortalecer nuevas fuentes de empleo formal para el Valle de Aconcagua.

0: Muy bien, de esta forma ya estamos completando la segunda entrega noticiosa de este día miércoles. Muchas gracias y buenas tardes.
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2: Es la 1:00 p.m. 59 minutos.
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1: Son las 2 de la tarde, 28 minutos.
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1: Son las 2 de la tarde, 58 minutos.
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Buenas tardes, aquí comienza el boletín informativo de las 15 horas en Radio Superandina para contarles que el alcalde de Ñuñoa, Sebastián Sichel, cuestionó con dureza la coordinación del Ejecutivo frente a la emergencia generada por las intensas lluvias en la capital, denunciando deficiencias estructurales en la conducción oficial y en la interlocución con los administradores locales. Señaló que el gobierno tiene un problema en la toma de decisiones y en la vocería, y es bueno que después de esta crisis resuelva casos. Es urgente para nosotros, aseveró. En esta línea apuntó la ambigüedad respecto de quién asume el rol articulador con las alcaldías en episodios de catástrofe. Si va a ser su subsecretario del Interior, que sea el subsecretario del Interior. Pero estas cosas como que no son ni chicha ni limonada, señaló. Que el ministro del Interior, Claudio Alvarado, está en el Congreso, es vocero, está negociando en el Parlamento y es SECPRES, también no funcionan. Por eso, Sichel catalogó estructura comunicacional y operativa del gabinete como una cazuela sin carne, entre comillas. Y para ejemplificar los entrabamientos burocráticos, relató que para tomar la decisión de cerrar los colegios, dijo que esperaron horas para que la Seremi de Educación nos respondiera y no sabíamos a quién preguntarle. Esa es la verdad, nos pedían informes y decíamos, ¿quién toma esta decisión? Al final la tomamos nosotros, señaló el alcalde Sichel. La Asociación de Aseguradores de Chile estimó preliminarmente que las pérdidas económicas podrían alcanzar los 200 millones de dólares tras los recientes eventos meteorológicos que golpearon a la región metropolitana y provocaron un colapso en el sector oriente, desde el aluvión que arrasó con viviendas y vehículos en San Carlos de Apoquindo, en Las Condes, hasta las intensas lluvias, granizadas y fuertes ráfagas de viento del martes. Sin embargo, el gerente de Asuntos Corporativos de la Asociación de Aseguradores de Chile, Javier Irarrázaval, enfatizó que aún es temprano para dimensionar el impacto definitivo de las emergencias. Yo estimaría, señaló, el orden quizás de 200 millones de dólares, me puedo quedar corto quizás, ojalá no sea el caso, señaló en un medio de comunicación, precisando que las cifras más certeras podrían conocerse en 2 o 3 semanas a medida que los afectados presenten sus denuncias ante las compañías. Del exterior, San Salvador, de El Salvador, el presidente Nayib Bukele afirmó que su gobierno evalúa una liberación anticipada y condicional de detenidos durante su guerra antipandillas que sean culpables de colaborar con estas bandas criminales. También tenemos un plan que va a beneficiar más o menos a un 50% de los presos que hay en El Salvador y que han colaborado con pandillas con la liberación anticipada, señaló Bukele, al señalar que aunque son culpables, se podrían liberar condicionalmente y bajo monitoreo. Este ha sido el boletín informativo de las 15 horas aquí en Radio Superandina.

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4: Una tarde en muy buena frecuencia, la mejor, por supuesto, aquí en Radio Superandina. Bienvenidos, ¿cómo están ustedes? Hoy es día miércoles. Hay algunos muy perdidos, ¿ah? Lo que pasa es que el fin de semana largo les hicieron creer a varios que ayer era lunes, que hoy es martes, y no, pues. Hoy es ombligo de semana, día miércoles 14 de octubre, son ya las 3 de la tarde con 8 minutos. Estamos iniciando esta tarde para permanecer con ustedes ahí muy juntitos, chic to chic, durante esta tarde maravillosa, con pleno sol, algunas nubes por supuesto, nubosidad parcial, va a variar a despejado, así es que estamos viviendo una jornada brillante tras la lluvia de ayer. Es una maravilla ver la cordillera limpia, los árboles, sus hojas. Tras una jornada marcada por las emergencias, no solo en el país, tuvimos una también que se registró en el damero central de la comuna de Los Andes, que por cierto generó un taco de aquellos, ¿no? Y estuvimos al tanto de esa información. Bueno, hoy es una nueva jornada, nuevas informaciones, nuevos datitos, nuevas historias, nueva programación musical y los mismos amigos de siempre. Aquí estamos para acompañarte hasta las 18 horas. Bienvenido, aquí comienza con ustedes.

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2: 15 horas con 13 minutos. Atención, chiquillas. Ese es un dato para nosotras, porque yo siempre les tengo buenos datitos, ¿no? También estudios. Sí, puras cosas en serio nomás. Oye, y este es un, ¿cómo llamarlo, no? Una especie de puñetazo a la salud femenina, porque hay un estudio, fíjense ustedes, que revela el impacto que tiene la menopausia en nuestro organismo. Claro que sí. Sí, claro. Hay algunas que ya lo han sentido, otras que están a punto, están lejos, otras de aquello, pero bueno, sí, la que sabe, sabe. Oiga, escuchen lo siguiente, ¿ah? Pero no solo chiquillas, también a sus chiquillos, a sus varones, para que las entiendan mejor también, porque la menopausia, la menopausia, no sería una cuesta suave como describían los libros de ciencias, es más bien un precipicio fisiológico con cambios muy bruscos en decenas de indicadores del cuerpo femenino, todo esto en torno a la última regla. Esa es la conclusión de un estudio este año que se publicó en la revista Nature Medicine, que es liderado por el biólogo de sistemas Uri Alon del Instituto Weizmann de Ciencias en Israel y que ciertamente reporta un diario de circulación mundial. Los investigadores analizaron, fíjese ustedes, más de 300 millones de pruebas de laboratorio de más de 1 millón de mujeres para llegar a esta conclusión. Además, en medio de todas las indagatorias se encontraron que el desajuste de las hormonas sexuales empieza unos 12 a 15 años antes de la última regla, bastante antes, diría yo, ¿no?, de lo que se creía anteriormente. Hay un truco de astronomía para enfocar la menopausia, dicen. El problema de fondo es que casi ningún historial médico registra la fecha de la última regla, por lo que los análisis se ordenan por edad. A algunas mujeres les llega la menopausia a los 45 años, por ejemplo, y otras que le llegan, no sé, a los 53. Pero para resolverlo, el equipo recurrió a una técnica de la astronomía llamada deconvolución. Así es, deconvolución, que se usó para corregir las imágenes borrosas del telescopio espacial Hubble tras descubrirse un defecto en su espejo en el año 1990. Parecía gradual, pero era casi un efecto óptico. Esto lo resume la presidenta de la Asociación Española para el Estudio de la Menopausia, se llama Silvia González. Ella no participó en este trabajo, pero el método está bautizado Joglen. Y este método Joglen no necesita saber cuándo tuvo la menopausia cada mujer. Basta con conocer cómo se reparte esa edad en la población y cómo trabaja hacia atrás para poder calcular este, o el escalón, digamos, que produciría esta rampa borrosa observada. No adivina los casos individuales, más bien reconstruye la trayectoria media de la población. ¿Qué se midió y qué se encontró? Porque hay que entender también este proceso. Se usaron dos bases de datos. La primera es la encuesta de salud estadounidense con unas 36.000 mujeres evaluadas entre el año 1999 y el 2022. ¿Ya? Y la segunda son los registros de la aseguradora israelí Clalit, que cubre a la mitad del país con 1,3 millones de mujeres de 30 a 70 años seguidas entre el 2004 y el 2024. En la cohorte estadounidense, 52 de 90 parámetros dieron un salto brusco en torno a la última regla. No solo caen las hormonas sexuales, ¿eh? También cambian la densidad ósea, las enzimas del hígado, la función renal el colesterol, la osmolalidad de la sangre, es decir, la concentración de sales, ¿no? Y hasta el plomo, fíjense ustedes, el plomo en la sangre sube, probablemente porque el hueso, al perder masa, libera el que tenía almacenado. Bueno, los saltos medidos en Israel y Estados Unidos coinciden casi punto a punto con una correlación. Cabe destacar también que un espejismo del algoritmo se aplicó al mismo cálculo a hombres, como si tuvieran una menopausia a los 50 años y no apareció ningún escalón, solo un envejecimiento gradual. Casi todos estos son cambios que van hacia un mayor riesgo de enfermedad, ¿no? A excepción del hierro y de los glóbulos rojos que mejoran al cesar el sangrado menstrual con la baja de la anemia. Y tras la última regla se acelera además la osteoporosis, más que en los hombres de la misma edad, y también los infartos y en los ictus. La depresión, también habla de la depresión, muestra un repunte transitorio. En el año siguiente a la menopausia, el 19% de las mujeres de la muestra estadounidense al menos presentaban depresión moderada a grave. Todo esto frente a un 11% en los años posteriores, fue disminuyendo. Hay alertas más tempranas, ¿verdad? Hay un rol de la terapia hormonal también, porque hay tres hormonas claves que empiezan a desajustarse mucho antes. La hormona se llama hormona antimiullerina, que es un indicador de la reserva de óvulos. Aquí acelera su caída unos 15 años antes. Está también la hormona folículo estimulante, que sube unos 14 años antes, y finalmente el estradiol, que es un tipo de estrógeno, cae unos 12 años antes, en unos 7 años antes de lo descrito por estudios previos, y adelanta la ventana de prevención a los 40 años, afirma la especialista. Bueno, este trabajo también comparó a mujeres con terapias hormonales de la menopausia con las que no lo usaban, y en las usuarias con saltos son mucho menores, ¿sabes? Los saltos son mucho menores, sobre todo en el hueso, hígado, el riñón. Hay una tendencia que se repite en las mujeres o en ciertas mujeres. Bueno, con todo esto hay cautelas, porque el estudio es meramente de observación. Las mujeres que acceden a esta terapia pueden estar más sanas, a tener mejor atención médica. No hay nada que sustituya a un ensayo clínico aleatorio, cuyo laboratorio prepara uno con terapia hormonal antes de la última regla. Y finalmente, hay análisis que nos sirven aún como un reloj individual, señala la información. ¿Por qué? Por las grandes fluctuaciones de la perimenopausa. La perimenopausia, que es el proceso previo, ¿no? Como opinión personal, como resultado del estudio, acá señala la experta, sugiere hacerse una densitometría. Esa es una buena recomendación, que es un examen de la densidad ósea, ¿no? Y hacia el final de los 30 años o inicio de los 40, también es recomendable hacerse esta densitometría para tener algún grado de referencia. ¿Qué les parece? La menopausia de cada mujer es como una huella dactilar, es personal, es intransferible. Hay un dato aparte, se está estudiando además el proceso de la pubertad con este mismo método, principalmente en mujeres jóvenes, por supuesto. Oye, interesante, porque claramente en muchos casos podría hacerse entender la mujer frente a este tipo de situaciones, claro, porque vienen, lo decíamos anteriormente, no solo caen las hormonas sexuales, también cae la densidad ósea, las enzimas del hígado, la función renal, colesterol, etcétera. Bueno, a estar atentos con este proceso, siempre es importante también consultar, leer, informarse, para que surjan las dudas y uno se las plantee a los especialistas. Era un tema para chiquillas nosotras. Oye, y este es otro tema para nosotras también. Bueno, y para ustedes también, varones. Otra, Ricardo Arjona, mujeres.

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1: Son las 3 de la tarde, 30 minutos.
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Lo que suena de fondo es BTS. Claro que sí, son las 15 horas. Claro que sí, porque es el primer concierto el día de hoy de estos chicos coreanos, BTS, que están en Chile. Y te vamos a contar aquí, a modo de conocimiento, porque si ya tienes tu entrada en tu poder el día de hoy, seguro que ya estás a puertas de ingresar al Estadio Nacional, porque hoy miércoles llegó el día de que las ARMY chilenas, con estas fanáticas de BTS, estaban esperando este día pero ansiosas, y dará a este grupo el primero de sus tres conciertos en el Estadio Nacional. Así es que les vamos a contar lo que ustedes también necesitan saber, los horarios, los accesos, esta banda surcoreana, ¿verdad?, que va a realizar tres conciertos en nuestro país de la mano de su tour Arirang, que están agendados para hoy miércoles 14, para el viernes 16 y para el sábado 17 de octubre. ¿Llegaron ya? Pues claro, ayer se suponía. Bueno, pero hoy precisamente los integrantes de BTS, que son Jungkook, Jimin, V, Suga, RM, Jin y J-Hope, son siete estos chicos, van a dar comienzo a este concierto tan esperado en nuestro país y tan mencionado también, ¿eh?, a partir de las 20 horas aproximadamente. Y claro, por cierto que van a hacer gritar a miles de fanáticos y fanáticas, así es que por supuesto es importante que tienes horarios para otros para otras fechas, digamos, de los conciertos. Si no es hoy el concierto que tú escogiste, es más bien el día jueves o el día sábado, pon atención, porque de acuerdo con la programación difundida por Ticketmaster, el Parque Estadio Nacional abrió sus puertas a las 2 de la tarde, pero el ingreso para el público general al recinto comienza dentro de unos 45 minutos más, a las 16:30 horas. Y bueno, por cierto que los asistentes con entrada VIP deben haber realizado ya su check-in a partir de las 10 de la mañana, ellos lo sabían. Y las ARMY Zone en esa zona va a estar habilitada desde las 11:30 hasta las 18:30 horas. Oye, el ingreso al Estadio Nacional para los conciertos de BTS en Chile se va a hacer con la respectiva entrada, que va a estar disponible en la aplicación Kentro. Aplicación Kentro, claro que sí. Desde Ticketmaster están llamando a las ARMY a revisar con mucha anticipación que su entrada aparezca correctamente en la aplicación, porque al momento del acceso no se van a aceptar capturas de pantalla, ¿no? Hay otros conciertos.

que sí lo aceptan. Bueno, este no. Ahí me ha tocado con capturas de pantalla sin ningún inconveniente, pero aquí no se aceptan, es directamente en la aplicación. Así que si tu entrada la compró otra persona, esta va a poder renominarse y se va a poder transferir hasta las 16 horas del día de cada show. Así es que si necesitas hacerle transferencia de la entrada a otra persona para el show del día de hoy, te quedan 15 minutos para hacer ese trámite. Bueno, y el acceso al recinto se debe realizar con un documento de identidad, cuyos datos deben coincidir con la nominación del ticket. Se van a aceptar cédulas de identidad, pasaportes y una cédula digital oficial del registro civil con QR verificable. Bueno, la nueva cédula de identidad tiene el QR también. Cabe destacar que no se van a tomar como válidos los comprobantes de carnet en trámite. Es que no me lo han entregado del registro civil. No puedes ingresar con ningún comprobante, ninguna fotografía de tu cédula, ni fotocopias, ni imágenes guardadas. Si no es tu cédula física y al día, no vas a poder ingresar. Ahora, hay varios elementos que no están permitidos y otros que sí. Los que sí están permitidos para ingresar al Estadio Nacional hoy, y me imagino que para todos los conciertos va a ser el mismo protocolo, los light stick oficiales de BTS, estos pegatinas, ¿no? Esos stick luminosos. Puedes ingresar con carteles, letreros, banderas, sin los soportes, sin las varillas, digamos. Igual son pequeñas, de 28 dimensiones, que vayan de 28 a 43 centímetros. Puedes ingresar con tu cargador portátil o tu power bank, una cámara no profesional, también está permitida para su uso personal, cámaras desechables como las Polaroid, cámaras con lentes de menos de 10 centímetros, paraguas por si acaso, pequeño y plegable, pulseras, photocards, stickers, llaveros y otros artículos pequeños para intercambiar con ARMY ahí siempre que quepan dentro de tu bolso permitido. Tu maquillaje, claro que sí, el brillo labial lo puedes incluir en tu cartera. Los cosméticos, protector solar, un cojín para el asiento de máximo 41 por 41 centímetros aproximadamente. Artículos médicos con respectiva receta médica, lentes zoom para tu celular y puede ser también que puedas ingresar con tu ventilador de mano o de cuello. Todo aquello que te nombré está permitido. Brevemente te cuento lo que no está permitido ahora, porque también hay cosas que no permiten ingresar. Carteles, banderas y elementos con varas. Ya te señalamos las medidas de las que sí pueden entrar, pero sin varas. No puedes ingresar equipos de fotografía, ni trípodes, ni monopies profesionales. Estuches de cámaras, cámaras profesionales, equipos de grabación profesional o de transmisiones. Nada de eso está permitido en el ingreso. Tampoco están permitidas, por cierto, las armas de cualquier tipo. Botellas de vidrio o de metal, vasos térmicos tampoco, bidones de agua de gran tamaño, coolers, refrigeradores portátiles. Bueno, es como una exageración, pero bueno, de repente llega cada ser humano, ¿no? Hay que mencionarlos igual. Cascos prohibidos, sillas o elementos con ruedas, elementos y bebidas externos, alcohol, sustancias ilegales, cigarrillos, vapeadores y productos de tabaco, además de aerosoles. Nada de lo que te acabo de mencionar últimamente está permitido para este ingreso entonces. Así es que llegó el día, a partir de las 20 horas aproximadamente comienza este show que hará gritar a miles de fanáticos de este grupo surcoreano BTS, que ha sonado de fondo todo este ratito, un regalo para los fanáticos. Bien, pues vamos a continuar entonces, seguimos con la música a esta hora de la tarde, son ya las 3 de la tarde con 50 minutos y esto que suena de fondo es Bacilos.

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1: Son las 3 de la tarde, 58 minutos.
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Noticias a la hora en Radio Superandina, son ya las 4 de la tarde. Vamos a contar de inmediato que la Superintendencia del Medio Ambiente formuló cargos contra la empresa COPEC, Sociedad Anónima, debido a que la descarga de hidrocarburos volátiles del terminal marítimo de Quintero llegó a un máximo de 382% por sobre lo permitido en agosto del año 2025. El organismo imputa a la empresa haber superado en forma reiterada el volumen máximo de descarga de residuos líquidos industriales autorizado en su programa de monitoreo hacia la bahía de Quintero en el sector Loncura, El Bato. El terminal, ubicado en el sector El Bato de Quintero, en la región de Valparaíso, trata los residuos líquidos que generan sus operaciones y su planta de lubricantes y los vierte al mar a través de un emisario marítimo. Según esta Superintendencia de Medio Ambiente, los informes de fiscalización y los reportes de autocontrol de la empresa muestran que el recinto excedió el caudal diario permitido en noviembre del año 2023 y de manera continua entre abril y septiembre del 2025. Noticia de la economía, los bancos reportaron condiciones de otorgamiento de crédito más flexibles en las carteras de vivienda y del sector inmobiliario respecto del trimestre anterior, junto con un fortalecimiento de la demanda en estos segmentos, según revela la encuesta sobre créditos bancarios del tercer trimestre difundida por el Banco Central. En tanto, por el lado de la demanda, se detuvo el deterioro de las grandes empresas y en todos los demás componentes se percibe una mejora de la demanda. En el tercer trimestre del año 2026, los bancos flexibilizaron las condiciones de otorgamiento de crédito en la cartera de vivienda respecto del anterior trimestre y continuaron restringiendo las de consumo. Al igual que en la encuesta previa, un 18% de las instituciones financieras señaló estándares más estrictos y el 9% más flexibles para consumo. En vivienda, por el contrario, el 30% de las entidades indicó condiciones más flexibles de crédito en comparación con el trimestre previo. Del exterior de Irán, la Guardia Revolucionaria iraní afirmó que un buque portacontenedores se hundió tras impactar contra una mina naval en el estrecho de Hormuz cuando trataba de atravesar una estratégica vía marítima por una ruta de Teherán que considera no autorizada y peligrosa. El incidente se produce en medio de una escalada de los ataques contra embarcaciones comerciales en la región. Según la Guardia Revolucionaria, el mercante que transportaba más de 2.500 contenedores se hundió en aguas del sur del estrecho de Hormuz debido a la intensidad del incendio. Las autoridades iraníes no han facilitado información sobre la identidad de la embarcación ni tampoco sobre la situación de sus tripulantes, aunque han advertido que varios contenedores permanecen flotando en la zona. Hasta aquí este boletín informativo en Radio Superandina.

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3: 16 horas, 16 minutos. Nos alegramos de que la recuperación del Papa León XIV sea efectiva. Y bueno, a partir de eso es que circula esta información a nivel internacional respecto de su situación de salud, en un principio del diagnóstico que se le había entregado. Vamos a hablar acerca del adenocarcinoma, claro, porque fue ese el tumor que le fue extirpado al Papa León XIV, un adenocarcinoma que afecta tanto a fumadores como a no fumadores, ¿eh? Claro que sí. Bueno, este es uno de los subtipos de cáncer de pulmón más frecuentes y se da tanto en personas fumadoras como no fumadoras, este adenocarcinoma. Existen dos tipos principales de cáncer de pulmón, de células no pequeñas o no microcítico, es un 80% de los casos, y las células pequeñas o microcítico, que se da en el 15% de los casos. Es lo que explica la Sociedad Española de Oncología Médica. Fíjense ustedes que dentro de los tumores de células no pequeñas o no microcítico, se distinguen dos grandes grupos, los de histología escamosa y los subtipos no escamosos o adenocarcinomas. Este último, como el que tenía el Papa. Y en la intervención quirúrgica, al pontífice se le extirpó el lóbulo inferior del pulmón derecho, algo habitual para este tipo de tumores. ¿Ah? El tipo de cirugía habitual para extirpar un nódulo de pulmón maligno es la videotoracoscopía, que es una técnica menos invasiva que la cirugía abierta convencional, y que, por cierto, consiste en insertar a través de la pared torácica del paciente de una a tres vías, y por ahí se introduce la cámara óptica y los elementos quirúrgicos para poder hacer la extracción del nódulo. Siempre que se extrae un nódulo maligno, previamente confirmado por biopsia y de prueba de imagen, lo habitual es extirpar el trozo del pulmón donde se localiza esa masa, y aunque no haya afectación de ganglios, es mejor quitarlos, señalan los expertos, para obtener una cirugía oncológicamente correcta y con potencial curativo, precisó el jefe del Servicio de Oncología del Hospital Universitario Dr. Balmis, de la ciudad española de Alicante. Tiene menos complicaciones, tiene menos dolor y se recuperan antes, aseguró este oncólogo, quien apuntó a que en 48 horas un paciente puede recibir el alta médica en un proceso normal. Está previsto para el periodo postoperatorio del Papa que sean 7 días, se lo recuerdo entre paréntesis. Y el Vaticano no ha facilitado por el momento más información acerca del tamaño, de la extensión o de posibles tratamientos en el caso del Papa. En términos generales, lo que marca si es necesario un tratamiento posterior o no es la anatomía, el tamaño del tumor, el examen del lóbulo del pulmón extirpado y si hay o no afectación ganglionar. En nódulos menores de 3 centímetros y con ganglios negativos, las posibilidades de curación son superiores al 75% y no es necesario tampoco reforzar con otro tipo de tratamientos, señaló el médico. En los casos en los que sí fuera preciso, un mes o mes y medio después de la cirugía se administra la quimioterapia sola o quimioterapia combinada con inmunoterapia. Si las células presenten mutaciones genéticas concretas, por ejemplo, también se puede aplicar terapias dirigidas a esas dianas. Lo cierto es que el Papa León XIV anunció por sorpresa el pasado domingo, tras el rezo del Ángelus, que tenía un nódulo en un pulmón que le fue descubierto en una fase muy inicial y bien localizado. Según el oncólogo, en tumores de pulmón en estados iniciales de menos de 3 centímetros y localizados, las posibilidades de curación entonces, como decíamos, oscilan entre el 75% y el 90% solamente con cirugía, sin necesidad de incidir con otro tipo de tratamientos. Y hay datos, según datos del 2024 del Observatorio Global del Cáncer, el cáncer de pulmón está a la cabeza de la incidencia a nivel mundial, miren, con un 2,63 millones de casos por encima de los tumores de mama y colon rectal. Además, es el que más muertes provoca, con 1,86 millones de fallecimientos. Ahí está la información entonces acerca de esta situación que aqueja al Papa León XIV, y que, por cierto, se trata de este adenocarcinoma que tiene un alto porcentaje de recuperación tras la cirugía. Importante información médica, buena fuente también, absolutamente fidedigna para que ustedes estén en conocimiento. Son las 4 de la tarde con 22 minutos, les invito a llorar las penas, pero no, con alegría, por supuesto, así lo dice David Bisbal.

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1: Son las 4 de la tarde, 31 minutos.
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3: Horas con 49 minutos. Hay un estudio que relaciona a las redes sociales y, bueno, al bienestar emocional. Señala que quienes le dan un uso moderado a las redes sociales presentan un mejor estado anímico respecto del poco uso, fíjense. Claro que sí. Es un informe de Gallup que reveló cómo el uso alto, moderado o bajo de estas plataformas se relaciona con los indicadores como el estrés, la ansiedad, la ira, el sentimiento de soledad también. Bueno, vamos a contarles acerca de ello porque es un informe que examinó la relación entre el uso de redes sociales y el bienestar emocional en casi 100 países, desafiando las suposiciones comunes sobre su impacto negativo, ¿no? Y revela también que el consumo moderado suele ofrecer mejores resultados que el consumo bajo y incluso el consumo alto. Ah, como que los extremos de alguna manera no logran mantener el equilibrio, sino más bien el consumo moderado. Fíjense, al menos en este estudio, señala lo siguiente, que el 81% de los adultos de más de 30 años de edad a nivel global afirma haber utilizado redes sociales en los últimos 7 días, en tanto que el 95% de jóvenes de entre 15 y 29 años reporta haber usado estas plataformas en dicho periodo, durante los últimos 7 días. Respecto del porcentaje de uso, el 39% de los adultos registra un uso moderado de 30 minutos a menos de 2 horas diarias. En el caso de los jóvenes y los adultos jóvenes, usan un 36%, un uso moderado. Bueno, hay varias cifras ahí. Lo importante es conocer también el impacto emocional según la cantidad de uso en la vida diaria. Fíjense ustedes que hablemos del uso alto. El 76% dice que disfruta con las redes sociales. El 79% sonríe o se ríe. El 90% se siente tratado con respeto. Y el 73% se siente bien descansado. ¿Qué tal? En tanto, en un uso alto, el 37% genera estrés, el 20% genera ira, el 36% ansiedad y el 17% un sentimiento de soledad. Todo esto con un uso alto de las redes sociales. Vamos al uso moderado. El 75% siente que disfruta, un 75% sonríe o se ríe, el 92% se siente tratado con respeto. Miren, es altísimo eso del respeto. Y el 70% se siente bien descansado. Todo esto con un uso moderado. Respecto de los aspectos negativos, con el uso moderado, el 35% genera estrés, el 16% genera ira, 36% ansiedad y el 16% sentimiento de soledad. Y vamos al uso bajo, quienes utilizan menos de media hora o una hora promedio, porque esto va entre media hora y una hora y media. El 63% de las personas que usan bajo el nivel de redes sociales se siente que disfruta. El 67% sonríe, 83% se siente tratado con respeto y solo el 66% se siente descansado cuando lo usan a nivel bajo. Ahí claramente cuando lo usas mucho, el 73% dice que se siente descansado. Qué curioso esto. Miren, y cuando usas poco las redes sociales, hay un 37% que siente que genera estrés, un 21% que genera ira, el 44% que le genera ansiedad y el 27% que genera soledad. Todos estos últimos porcentajes son con una utilización baja. Entonces, en resumen, este uso moderado de las redes sociales suele asociarse con mejores indicadores emocionales y que el uso bajo, menos de 30 minutos diarios, y el usuario que realicen los usuarios ciertamente se ve también afectado más que quienes usan de manera moderada las redes sociales. El uso alto reduce en 1,2 la probabilidad de reportar sentirse tratado con respeto en comparación con el uso moderado. Es increíble este estudio. Pueden buscarlo, es muy interesante, es bastante extenso también, circulación en un medio nacional para que ustedes puedan destacar la información respecto de lo que se ha estudiado en cuanto a la utilización de las redes sociales en tu vida cotidiana. ¿Vamos a la música? Claro que sí. Julieta Venegas, pase nomás, tome asiento con ustedes.

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1: Son las 4 de la tarde, 58 minutos.
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2: Siete horas con un minuto, comienza aquí el boletín informativo en Radio Superandina. A 20 años del inicio del GES, Garantías Explícitas en Salud, el Ministerio de Salud confirmó que se han realizado más de 62 millones de atenciones entre julio del año 2005 y junio de este año. Los casos más frecuentes en los pacientes de FONASA son cáncer cervicouterino, urgencias odontológicas, infecciones respiratorias infantiles e hipertensión, mientras que en ISAPRES corresponden a depresión e hipertensión. El superintendente de salud, Fernando Riveros, destacó que las garantías de acceso suponen que tanto las ISAPRES como FONASA están obligados a reportar el conjunto de prestaciones contemplados en las canastas. La segunda es la garantía de oportunidad y esas prestaciones tienen un plazo máximo para ser otorgadas. La garantía de calidad significa que las personas tienen derecho a que las prestaciones GES sean otorgadas por prestadores acreditados o certificados por la Superintendencia de Salud, recordó. En tanto, la ministra Maite Omalí señaló que sabemos que hay un porcentaje de la población que no usa esa garantía. ¿Y qué significa no usar la garantía? Mayor gasto de bolsillo, principalmente en lo relacionado con medicamentos. Y por eso llamamos a las personas, si tienen dudas de su patología o sus medicamentos crónicos están garantizados por el GES, para que puedan recurrir a sus ISAPRES para activar esta garantía, señaló.

0: Se dio a conocer la composición del nuevo alto mando institucional de la Armada de Chile. Esta nueva directiva fue propuesta en un inicio por el ministro de Defensa, Fernando Barros, y aceptada por el presidente de la República, José Antonio Kast. Por su parte, el comandante en jefe de la Armada seguirá siendo el almirante Fernando Cabrera Salazar. Así, la cúpula de la Fuerza Naval Nacional queda compuesta de la siguiente manera: comandante en jefe de la Armada, almirante Fernando Cabrera; jefe del Estado Mayor General de la Armada, vicealmirante César Delgado Bofill; director general del Territorio Marítimo y Marina Mercante, vicealmirante Arturo Oxley. Además, el subjefe del Estado Mayor Conjunto, vicealmirante Juan Pablo Marín; comandante de Operaciones Navales, vicealmirante Daniel Muñoz; director general de los Servicios de la Armada, contraalmirante Francisco Figueroa; y director de Astilleros y Maestranza de la Armada, contraalmirante José Miguel Hernández Yacir. Del exterior, Ciudad del Vaticano. León XIV agradeció las oraciones de fieles y religiosos en un mensaje leído durante la clausura del Encuentro Internacional por el décimo aniversario de Amoris Laetitia, la exhortación apostólica del Papa Francisco sobre el amor en la familia. Como saben, no he podido estar con ustedes estos días. Les agradezco cordialmente sus oraciones y el trabajo que han realizado juntos, escribió el texto leído durante la clausura del encuentro. La difusión de este mensaje coincide con el primer día de convalecencia del pontífice de 71 años, a quien se le extirpó con éxito parte de un pulmón a causa de un adenocarcinoma, un tumor cancerígeno. León XIV está hospitalizado y se encuentra bien y de buen humor. Inició la fisioterapia respiratoria, además de comenzar a caminar y retomar su alimentación habitual. Hasta aquí las noticias. Este ha sido el boletín informativo de las 17 horas en Radio Superandina.
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1: 17 horas con 14 minutos. Solo para recordar, el día lunes fue un día en medio, ¿verdad?, de este fin de semana largo, el último del año. Claro, porque los dos feriados que vienen a fines de octubre y principio de noviembre son sábado y domingo, entonces es como nada para algunos, ¿no? Pero hay quienes trabajan, y cuando es, bueno, en ningún caso es irrenunciable, pero bueno, al que le sirva, bienvenido, por supuesto que sí, pero si no, un fin de semana normal para muchos de los mortales. Pero les contaba que, como el día lunes 12, ¿verdad?, hubo diversas actividades en conmemoración a los dos mundos, ¿verdad? También se celebró el Día Mundial de la Artritis. Y ese sí que es día, porque hay señales que suelen atribuirse a la edad o al cansancio, y que hay que prestar muchísima atención porque, según la Clínica Mayo, al principio la artritis reumatoide puede afectar solo algunas articulaciones, generalmente las pequeñas, de las manos y también de los pies. Vamos al detalle porque fíjense ustedes, la cifra es increíble, unas 18 millones de personas viven con artritis reumatoide en el mundo. Es una enfermedad crónica que puede comprometer, ¿verdad?, la movilidad y las actividades cotidianas, y cuyo Día Mundial se conmemora precisamente un 12 de octubre. Y de ese número, de esas 18 millones de personas, ¿verdad?, cerca del 70% de quienes la presentan son mujeres. Otra vez nos toca, chiquillas, porque hay 13 millones que tienen un cuadro moderado, ¿ah? ¿Eh? Hay moderado a grave, digamos, que podrían beneficiarse de rehabilitación, según los datos de la Organización Mundial de la Salud, pero nos toca de nuevo. ¿Y qué pasa en Chile? Bueno, en nuestro país los registros de la Superintendencia de Salud contabilizan 89.126 personas que están notificadas con artritis reumatoide. Esto fue hasta junio del 2022. Así que, bueno, se estima que la cifra debería ser mayor si se considera que los registros dependen de la notificación realizada por los especialistas. Pero bueno, volvamos a la Clínica Mayo, que dice que la artritis reumatoide es una afección crónica que causa dolor, hinchazón, inflamación en las articulaciones. Se trata de una enfermedad autoinmune que se presenta cuando el sistema inmunitario ataca por error los tejidos del propio cuerpo. Esta artritis reumatoide afecta el revestimiento de las articulaciones y desgasta el hueso debajo de ellas. Esto es lo que causa hinchazón dolorosa, que con el tiempo puede hacer que las articulaciones cambien de forma, es decir, deformidad. Y es importante destacar que existen ciertas señales que suelen atribuirse a la edad o al cansancio que podrían indicar la presencia de artritis. La clave está en el comportamiento de las articulaciones al despertar. Ojo ahí cuando despierten, cuando la rigidez de tus articulaciones dura menos de 15 minutos, menos de 15 minutos puede considerarse habitual, ¿no? Pero si dura más de 30 minutos, ahí ya es necesario consultar con un especialista. La especialidad, kinesiología, ¿ya? Esa es la especialidad que aclara que si bien la duración de la rigidez no permite hacer un diagnóstico por sí sola, puede entregar al menos información relevante cuando se analiza con otros síntomas como dolor, inflamación, y también si existen antecedentes familiares, ¿verdad?, de enfermedades autoinmunes. Quienes comienzan a sentir molestias en sus articulaciones optan por moverse menos. lo que al final puede jugarles en contra. Lo más conveniente es comenzar con movilidad gradual en las articulaciones, ya que el reposo, por miedo al dolor, puede disminuir la fuerza muscular, la movilidad y, por cierto, también la funcionalidad en las actividades de la vida cotidiana. Entonces, movimientos suaves, estiramientos en las articulaciones afectadas y ejercicios progresivos que pueden ayudar a recuperar la movilidad, siempre considerando la condición de cada persona, ¿no? Ejercicios circulares, pendulares y trabajo de fuerza con bandas elásticas son alternativas que pueden incorporarse de manera individualizada. El objetivo aquí es no dejar de moverse por miedo al dolor, entender que qué cosa está provocando esa rigidez y mantener la mayor funcionalidad posible. Cuando los síntomas se repiten o comienzan a limitarlos en las actividades cotidianas, ahí es importante evaluarlos y definir qué tipo de movimiento o rehabilitación resulta más adecuado para cada persona. Ahí está la información interesante en torno entonces a esta artritis en el contexto del Día Mundial que se conmemoró a inicios de esta semana y que, por cierto, chiquillas, una vez más nos toca duro. No, que no me parece justo. Yo creo que hay que señalarlo. Bueno, ya llevamos 2-0. Bueno, chiquillas, vamos a repuntar, ¿eh? Vamos a ver. Vamos a buscar algo en contra de ellos para ver qué, en qué cosas sí vamos avanzando y podríamos ser punteros. Bueno, 17 horas ya con 20 minutos, sigamos con la música. No me gusta. Tú me gustas. Sí, así nos dice Mario Guerrero a esta hora.

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1: Son las 5 de la tarde, 31 minutos.
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1: Diecisiete horas 45 minutos. Bueno, se dio a conocer la información respecto de la rebaja de hasta un 25% en la autopista central, ¿no? Hablamos de el TAG. ¿Quiénes van a poder acceder a este descuento? Es la pregunta, claro, porque precisamente el gobierno anunció esta rebaja en las tarifas del TAG de Autopista Central, que es una medida que busca reducir los costos de circulación para los conductores. Es un beneficio que contempla descuentos diferenciados según el horario en que se utilice la carretera y también tendrá requisitos para acceder. Pues un anuncio que fue realizado por el propio presidente José Antonio Kast luego de un acuerdo entre el Ministerio de Obras Públicas y la concesionaria. Sin embargo, la rebaja todavía no entra en vigencia, requiere de una revisión administrativa, modificaciones al contrato. De acuerdo con lo informado por el mandatario, esta implementación está prevista a partir del 1 de enero del próximo año. Y es una medida que considera dos tipos de descuentos, dependiendo del horario de circulación. Hay un 25% de descuento durante las horas punta y los periodos de saturación, un 25%, y un 10% sobre la tarifa base fuera de esos horarios. Por ejemplo, una persona que actualmente paga, no sé, 100 mil pesos por el uso de la autopista central podría llegar a pagar 90 mil si circula fuera de las horas punta. En cambio, si utiliza la autopista durante los periodos de mayor congestión, el monto podría bajar a 75 mil. Es un beneficio que no se va a aplicar de manera automática a todos los usuarios. Según lo informado por el gobierno, podrán acceder a esta rebaja quienes mantengan sus cuentas con Autopista Central al día, con un máximo de 60 días de rezago. Por ello, los conductores deberán revisar su situación de pago con la concesionaria para verificar si cumplen con las condiciones establecidas para acceder ciertamente a este tipo de descuentos. De todas formas, diputado de nuestro distrito cuestionó esta rebaja del 25% porque beneficia únicamente a los usuarios de Santiago, señala. Bueno, la información que emana es que beneficia a los usuarios que se encuentren con sus cuentas al día de la autopista central, ¿eh? Estamos hablando de la autopista central, y que pudieran tener a lo mejor un retraso en el pago de 60 días como máximo. Para conocer esta información, estar atentos, porque sin duda que a medida que se vaya acercando el primero de enero vamos a obtener mayores informaciones para compartirlas, por supuesto. 17 horas 48 minutos, sigamos con la música, ¿sí? Oye, pasen chicos, aquí está Enrique Iglesias y Romeo Santos.

0: Así se nos pasa la tardecita, este ombligo de semana. Oye, ha sido una tarde muy grata en su compañía, por supuesto. Esperamos haberles acompañado nosotros también. Estuvimos durante 3 horas contándoles lo mejor que sabemos hacer, también historias, datos interesantes, estudios, por supuesto, médicos y de otra índole. Y, por supuesto, también te acompañamos con la mejor programación musical. Esperamos que haya sido de tu gusto. Gracias por acompañarnos en este nuevo programa. Nos estamos despidiendo y les esperamos mañana a partir de las 15 horas nuevamente. Deseamos que tengas un muy buen regreso a casa y, por supuesto, te dejamos invitados a continuar en nuestra sintonía. ¿Por qué luego regreso? Claro que sí. No es todo por hoy. Continuamos, por supuesto, nuestro programa informativo Pasado Meridiano para que te quedes ahí, quedes al día con todo lo que acontece en nuestro Valle de Aconcagua. Feliz regreso a casa, gracias por acompañarnos, nos vemos mañana, chao, chao.
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2: Son las 6 de la tarde, un minuto.
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2: Muy buenas tardes, bienvenidos. Así estamos iniciando nuestra edición informativa de PM Pasado Meridiano aquí en Radio Superandina para conocer los hechos que han marcado la agenda noticiosa en nuestro Valle de Aconcagua durante las últimas horas. Vamos de inmediato a revisar las informaciones. Esta es muy positiva. Los Andes contará con dos nuevos recorridos de transporte público que va a beneficiar a vecinos del sector de San Rafael, La Tordilla y Los Villares, entre otros sectores rurales de la comuna. Esto gracias a un financiamiento del gobierno regional de Valparaíso y la ejecución del Ministerio de Transportes y Telecomunicaciones. Los detalles en el informe preparado por Alejandra Gálvez.
3: Llegar al centro de los Andes, realizar trámites o acceder a servicios básicos podría ser más fácil para quienes viven en sectores rurales de la comuna. Esto luego de la asignación de recursos para implementar dos nuevos recorridos de transporte público destinados a mejorar la conectividad de comunidades que hoy enfrentan mayores dificultades para desplazarse. Los servicios beneficiarán principalmente a vecinos de San Rafael, La Tordilla y Los Villares, además de sectores cercanos a los límites con Calle Larga y Rinconada. La iniciativa busca reducir las dificultades de traslado de quienes viven alejados del radio urbano y entregar nuevas alternativas de movilidad para sus actividades cotidianas. Matías Valenzuela, seremi de Transporte y Telecomunicaciones, señala:
4: esto es servicios que van a permitir la conexión de lugares alejados de las diferentes comunas hacia lo que sería la capital o el centro urbano de cada una de estas comunas. Y en particular, el día de hoy lo estamos trabajando aquí en Los Andes, lo cual nos va a permitir generar dos servicios que del completo, estamos aumentando 32 servicios a toda la región, van a ser beneficiados en este caso los vecinos de Los Andes.
3: El financiamiento fue asignado por el gobierno regional, mientras que la implementación estará a cargo del Ministerio de Transporte y Telecomunicaciones. Francisco Romero, jefe de la División Infraestructura y Transporte del Gobierno Regional, comenta:
5: estamos resolviendo los detalles, validándolos junto a los vecinos en un proceso de participación, en el marco de un proceso de 32 nuevos recorridos rurales para toda la región, en especial

0: Específico para la comuna de Los Andes, estamos hablando de dos nuevos recorridos rurales que son financiados por el gobierno regional de manera íntegra y ejecutados a través del Ministerio de Transporte y Telecomunicaciones. Lo que van a hacer finalmente es dotar de dignidad a las personas de los territorios aislados y de los territorios más rurales de nuestra región.
1: A nivel regional, la iniciativa contempla una inversión cercana a los 3.000 millones de pesos para implementar 32 nuevos recorridos rurales, con el objetivo de mejorar la conectividad y la calidad de vida de quienes habitan en territorios apartados. Manuel Rivera, alcalde de Los Andes, agradece.
2: Por tanto, y agradecido a la Seremía de Transporte, que junto con el gobierno regional han asignado ya el subsidio para efecto y financiamiento, para efecto de lo que son los recorridos de locomoción colectiva oficial, pública, y que ha sido licitado y que nos corresponden dos recorridos para nosotros, básicamente por el sector de San Rafael La Tordilla y por el sector de Los Villares y todo el sector que colinda con las comunas de Calle Larga y Rinconada. Esto es altamente anhelado, hace dos años también se anunció, pero no se concretó, y lo que hay dispuesto acá es un subsidio, y por lo tanto nos garantiza que van a haber empresarios de la locomoción para efectos de hacer este recorrido que ampliamente esperado por los vecinos de esos sectores rurales.
1: Con esta iniciativa, el desafío será transformar el financiamiento en recorridos concretos que respondan a las necesidades de los vecinos, acercando el transporte público a sectores rurales y facilitando su conexión con el resto de la comuna.

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1: Granizos, tormenta eléctrica y caída de árboles producto de fuertes ráfagas de viento marcaron el paso del último sistema frontal por el Valle de Aconcagua. Pese a las condiciones meteorológicas, el balance desde los organismos de emergencias fue positivo, con afectaciones menores y sin incidentes de gravedad. Hoy el trabajo también se ha concentrado en la vigilancia de ríos, esteros y caminos cordilleranos ante posibles nuevas precipitaciones. Los detalles a continuación junto a Claudio Quijanes.
2: Un dispar comportamiento meteorológico dejó el último sistema frontal en las distintas comunas del Valle de Aconcagua, caracterizado por lluvias de diversa intensidad, caída de granizos durante la tarde del martes y actividad eléctrica en cordillera. A pesar de la inestabilidad registrada, los organismos de emergencia comunales y provinciales entregaron un balance general positivo, sin daños estructurales de consideración ni emergencias mayores con afectación a las personas. Berger Jensen Sandoval, encargado provincial de Senapred Los Andes, habló de esto.
3: En general, la provincia se comportó bastante bien. Tuvimos bastantes caídas de arbolado en sectores, pero con afectaciones menores, nada terrible. Afortunadamente, los equipos de emergencia respondieron rápidamente. Al mismo tiempo, también se mantuvo el monitoreo de caudales, ya que, como bien saben las personas de la provincia de Los Andes y del Valle de la Aconcagua, a partir de octubre las lluvias afectan principalmente lo que son los cauces de agua frente a crecidas del río Aconcagua, el Estero Pocuro, el Cobre, San Francisco. Por lo tanto, los esfuerzos de los municipios y de los equipos de emergencia han estado en el monitoreo de dichos cauces.
2: Desde los organismos de protección civil destacaron que el monitoreo preventivo se mantiene activo de manera permanente mediante sistemas de alerta en tiempo real que están enlazados con la DGA y la DOH respecto de los niveles del río, lo que permite evaluar el comportamiento de los cauces y la estabilidad de los caminos cordilleranos ante la persistencia de precipitaciones. Carlos Álamos Guerra, encargado de emergencias en San Esteban, comentó.
4: Los puntos críticos se definen como aquellos lugares que van teniendo distintos tipos de afectación, pensando en una multiamenaza. Si bien en un momento puede ser una inundación, en otro momento puede ser un aislamiento, puede ser un derrumbe, puede ser una pérdida de conectividad. Se van trabajando año a año, tanto asociado al plan invierno, que son los riesgos invernales, particularmente lluvia, nevada, así como también en verano respecto a situaciones de incendios forestales.
2: Y el encargado provincial de Senapred Los Andes, Berger Jensen Sandoval, dijo.
3: Por lo tanto, en cuanto existe una crecida que supera un umbral establecido, se manda una alerta inmediata a los equipos de emergencia, que es primero una alerta azul que se conoce para el monitoreo ya más exhaustivo. Posteriormente hay una alerta amarilla cuando supera otro umbral y ya la alerta roja cuando ya el río está en un nivel peligroso. En todo esto, obviamente, queda la decisión técnica de, por ejemplo, mandar algún alertamiento SAE que tiene que ser solicitado por los comunales de emergencia o de hacer alguna advertencia, alguna difusión de apoyo para prevenir en el fondo que hay algún riesgo. Ahora, afortunadamente, aquí en la provincia de Los Andes tenemos la estación de Chacabuquito, estación en Río Blanco, y tenemos bastantes sectores en los cuales se mantiene un monitoreo permanente del río.
2: Con el paulatino retorno a la estabilidad climática y pese a que ya hay indicios de nuevas precipitaciones la próxima semana, las autoridades reiteraron el llamado a la comunidad y a los excursionistas a mantener el autocuidado, recordando que las lluvias primaverales reblandecen los terrenos cordilleranos y aumentan la probabilidad de desprendimientos de material.

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1: Son las 6 de la tarde, 29 minutos.
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2: Las lluvias no solo han provocado estragos en las grandes ciudades, sino también en la comuna de San Felipe. Se ha visto afectada precisamente esta comuna producto de la generación de un socavón en la avenida Las Heras. Les invito a conocer los detalles en el informe que ha preparado Alejandra Gálvez.
3: Un socavón en la avenida Las Heras encendió las alarmas en San Felipe. Una inspección técnica municipal detectó que la falla estaría relacionada con antiguos túneles subterráneos que cruzan el terreno. Ahora, los equipos trabajan en medidas de emergencia para evitar riesgos y proyectar una solución definitiva. Cristian Aravena, administrador municipal San Felipe, explica.
4: Nos dice que habría una estructura subterránea de larga data, de varios años, que no se ha podido definir todavía la cantidad de tiempo. Sin embargo, esta estructura ha hecho ceder en un espacio importante acá del pavimento, del hormigón, y esto implica la realización de trabajos necesarios, primero de mitigación efectivamente y ya con trabajo de proyecto de más larga data. Sin embargo, acá también lo importante es que podamos evitar cualquier riesgo porque transita bastante gente por este sector.
3: En este contexto, los equipos municipales realizaron una evaluación en terreno para determinar las causas del socavón en la avenida Las Heras, donde identificaron antiguas estructuras subterráneas que habrían sido utilizadas para conducir aguas hacia el río Aconcagua. El administrador municipal de San Felipe, Cristian Aravena, comenta.
4: Simplemente empezó un derrumbe en estos espacios, como te digo, de espacios subterráneos, que ya tiene una cantidad importante de años, lo cual implica también un relleno que no puede ser hecho así con cualquier material, sino que tiene que ser previo estudio. Y por eso va primero la mitigación y posteriormente los trabajos definitivos.
5: ¿Ya cuándo comenzaría precisamente ese trabajo definitivo?
4: La menor cantidad de tiempo posible, ya que es algo que está generando bastante problema.
3: Tras la inspección, los equipos de la Secretaría Comunal de Planificación y la Dirección de Obras Municipales establecieron un plan de trabajo para enfrentar la emergencia. La primera etapa contempla asegurar el perímetro, rellenar y estabilizar la calzada con el objetivo de resguardar la seguridad de peatones y automovilistas que transitan por el sector. Eduardo Núñez, director SECPLAC San Felipe, sostiene.
6: Durante la semana pasada vinieron profesionales del área técnica correspondiente para hacer un levantamiento, un diagnóstico de la situación, que es evidente que es peligrosa. Y como también se ha dicho anteriormente, la segunda etapa es de mitigación y eso se va a hacer lo antes posible. Y la tercera etapa ya tiene que ver con una solución estructural, repavimentar, con las debidas precauciones de todo lo que significa restaurar la zona afectada. También se ha dicho anteriormente de que es un tendido de un servicio que ya no se utiliza. Por lo tanto, no estaba en utilización y tampoco son de empresas prestadores de servicios básicos de la comuna.
3: En paralelo, el municipio proyecta una solución definitiva que considera un proyecto de ingeniería y repavimentación para reparar la falla estructural. La intervención deberá abordar las condiciones del terreno, la presencia de estos antiguos túneles subterráneos, cuya relación con el socavón fue identificada durante la evaluación técnica. El director de la SECPLAC de San Felipe, Eduardo Núñez, dice.
6: Pero sí hay que hacerse cargo de generar los trabajos de mejoramiento inmediato, como mitigación, y luego ya una solución estructural que permita también adecuar lo que son los hormigones de la zona, porque ustedes ven, esta zona fue diseñada y pavimentada seguramente no para tracción de vehículos de mayor tonelaje, pero hoy día el desarrollo de la comuna en su entorno y en estas áreas hay un amplio uso de camiones de alto tonelaje, por lo tanto eso también debe ser considerado, ¿ya? Entonces se hizo el diagnóstico, estamos en plena etapa de los procesos administrativos correspondientes para actuar con emergencia.
3: Así, mientras avanzan los trabajos, el municipio llamó a vecinos y conductores a transitar con precaución por la avenida Las Heras y respetar las medidas de seguridad que se implementan en el lugar.

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1: Representantes del sector público y privado, además de emprendedores locales, participaron del seminario Potencia Digital PYME Aconcagua, realizado en el marco de la Semana de la PYME 2026. La actividad, organizada por Corfo y la Corporación de Desarrollo Pro Aconcagua, buscó acercar herramientas de innovación y transformación digital a las empresas del Valle de Aconcagua, fortaleciendo así su competitividad y abriendo nuevas oportunidades de negocios. Los detalles en el siguiente informe.
2: En el marco de las actividades de la Semana de la PYME 2026, la ciudad de Los Andes fue sede del seminario Potencia Digital, un espacio diseñado para entregar herramientas de innovación y aceleración de negocios a micro, pequeñas y medianas empresas del Valle de Aconcagua. La iniciativa se llevó a cabo en dependencias de la ex estación de ferrocarriles, donde actualmente funciona la Corporación de Desarrollo Pro Aconcagua, como un hito de descentralización y articulación entre el sector público y privado. Samuel Chávez, director regional de Corfo Valparaíso, habló de esto.
3: Y el enfoque es poder ir empoderando a las pequeñas y medianas empresas para ir dándole herramientas para que puedan ir surgiendo y a través de distintos instrumentos que vamos a indicar ahora en los seminarios, ir poder apalancando a los emprendedores locales. La idea es que las empresas de la Valle Aconcagua, de la provincia de Los Andes, puedan crecer, producir más empleo y que tenga un quehacer mucho más enriquecedor para la provincia.
2: También lo hizo la gerente general de Pro Aconcagua, Claudia Gajardo.
4: Busca acompañar a las startups del Valle Aconcagua, que ya tenemos casi 50 postulaciones para este programa, el Potencia. Nosotros hace poco lanzamos el Pro Aconcagua Innova, que es un incubador de negocios de la corporación, donde vamos a trabajar en los planes de negocio para que estas startups puedan comercializar sus ideas, pero además vamos a trabajar con innovación abierta, que es decir, empresas de nuestro valle, socios o no socios, presentan desafíos para la startup o emprendedores del Valle Aconcagua.
2: El encuentro abordó los principales retos tecnológicos del sector productivo local mediante asesorías técnicas, mesas de diálogo y metodologías orientadas a la competitividad. A través del trabajo conjunto con la incubadora de negocios impulsada por Pro Aconcagua, los emprendedores del Valle podrán acceder a capacitaciones para definir sus planes de negocio y conectar directamente con las necesidades operativas de las grandes empresas e industrias presentes en las provincias de Los Andes y San Felipe. Ricardo Figueroa, delegado presidencial provincial de Los Andes, comentó:
5: en los próximos días vamos a convocar a todos los servicios que tienen que ver precisamente con el modo de empleo en nuestra provincia, de tal manera de tener la articulación básica de cómo sacar adelante a aquellos que lo necesitan, de poder activar también el modo de empleo en nuestra provincia y permitir que muchas personas que hoy día lo necesitan.
2: Y el Seremi de Economía en la región de Valparaíso, Cristian Mella, añadió:
6: sabemos que las pymes son un gran motor de nuestra economía, sobre todo en las economías locales, y por cierto, entregan una gran cantidad de empleo. Sabemos que si a las pymes les va bien, a Chile va bien. Las pymes son las que mueven a Chile y por cierto, vamos a seguir en esa línea, trabajando, apoyando, acompañando, capacitando y generando mayores oportunidades para que puedan desarrollarse.
2: Por su parte, la consejera regional, representante de la provincia de Los Andes, Edith Quirós Ortiz, comentó:
7: hoy día tenemos mucha tecnología, tenemos otras herramientas que nos pueden servir muchísimo. Porque no olvidemos que en las pymes generalmente son familiares, por lo tanto el dueño tiene que hacer de todo y además promocionar su pyme y poder hacer buenas ventas y poder tener buenos resultados.
2: Una jornada en la que se destacó la importancia de descentralizar la inversión pública y generar redes de contacto reales en cada una de las comunas, considerando sus propias realidades y particularidades. Con estas alianzas estratégicas, los emprendedores locales suman capacidades para insertarse con éxito en los mercados y fortalecer nuevas fuentes de empleo formal para el Valle de Aconcagua.

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1: Así es el pronóstico del tiempo para mañana jueves 15 de octubre, la quincena del mes. En los Andes permanecerán los cielos nublados durante toda la jornada, variará hacia la noche a nubosidad parcial, se espera una mínima de 6 grados y una máxima que podría llegar a los 23 grados. En tanto, Santiago Centro, mañana jueves, amanecerá con cielos con nubosidad parcial, variará a nublado y por la tarde nuevamente nubosidad parcial para terminar de esa manera la jornada con 8 grados de mínima. Se espera una máxima probable de 23 grados en la región metropolitana mañana jueves. Estamos así finalizando nuestra edición informativa de Pasado Meridiano aquí en Radio Superandina. Queremos agradecerle su sintonía, desearles por supuesto un muy buen retorno a casa y por supuesto un gran descanso. Nos encontramos mañana. Buenas tardes.

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2: Son las 7 de la tarde.
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0: Esta es la hora en Superandina.
1: Son las 7 de la tarde, 30 minutos.
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0: Gracias.
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2: Son las 7 de la tarde, 59 minutos.
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1: Son las 8 de la noche, 29 minutos.
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0: Esta es la hora en Superandina.
1: Son las 8 de la noche, 59 minutos.
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